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0: Noches a todos.
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0: ¡Ay, ay, ay! Ahora sí, ya estamos en el Tlacuachete Negrudo. El eructo más largo de la historia. Ahí está. Los teléfonos en cabina. 55-51-66-8101 o al 80-061-000. Al WhatsApp. 55-49-48-88-99.
1: Como que se abrió un portal.
0: Ay, sí, sí.
1: Hola, soy Franco.
0: Vamos a ver.
1: Bueno.
0: Ahora sí, bueno.
2: Bueno.
0: ¿Sí, quién habla?
2: Rosy.
0: Rosy, ¿de dónde nos llama Rosy?
2: De Guadalajara.
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1: Guadalajara. La radio de lo paranormal.
0: La radio de la llorona. Ahora sí, cuéntanos, mi querida Rosy, tu historia tenebruda.
2: Fíjate que yo soy enfermera y hace tiempo trabajaba para el ISSSTE.
0: Ajá.
2: Y, mi mamá se dedica a dar terapias de Reiki. Entonces un tiempo le estuve ayudando a dar terapia y empecé a hacerme muy susceptible a ver y a sentir muchas cosas.
0: Ajá.
2: Entonces en una ocasión que estaba trabajando en el hospital, me tocó ver así literal cómo pasó una sombra por el pasillo. Y a minutos de nada, la paciente que estaba en la habitación de un lado entró en coma y a los minutos falleció. Y fue una sensación así de no manches. Y ya de ahí yo le dije a mi mamá, ¿sabes qué? Ya no te voy a ayudar porque me estoy volviendo muy susceptible a todo eso. Y dije, no puedo yo cargar con todo eso.
0: Pero a ver, o sea, ¿tú viste? ¿Qué fue lo que viste ahí?
2: Yo no puedo decir que vi que una calaca o algo así. No, o sea, yo literal lo que vi fue una sombra oscura que pasó por el pasillo por donde yo estaba. Yo estaba dentro de una de las habitaciones y vi cómo pasó esa sombra, pero por el pasillo. Y a los minutos, la paciente que estaba en otra de las habitaciones enseguida fue cuando entró en paro.
0: Oh. O sea, algún alma que fue por ella.
2: Pues sí, yo pienso que eso fue.
0: ¿Y has visto algo más? ¿O de plano dijiste yo ya aquí ya?
2: No, yo ya a partir de ahí me desconecté de todo eso. Porque si no, era muy feo porque se sentía mucho. Cuando estaba en el hospital, llegaba a mi casa y llegaba muy cargada. Me sentía muy cansada. Y fue a partir de que yo empecé a ayudarle a mi mamá.
3: ¿Y cómo limpiabas tu energía?
2: Pues mi mamá me limpiaba.
3: ¿Con un huevo?
2: No, me daba terapia.
3: Ah, es que luego es muy común que te hacen una limpia con un huevo.
0: Sí, sí, sí.
2: Sí, bueno, se utiliza mucho eso, pero no, mi mamá utiliza como, pues más bien como la energía, vaya.
0: Ah, ok. Ahora, ¿tu mamá a qué se dedica?
2: Mi mamá da terapias de Reiki.
0: Ok, entonces tu mamá iba al hospital a dar terapias
2: de Reiki. No, mi mamá atendía pacientes en su consultorio y yo le ayudaba.
0: Ok.
2: Pero a raíz de que me sucedió eso, digo, en varias ocasiones me llegaron a pasar cositas así, pero no les tomaba mucha importancia porque no me considero una persona muy crédula de esas cosas.
0: Okay.
2: Pero a partir de esa ocasión que me pasó que vi así esa sombra y que al ratito la paciente entró en paro y que se nos fue, sí fue así de que dije, no, ya no puedo yo con eso.
0: Uy, güey. Está cañón. ¿Cómo era la sombra? ¿O será la viste perfecto?
2: Sí, era una sombra oscura, literal. Como, pues sí, como tu sombra. Cuando está el sol que te da la contraluz y te da la sombra, así.
0: O sea, literal así, una sombra bien hecha, pues.
2: Sí, súper bien.
3: ¿Cómo de qué
2: hecha
3: tamaño?
2: pues el tamaño de una persona normal.
0: Normal. Sí. Y la, ahora, bueno, pues sí, o sea, bien hecho, no había nadie, no había nada que produjera obviamente esa sombra. ¿Por cuánto tiempo la viste pasar?
2: Pues fue así, en lo que volteé a la puerta, la vi pasar y me volví a voltear con la paciente con la que yo estaba y fue así, ¿la vería o no la vería? Y no quise preguntarle porque la verdad sí fue como, me entró como un escalofrío y dije, ¿qué onda? Qué raro, ¿no?
3: Sí, como...

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1: La de Entre los Dos es la nueva cinta de estreno donde vemos juntos por primera vez a Gael García Bernal y a Natalia Oreiro. 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Y esta parte de la vida que estoy viviendo desafortunadamente, en la que llegas a una edad y te cuestionas si todo lo que creías que querías es lo que realmente querías. Y si piensas que ya desperdiciaste mucho tiempo de tu vida haciendo lo que no querías para ser quien eres hoy, creo que es muy valioso cuestionárselo, ¿sabes? Hay una razón por la cual me casé a los 38 años. Y pues si tú quieres ver a Gael García siendo todo lo carismático que es fuera de la pantalla, pero en la pantalla grande, no te la puedes perder.
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1: Ya estamos de regreso aquí en el tlacuache de los 40 y sí, tenemos invitada, cómo no. Fíjense, es una gran amiga, amiga mía, su hija es también gran amiga, y aparte una superactriz, yo la admiro mucho y no saben lo buena onda que es. Y ya la hemos visto ya en muchas cosas. Está con nosotros Elizabeth Guindy, claro que yes. Wow. Sí, bravo.
2: Oye,
1: bravo.
2: Qué recibimiento. Ay, voy impresionante. A venir
1: más seguido. Ay, aquí es tu casa, ya sabes, Diablópolis. Es tuyo.
3: Ajá. Mi mamá se dedica a dar terapias de Reiki. Entonces un tiempo le estuve ayudando a dar terapia y empecé a hacerme muy susceptible a ver y a sentir muchas cosas. Ajá. Entonces en una ocasión que estaba trabajando en el hospital me tocó ver así literal cómo pasó una sombra por el pasillo. Ajá. Y a minutos de nada la paciente que estaba en la habitación de un lado entró en coma y a los minutos falleció. Y fue una sensación así de no manches. Y ya de ahí yo le dije a mi mamá, ¿sabes qué? Ya no te voy a ayudar porque me estoy volviendo muy susceptible a todo eso. Y dije, no puedo yo cargar con todo eso.
1: Pero a ver, o sea, ¿tú viste? ¿Qué fue lo que viste ahí?
3: Yo no puedo decir que vi que una calaca o algo así, no, o sea, yo literal lo que vi fue una sombra oscura que pasó por el pasillo por donde yo estaba. Yo estaba dentro de una de las habitaciones y vi cómo pasó esa sombra, pero por el pasillo. Y a los minutos, la paciente que estaba en otra de las habitaciones enseguida fue cuando entró en paro.
1: Oh. O sea, algún alma que fue por ella.
3: Pues sí, yo pienso que eso fue.
1: ¿Y has visto algo más? ¿O de plano dijiste yo ya aquí ya?
3: No, yo ya a partir de ahí me desconecté de todo eso. Porque si no, era muy feo porque se sentía mucho. Cuando estaba en el hospital me llegaba a mi casa y llegaba muy cargada. Me sentía muy cansada. Y fue a partir de que yo empecé a ayudarle a mi mamá.
4: ¿Y cómo limpiabas tu energía?
3: Pues mi mamá me limpiaba.
4: ¿Con un huevo?
3: No, me daba terapia.
4: Ah, es que luego es muy común que te hacen una limpia con un huevo.
1: Sí.
3: Sí, bueno, se utiliza mucho eso, pero no, mi mamá utiliza como, pues más bien como la energía, vaya.
1: Ah, ok. Ahora, ¿tu mamá a qué se dedica?
3: Mi mamá da terapias de Reiki.
1: Ok, entonces tu mamá iba al hospital a dar terapias
3: de Reiki. No, mi mamá atendía pacientes en su consultorio y yo le ayudaba.
1: Ok.
3: Pero a raíz de que me sucedió eso, digo, en varias ocasiones me llegaron a pasar cositas así, pero no les tomaba mucha importancia porque no me considero una persona muy crédula de esas cosas.
1: Okay.
3: Pero a partir de esa ocasión que me pasó que vi así esa sombra y que al ratito la paciente entró en paro y que se nos fue, sí fue así de que dije, no, ya no puedo yo con eso.
1: Uy, güey. Está cañón. ¿Cómo era la sombra? ¿O será la viste perfecto?
3: Sí, era una sombra oscura, literal, como tu sombra. Cuando está el sol que te da la contraluz y te da la sombra, así.
1: O sea, literal, así, una sombra bien hecha, pues.
3: Sí, súper bien.
4: ¿Cómo de qué
3: hecha.
4: Tamaño?
3: Pues el tamaño de una persona normal.
1: Normal. Sí. Y pues sí, o sea, bien hecho, no había nada que produjera, obviamente, esa sombra. ¿Por cuánto tiempo la viste pasar?
3: Pues fue así en lo que volteé a la puerta, la vi pasar y me volví a voltear con la paciente con la que yo estaba y fue así, ¿la vería o no la vería? Y no quise preguntarle porque la verdad sí fue como, me entró como un escalofrío y dije, ¿qué onda? Qué raro, ¿no?
4: Sí, como paranoia.
3: Sí, la verdad es muy feo.
4: Y seguro Órale. Se te enchinó el cuero todo.
1: Sí, pues
3: porque
1: sí.
3: En otra ocasión me pasó, pero eso yo pienso que no creo que se haya tratado de energías, más bien yo pienso que fueron los gases que tenía el cuerpo, porque estaba en el área de urgencias

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3: Es un placer tenerte. Ya sabes que aquí Diablópolis es tu casa.
4: Wow, estoy muy contenta de estar aquí y muy orgullosa de ti. Te he visto crecer a través de los años.
3: Picando piedra.
4: Y cada vez estás más allá arriba, inalcanzable.
3: No, siempre alcanzable para mi gente.
4: Exactamente.
3: Oye, muchas gracias. Qué gusto verte. Hace muchos años no nos veíamos.
4: Así es, ya tocaba.
3: Bueno, nos seguimos ahí en redes y ay, exacto, qué padre y tal, pero sí, ya tocaba. Y te ves increíble, mi querida Elizabeth.
4: Gracias.
3: Vamos, ¿qué? ¿Una rolita? Y regresamos, no se muevan. Esto es el Tlacuache de los 40.
5: No le cambies de estación.
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7: El gobierno federal anunció que como parte del Plan México, diversas farmacéuticas realizarán una inversión de 21 mil millones de pesos en 7 proyectos de producción de medicamentos e investigación clínica. La presidenta Claudia Sheinbaum destacó que uno de los objetivos es fortalecer la soberanía sanitaria y reducir la deuda.
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2: Como todo lo bueno,
3: llega a su fin.
2: Llega a su fin, así como ahorita nuestra amistad. Y con Morocco también, ¿qué? Que ni nos habla.
3: ¿Qué, pues qué?
2: ¿Qué, pues qué? ¿Qué,
3: pues qué? ¿Pues qué traes o qué?
2: ¿Qué? ¿Qué, güey? ¿Qué, güey?
3: ¿A poco sí,
2: Morocco? ¿Qué, güey? Ahora sí, ya estamos aquí. En la rolita tlacuachera.
3: Ay. ¿De qué va hoy?
2: Ya va libre.
3: Ya, libre.
2: Ay, ya.
3: No, ahorita no tengo
4: voz. Ese ya es un esfuerzo.
2: Ya.
3: Sobrehumano. Rolita ya libre, ya.
2: Estamos DJ Morocco desde la cabina.
3: Ajá.
2: Mi querido Rulo Berea, productor.
3: Así es.
2: Y amigo.
3: Oliwis.

0: Así es, señoras y señores. Un rolón. Es el primer, yo creo que el primer sencillo de eso,
1: Yo no lo
0: que pegaron con todo.
2: Mira, ponle desde el principio, nada más
0: para que vean cómo empieza.
1: Y hasta el final, ¿no?
0: Hoy nada más suele. Ah, es un rolón.

0: Muchas gracias, canales. Yo soy León del C, ¿eh? Y quiero pedirles, por favor, que voten por mi gola. Por nuestra gola.
1: Soy, deja.
0: Déjame conecto. Déjame conecto porque ando bien desconectada. Ah, confianza. Ahí está, soy. Déjame conecto.
2: Ya, Moroco, ya.
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21: Tienen más de 4,000 años de historia, pero ¿sabes realmente qué contienen las salchichas que pones en tu mesa? Hoy te traemos el estudio de calidad de salchichas. Quédate para conocer todo sobre él.
3: Revista del Consumidor. Las salchichas son un alimento cotidiano en la despensa de muchas personas, debido a su accesibilidad económica y practicidad. Pero, ¿sabes cuál es el origen de este embutido? Este se sitúa en Mesopotamia, en el año 2000 antes de nuestra era.
21: Hoy en día, las salchichas están hechas principalmente principalmente de carne y agua. De hecho, el agua puede representar hasta el 70% del producto final. Dependiendo del fabricante, también se les llegan a adicionar harinas, féculas, almidón o soya.
1: En el mercado existe una gran variedad, pero hay un detalle al que debes prestar mucha atención. ¿Sabes cuál es la diferencia entre una salchicha con pavo y una de pavo? Suena casi igual, pero no lo es. Cuando la etiqueta dice con pavo, significa que es una mezcla de pollo y pavo. El fabricante está obligado a declarar qué porcentaje de pavo le añadió. En cambio, si dice de pavo, significa que toda la carne que contiene proviene exclusivamente de esta ave. Eso sí, tome en cuenta que la cantidad total de carne en el producto siempre dependerá de la fórmula de cada marca.
21: El Laboratorio Nacional de Protección al Consumidor revisó diversos productos para verificar sus aportes nutrimentales y el cumplimiento de su regulación. Se analizaron 37 productos, 8 viena o tipo viena, 7 de pavo, 7 con pavo, 1 de pechuga de pavo, 3 para hot dog, 3 de pavo para hot dog, 2 con pavo para hot dog, 4 frankfurt y 2 para desayuno.
1: Se verificó toda su información comercial, la cual se encuentra en las etiquetas de cada producto. Estas tienen que cumplir con los requisitos de la norma oficial mexicana.
21: También se evaluó su calidad sanitaria, verificando la ausencia de agentes patógenos, como la salmonela, ya que son un riesgo para la salud.
1: Asimismo, se determinó la cantidad de nutrientes, como proteína, grasa, carbohidratos y agua. Estos nutrientes son esenciales para el funcionamiento de nuestro organismo, ya que le proporcionan energía.
21: Igualmente, se verificó que su contenido no excediera la cantidad de nitritos permitidos. Estos se utilizan como conservadores para inhibir el crecimiento de bacterias dañinas y mantienen el color rosa de los embutidos.
1: Se determinó la presencia de sodio y se verificó que coincidiera con el contenido declarado en la etiqueta. Finalmente, se calculó el aporte calórico por cada 100 gramos de producto.
21: Los resultados fueron los siguientes. Primero, debes saber que debido a que los embutidos suelen presentar cantidades elevadas de sodio, todos los productos resultaron con exceso de este mineral. Todos pasaron la prueba de calidad sanitaria, además de cumplir con el sodio y contenido neto que declaran.
1: Las salchichas que contienen más nitritos de lo permitido son dos de la marca Buffard, de Viena y Frankfurt, y Parma Savory, de pavo.
21: Los productos que no son veraces en su información comercial y declaran más proteína o grasa de la que contienen son las salchichas Viena de las marcas Buffard y Capistrano Clásica, las de pavo de Bernina, para hot dog de Buffard y para desayuno la marca Obertal.
1: Los productos que destacan tener pavo, pero contienen muy poco, son las marcas Swan Premium y Kir con pavo. Aunque destacan el ingrediente, solamente contienen el 4% de este cárnico.
21: Si vas a comprar salchichas, lo mejor es que sigas estas recomendaciones. Lee la etiqueta, revisa la fecha de caducidad y los ingredientes. Asegúrate de elegir el producto que deseas. La salchicha de pavo tiene el 100% de este tipo de carne, mientras que la que dice con pavo tan solo tiene del 4 al 25%.
1: Evita romper la cadena de frío. Deben colocarse hasta el último en tu carrito y ser lo primero en guardarse en el refrigerador al llegar a casa. Verifica los ingredientes. Si tienes alguna alergia, es importante revisarlos antes de la compra.
21: También consulta a tu médica o médico, ya que estos productos tienen cantidades elevadas de sodio y no es conveniente que las personas con hipertensión lo consuman.
1: La recomendación de la OMS para adultos es no rebasar los 2 miligramos diarios, es decir, menos de 5 gramos o una cucharadita de sal. En el caso de niñas, niños y adolescentes entre 2 y 15 años, esta cantidad debe reducirse aún más, ajustándose a su edad y sus necesidades energéticas.
21: Compara precios y calidad. Recuerda que cuidar tu consumo es cuidar tu salud y tu bolsillo.
5: Hoy.
22: Revista del Consumidor Radio.
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2: Buenos, bendecidos y madrugadores días, Oaxaca. Gracias a Dios por la vida, por la salud, por cada uno de todos ustedes. Vámonos precisamente ya con la segunda hora. Iniciamos esta nueva jornada de noticias importantes de Oaxaca, México y el mundo, llevando hasta usted el acontecer político, social, de seguridad y los temas que marcan la agenda pública de este viernes. Quédese con nosotros. Denuncias ciudadanas a través del 951-306-6574 y le damos seguimiento puntual a los hechos más relevantes de toda la entidad con todo nuestro equipo de corresponsales. Estos son los titulares de las 6, estas son las noticias más calientitas que el comal de las clayudas. Así es que adelante, vámonos con la información. Trabajadores del Sindicato Mexicano de Salud denuncian presunta violencia de género y omisiones institucionales en el Centro de Salud Urbano número 1 de la capital oaxaqueña, ubicado en la calle de Mina, que por cierto sigue bloqueada ya una semana. Así que vamos a ver hasta cuándo las autoridades deciden atender precisamente este tema.
3: La Fiscalía de Oaxaca presenta ante el Ministerio Público al edil de Mitla mandos policíacos y escoltas por la agresión contra maestros de la sección 22.
2: Familiares de Roxana López Martínez denuncian abandono institucional tras el retiro del acompañamiento de la Secretaría de las Mujeres.
3: Detienen en el estado de Hidalgo a presunto generador de violencia que era buscado por autoridades de Oaxaca por un homicidio doloso calificado.
2: Reportan el levantón del presidente del Consejo de Vigilancia del Núcleo Agrario de Santa María Tonameca tras denunciar presuntas agresiones e intento de secuestro contra un integrante de bienes comunales.
3: La sección 22 rechaza la licencia del edil de Mitla y exige desaparición de poderes, castigo por el desalojo violento contra el magisterio.
2: Además, autoridades de Huajuapan anuncian un operativo especial de seguridad por la feria anual.
3: Y daremos seguimiento puntual a la denuncia de acoso dentro del Cobao de Huajuapan de León.
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2: Las 6:05, vámonos rápidamente, como siempre, dándole la bienvenida a todos nuestros amigos de todas las 6 estaciones de Grupo Encuentro, a toda la gente que nos acompaña en las diferentes regiones, parte de Guerrero, Chiapas y Veracruz, y también a través de www.despiertaoaxaca.com. Un gusto saludar a nuestros compañeros locutores y a toda la gente operativa, precisamente, que hace un gran esfuerzo para que estas noticias lleguen a toda la entidad. Las 6:05, vámonos con el clima.
3: La temperatura ambiente en la capital, 14 grados centígrados. ¿Cómo amanece? ¿Cómo despierta el lugar donde usted vive? Por favor, reciba usted ese aire fresco. Vamos con el pronóstico del clima y es Carolina Juárez con esta información.
5: Para este viernes 29 de mayo se pronostican lluvias fuertes en gran parte de Oaxaca, debido a la interacción de la onda tropical número 2, canales de baja presión y el ingreso de humedad del Pacífico y el Golfo de México. De acuerdo con el Servicio Meteorológico Nacional y la CONAGUA, las precipitaciones más intensas podrían registrarse en la Sierra Sur, Cuenca del Papaloapan, Istmo de Tehuantepec, Costa y zonas montañosas del estado, acompañadas de actividad eléctrica y rachas de viento. En los valles centrales se espera ambiente caluroso durante el día, con temperaturas cercanas a los 30 grados y lluvias por la tarde-noche. En la costa y el istmo continuará el bochorno con máximas superiores a los 33 grados, además de posibles tormentas intensas. Protección Civil mantiene el llamado a extremar precauciones por posibles deslaves, crecida de ríos, caída de árboles y encharcamientos en zonas urbanas y carreteras, especialmente en regiones serranas y comunidades vulnerables. Las autoridades recomiendan mantenerse atentos a los avisos oficiales ante el temporal lluvioso que persistirá durante el fin de semana en territorio oaxaqueño. Cuídese mucho y nos escuchamos para la próxima.
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2: Vámonos con más información. Las 6:06. La dirigencia de la sección 22 del CENTE rechazó la licencia indefinida al cargo anunciado por el edil de Mitla, Esaú López Quero, tras el desalojo violento a integrantes del magisterio cuando realizaban un bloqueo a altura precisamente del crucero de esa comunidad, y exigieron al Congreso del Estado la desaparición de poderes y castigo precisamente por dicha agresión. Así que se le complican pues las cosas al presidente morenista de la Villa de Mitla. Adelante, Alondra.
6: La dirigencia de la sección 22 de la Coordinadora Nacional de Trabajadores de la Educación rechazó la licencia indefinida en el cargo anunciada por el presidente de Mitla, Esaú López Quero, tras el desalojo violento a integrantes del magisterio cuando realizaban un bloqueo a la altura del crucero de la comunidad y exigieron al Congreso del Estado la desaparición de poderes y castigo por la agresión. Durante una conferencia de prensa, Jenny Araceli Pérez Martínez, secretaria general del gremio, advirtió que los actos del edil no pueden quedar impunes, toda vez que es el responsable directo del hecho violento.
7: Esta agresión, esta represión, no puede quedar impune. La exigencia es puntual al Congreso local. La destitución, la separación inmediata del cargo de Saúl López Quero. No puede quedar impune el abuso de autoridad, el uso indebido de la fuerza pública municipal, el uso indebido de armas de fuego de alto calibre, el destrozo de propiedades privadas de los vehículos de nuestros compañeros y sobre todo también la retención de compañeras y compañeros maestros de la sección 22.
6: Asimismo, se reportó que derivado de esta agresión son alrededor de 15 docentes que fueron lesionados, de los cuales una maestra tendrá que ser trasladada a la Ciudad de México para su atención por la posible ingesta de vidrios, aunado a 13 vehículos que sufrieron destrozos, aunque pueden ser más, y 3 docentes que fueron retenidos y posteriormente liberados. La líder del magisterio también exigió al gobierno estatal y Secretaría de Gobierno garantizar la seguridad de las personas que se están movilizando, mientras que al gobierno federal se cumpla con la atención a sus demandas, toda vez que la falta de soluciones concretas es el motivo por el cual se encuentran movilizados. De esta manera, dijo que el magisterio oaxaqueño seguirá protestando y realizando sus acciones rumbo a la huelga nacional que inicia este 1 de junio. Para Despierta Oaxaca, Alondra Olivera.
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2: Muchas gracias, Alondra Olivera. Bueno, pues el presidente morenista, pues ya sabemos todo lo acontecido, lo hemos llevado aquí en nuestras redes sociales, hemos visto los videos y en fin, vamos a ver qué es lo que procede. Lo que sí nunca habíamos visto, maestro, que en una manifestación terminara también con la quema de vehículos, con una unidad, de un tráiler que le prendieron fuego ahí sobre la carretera.
8: Cuando se complican los temas, pues la turba es capaz de todo. La turba es capaz de acabar con los bienes, con la vida misma, que es lo más sagrado que podemos tener. Cuando se pierde el juicio de lo que somos y dónde estamos, estamos expuestos justamente a la barbarie.
2: Ahí precisamente de llegar a estos extremos, porque sigo insistiendo, las autoridades, bien gracias, sentados en una mesita allá en la Ciudad de México, no avanzan, les dan atole con el dedo, les dicen que sí, de verdad, no van a atender todas las peticiones de la sección 22 del magisterio y de este sindicato a nivel nacional, de verdad vamos a dejarlos que sigan precisamente afectando la economía. Sigo insistiendo, apréndanle, el anterior director del IEPO, Ángel Villarreal, tuvo durante 6 años el control total. ¿Cómo le hizo? Mucha gente nos dice, no, es que billeteó. Ok, entonces significa que había billete. Hoy no, sigue habiendo lo mismo. Pero no les billetearon. Ok, está bien, estamos de acuerdo. Pero no se afectó en 6 años ningún solo día de esos 6 ciclos escolares.
8: No hubo movilizaciones.
2: No hubo movilizaciones. No hubo paros. No hubo paros, no hubo nada que nos den la clave.
8: Es el mago, fue. Es el mago de la política. Pero fíjate que el edil con licencia pues justificó los hechos. Vamos a escuchar la siguiente información, porque justamente dice que, bueno, se encuentra pues dentro de lo que él considera justo y posible.
6: En una conferencia de prensa reducida y cerrada, el edil con licencia de la Villa de Mitla, Esaúl Lopezquero, volvió a justificar los hechos suscitados el miércoles por la tarde, donde encabezó la agresión armada contra el magisterio. El edil aseguró que el municipio no cuenta con policía armada, por lo que tienen policías estatales comisionados, mismos que habrían sacado sus armas y disparado, o al menos eso se ve en los videos donde justo aparece Lopezquero y a un costado de él un hombre con un arma larga disparando.
9: Estatales armados no tenemos. Ahí están los registros en la Secretaría de Seguridad Pública, no tenemos policías certificados. Nos ha costado mucho a nosotros certificar a nuestros policías. ¿Por qué? Porque los paisanos aquí difícilmente quieren entrar como policías. Aquí nuestra actividad es la artesanía y el turismo. Entonces, son pocos los paisanos de Mitla que quieren asumir el cargo de policías municipales, y eso no nos ha permitido a poder certificarnos y tener policías armados.
6: Sinismo, luego de que ha sido señalado y fuertemente cuestionado por encabezar esta agresión, para apaciguar los ánimos, el edil de Mitla puso su renuncia o bien su cabeza sobre la mesa si con ello se termina el conflicto con el magisterio, pero hasta ahora no la ha concretado.
9: Estoy enterado de que la sección 22 pide mi cabeza. Quiere mi renuncia y pide cárcel. Yo le hago llamado a la sección 22 que si con mi cabeza, con mi renuncia y yéndome a la cárcel, se solucionan los problemas de Oaxaca en el tema del magisterio, mi cabeza está puesta en la mesa. Pero que no lo usen como un botín o como un objeto de negociación, algo que ellos vinieron y rompieron el acuerdo de hace más de 10 años. Pido todo el apoyo del gobierno del Estado, del gobierno federal.
6: Más tarde, el edil de la Villa de Mitla, Esaúl Lopezquero, se presentó ante la Fiscalía General de Oaxaca para que se inicien las investigaciones correspondientes y aclaró que no tiene nada que esconder y que su presencia en la zona fue para mediar, y rechazó haber encabezado estas agresiones, aunque los videos muestran lo contrario. Para Despierta Oaxaca, Alondra Olivera.
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2: Esta película ya la vi. Yo creo que el presidente municipal ha perdido el piso. Dice que si con su cabeza, si con su puesto, que si no sé qué, se acaba el tema del magisterio por el bien de mi pueblo y de Oaxaca, ahí está. Sí, pero no renunció. La nacional te pidió un permiso indefinido. Esta historia y esta película ya la vimos, maestro. Ayer hacíamos el recuento.
8: Sí, fíjate que lo que queda, la pregunta que queda en la mesa y que habría que responder con certeza todos los actores es: ¿quién se beneficia con los hechos ocurridos en la Villa de Mitla? ¿Quién se beneficia con esta situación? Porque mira, si es Morena, si es morenista el señor, la presidenta Claudia Sheinbaum dentro de 2 días tendrá que rendir un informe a la Nación. ¿Cómo se presenta la presidenta con esta situación? ¿Cómo se presenta? ¿Quién se beneficia con estos hechos en Oaxaca? ¿Quién promueve? ¿Quién está detrás? Todas esas preguntas están en la mesa de los diálogos, en los cafés y demás.
2: Mira, Mitla se ha convertido en un polvorín político. Desde el tema cuando el anterior presidente, junto con el pueblo, decidieron no aceptar este basurero ahí a las afueras de sus terrenos. Pues bueno, la instrucción fue que gane Morena en ese municipio, y ganó. Ahí está, él es el ganador. Y ahora, pues habría que preguntarle al presidente si actuó él por cuenta propia, fue una instrucción, lo hizo con su gente del mismo partido, de la presidencia, y ahora resulta que lo que vimos en los videos no es. Ahora falta que nos digan que es inteligencia artificial, que es un montaje. ¿Y sabe qué es lo más ridículo? A ver, vamos a ver qué dice la fiscalía, porque si la fiscalía se presta a decir que son falsos o que estos no son lo que vimos, me parece que el tema se les cae, ¿eh?
8: Mira, otro asunto que no se está tocando en todo lo que se ha dicho es la procedencia de las armas. ¿Cuántas armas de grueso calibre estaban actuando allí y qué sujetos las portaban? El presidente ya dijo que no eran de su cabildo. que era gente comisionada y demás. Bueno, ¿quién es esa gente y si tiene el permiso correspondiente? Porque si no hay una justificación verdadera del actuar de estas personas, que de hecho no se tiene, pero bueno, las armas, ¿de dónde proceden? Eso nos da la idea de otro panorama que debe investigarse.
2: ¿Y las autoridades, pues? ¿Quién les da una garantía a los pobladores de Mitla, de Etla, del aeropuerto, de donde me digan? ¿Y las autoridades dónde están? ¿Cómo es que de alguna u otra manera se les da esa estabilidad? ¿Y cómo se les dice a los oaxaqueños y a las oaxaqueñas que el pueblo está en paz y que no pasa nada? ¿O esto no pasó? ¿O esto no cuenta como tal?
8: Son temas de gobernabilidad, justamente son temas de gobernabilidad, son temas de diálogo, son temas donde la palabra debe ser fuerte, capaz y suficiente de encontrar los puntos de equilibrio en los múltiples intereses que existen en un conflicto.
2: Pues se le salió de control.
8: El diálogo.
2: Se le salió de control y sigo insistiendo, vaya, son un gran número de personajes y de políticos que están aquí embarrados, pero cualquiera de ellos me parece que no tienen la capacidad. Inclusive, si ellos anhelan más adelante con ser algo más para el Estado, inclusive ser gobernadores, me parece que todos estos que están aspirando y están involucrados con este tema, pues simple y sencillamente ya nos dimos cuenta que no son capaces. Entonces, yo creo que en ese tema ya no hay mucho de qué hablar más que aceptar la realidad. Ha sido rebasado y el tema con la sección 22 se está complicando. Se está complicando y esperemos que no termine peor de lo que ya está. Vamos a la pausa comercial y regresamos inmediatamente con todos los mensajes que siguen llegando al 951-306-6574 en esta hora del chocolate, sí, del mejor chocolate de mesa. 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
2: Minuto 6:22. Seguimos en vivo y en directo a esta hora de la mañana. Gracias a toda la gente que nos escribe al 951-306-6574. Ya son muchos, muchos mensajes que nos hace llegar la gente, sus opiniones, sus puntos de vista. Ya sabe que aquí lo que nos digan ustedes es lo más importante. Hay denuncias también de diferentes partes de la entidad. Ya sabe que este espacio informativo llega a todo Oaxaca, parte de Guerrero, Chiapas y Veracruz. Vamos con algunos mensajes que nos hace llegar el auditorio.
3: Buenos días amigos de Despierta Oaxaca. Quiero hacer un comentario respecto al estacionamiento de Plaza Bella, ya que aparte de que paga uno por entrar según para que esté seguro el automóvil, se estaciona uno y de inmediato llega gente que le pregunta si lava ahí mismo su vehículo o le saca golpes. Es gente que no es de acá de Oaxaca, se ven muy malandros y la verdad entra uno con esa inseguridad y desconfianza pues a realizar las compras. Incluso hay unos que se molestan si no deja uno que laven su vehículo y empiezan a silbarse unos con otros. Pues yo pienso que mejor deberían meter mayor seguridad en esta plaza y no dejar que empiece a llegar gente extraña a nuestros centros comerciales, porque ya sabemos la inseguridad que se genera.
2: Muy bien, dice, buenos días amigos de Despierta Oaxaca. Ya suena irónico y como de burla a la población el eslogan de Pochutla, ponte guapa, del presidente municipal, cuando la mayoría de la población carece de agua entubada. Hay días en los que tenemos por semanas y semanas sin el vital líquido. Así es que le parece una ironía y una burla por parte de las autoridades.
3: Vamos también con un saludo para el señor Roberto Mendoza, saludos, que él nos sintoniza todos los días. Por otra parte, muy buenos días amigos de Despierta Oaxaca. Muy bonita información. Esta parte de la ¿qué dice aquí? Bueno, perdón, pero ahí ya no le entiendo, que tuercen la ley todos los días. ¿Dónde estarán los políticos? Buenos días, amigos. Mi comentario es sobre el maestro acusado. ¿No será que la alumna es una de tantas que quiso comprar calificaciones? El maestro no se prestó y como rechazó, pues ahora lo estaría acusando en derechos humanos. Siempre castigan sin investigar. Es cuestión. No, los temas estos son temas muy, pero muy serios y por eso justamente se están investigando. Sin embargo, no se descarta cualquier situación.
2: Aquí el único problema es que también el maestro desapareció, se fue. Y no solamente es uno, son dos más y un trabajador. O sea que realmente están muy graves las situaciones que se están presentando allá en el Cobao número 8 de Huajuapan de León. Muy buenos días, amigos. Escuché el resumen de la mañanera. Habló del tema de Chihuahua, pero no el caso de Sinaloa. ¿Por qué? ¿Por qué razón se habla de una y no de otra situación? Pues bueno, así son las cosas. Dice, excelente viernes, amigos de Despierta Oaxaca. Gracias. Vámonos rápidamente con más información. Y es que déjeme decirle que en temas de salud, este tema... Pues hay
4: a ambas del bandas como las
2: de trabajadores de la Secretaría de Salud que están denunciando presuntos actos de violencia de género, hostigamiento laboral, omisión de instituciones al interior de los servicios de salud. Ya lleva una semana completita, una semana.
3: Y a nadie le importa. No hay ninguna autoridad que llegue para saber por qué no se está trabajando en el hospital, justamente ahí en los servicios de salud.
2: Vamos a escuchar el reporte con Esteban Vázquez.
5: Integrantes del Sindicato Mexicano de Salud denunciaron una presunta situación de violencia de género y falta de atención institucional dentro del Centro de Salud Urbano. Número 1, Dr. Manuel Martínez Soto, en la ciudad de Oaxaca. De acuerdo con el sindicato, una trabajadora presentó una queja formal desde inicios de este año. Sin embargo, acusaron que hasta el momento no ha existido una respuesta efectiva por parte de las autoridades correspondientes. Los inconformes señalaron que la falta de actuación permitió que el caso permanezca sin resolverse y en un ambiente de incertidumbre para la presunta víctima. Además, denunciaron que a la trabajadora presuntamente se le restringió el acceso a su centro laboral, situación que calificaron como una represalia y una vulneración a sus derechos laborales y humanos. La dirigencia sindical también acusó omisiones en la atención de denuncias relacionadas con violencia de género dentro del sector salud, lo que aseguraron ha generado molestia y desconfianza entre el personal. Ante ello, exigieron la intervención inmediata de las autoridades competentes, garantías de protección para la trabajadora involucrada y una investigación imparcial que permita deslindar responsabilidades. El Sindicato Mexicano de Salud advirtió que mantendrá las protestas con el bloqueo de la calle de Mina y no descartó nuevas movilizaciones si no reciben una respuesta oportuna a sus demandas. Para Despierta Oaxaca, reportó Esteban Vázquez.
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2: Bueno, seguirá el caos entonces todavía ahí en la calle de Mina, esquina con Díaz Ordaz.
3: Vamos con más información. Más información. La Fiscalía de Oaxaca ha presentado ante el Ministerio Público al Esaú López Quero, presidente municipal con licencia, por los hechos de violencia que se dieron en la Villa de Mitla. Adelante, Adriana García, con la información.
1: La Fiscalía General del Estado de Oaxaca presentó ante el agente del Ministerio Público al presidente municipal de la Villa de Mitla, Esaú López Quero, por la agresión armada registrada contra integrantes de la sección 22 del CENTE durante el desalojo de un bloqueo carretero en la comunidad. Además del edil, también fueron llamados a declarar el director de la Policía Municipal, Zenón Tobías S.P., el subdirector de la corporación, un escolta identificado como Ángel P., y otros elementos policíacos municipales. La institución informó que el propósito es recabar testimonios directos para determinar el grado de participación y responsabilidad de cada uno de los servidores públicos involucrados en los hechos. La Fiscalía precisó que con base en las diligencias y pruebas recabadas, se definirá en las próximas horas la situación jurídica tanto de las autoridades municipales como de los policías presentados. Asimismo, indicó que se investiga la posible configuración de delitos como apología del delito, disparo de arma de fuego, privación ilegal de la libertad y hechos relacionados con corrupción, anteriormente tipificados como abuso de autoridad. Las autoridades ministeriales señalaron que las indagatorias permitirán establecer cómo ocurrieron los hechos y si existieron conductas delictivas por parte de los funcionarios involucrados, con el fin de determinar responsabilidades y proceder conforme a la ley. Para Despierta Oaxaca, Adriana García.
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2: Muchas gracias, Adriana García. Gracias por este reporte. La familia de Roxana, por otra parte, de Roxana López, denunció presunto abandono institucional en el seguimiento de su caso, luego de señalar que la Secretaría de las Mujeres suspendió ya el acompañamiento que le brindaba a la joven y también a los familiares. Así es que, ¿para qué sirven entonces estas dependencias? Recuerdo que el discurso fue, no llegué sola, llegamos todas. Pues resulta que en este gobierno, con la presidenta, todas iban a tener mayor respaldo, mayor seguridad, mayor apoyo, mayor en todo el sentido para las mujeres. Y resulta que se empezó a desacreditar de repente las denuncias de las mujeres en la propia Cámara Alta, allá en la Ciudad de México, y después, con todo tipo de este escándalo, dice, pues que primero comprueben que lo que están diciendo es verdad. Así que vamos a escuchar precisamente los detalles que nos tiene Mónica Mota.
6: A más de 3 meses de la desaparición de la joven agrónoma Roxana López Martínez, originaria de San Martín y Tunyoso, su familia continúa exigiendo justicia y mantiene activa la búsqueda, mientras denunció el abandono institucional por parte de la Secretaría de las Mujeres de Oaxaca. La dependencia estatal informó en un comunicado que concluyó el acompañamiento activo al caso desde el pasado 22 de mayo, al señalar que existen condiciones que impiden continuar con la colaboración jurídica y el plan de restitución de derechos. La Secretaría argumentó que detectó un presunto uso político del caso y aseguró que ya no existen garantías mínimas de seguridad y certeza para que su equipo legal continúe participando directamente en el proceso. De acuerdo con la institución, desde el 12 de marzo brindaban asesoría jurídica gratuita, acompañamiento y representación legal a las víctimas indirectas, además de colaborar en diligencias e integración de pruebas junto con otras instancias estatales y federales. Sin embargo, familiares de Roxana López Martínez rechazaron esa versión y aseguraron que nunca existió un acompañamiento constante por parte de la dependencia estatal. La familia también denunció omisiones de la Fiscalía General del Estado y de las autoridades encargadas de la búsqueda de personas desaparecidas, por lo que reiteraron el llamado a la ciudadanía para aportar cualquier información que ayude a localizar a la joven. Roxana López Martínez, egresada de Ingeniería en Agronomía del Instituto Tecnológico del Valle de Oaxaca, desapareció el pasado 20 de febrero. Actualmente, familiares e integrantes del Consejo Indígena Popular de Oaxaca mantienen un plantón frente al Palacio de Gobierno para exigir avances en la investigación y la detención de Dagoberto López Díaz, expareja de la joven y señalado como prófugo de la justicia. Para Despierta Oaxaca, Mónica Mota.
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2: Muchas gracias, Mónica Mota. Bueno, pues ahí está, no hay acompañamiento, la Secretaría de las Mujeres solamente está de adorno, porque pues si no las va a acompañar, no va a asesorar, no va a ayudar, entonces ¿para qué está? Mejor que desaparezcan, o mejor que pues que se dediquen a otra cosa. Pero realmente este es el punto, maestro, donde se quedan solas.
3: Es un mensaje muy negativo para la sociedad, especialmente para las mujeres, porque ahora con esa forma de actuar, pues se dice, ráscate como puedas. Y ahí está la indefensión.
2: Bueno, pues si entonces, si no sirven para nada, sigo insistiendo, mejor que se hagan a un lado, que renuncien o que desaparezca esta institución, si al final de cuentas no va a ser la labor precisamente como dice su institución. ¿Cómo se llama su dependencia?
3: Pues es la
2: Secretaría de las Mujeres.
3: Secretaría de las Mujeres. Bueno, tiene la palabra la Secretaría que diga por qué abandonó el caso.
2: Tienen que explicar.
3: Claro,
2: ¿no?
3: tienen que explicar decir la por sociedad. Qué.
2: Si no, imagínese. Las 6:33. Tome precaución. En este momento, le decía yo, hay un tráiler que en Hacienda Blanca, al intentar retornar una vuelta en U, hay un vehículo que se estampó. Esperemos que no haya ninguna persona sin vida, que solamente sean daños materiales. Otro fuerte choque acaba de suceder en este momento. Información calientita, más que el Comal de las Tlayudas, es el choque que se acaba de dar hace unos minutos en San Sebastián, Coatlán, rumbo a Puerto Escondido. La vía ha sido interrumpida en ambos carriles. Aquí lo escuchó en Despierta Oaxaca, gracias por estarnos acompañando. Así es que este fuerte choque en San Sebastián, Coatlán, maestro, mantiene cerrado ambos carriles, no hay forma
3: pues
2: de
3: pasar. Pues hay que tomar precauciones, mida usted sus tiempos para que no llegue usted a este obstáculo pensando que ya va a llegar a Puerto Escondido.
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3: 7 minutos, gracias por estarnos acompañando en este viernes 29 de mayo, en la recta final. No hay clases, ya sabemos, con lo de los maestros en las escuelas públicas. Hay consejo técnico en las escuelas privadas, hoy toca, así es que tampoco van los de las particulares, así que el tráfico seguramente será más fluido que de costumbre. Hay mensajes de nuestro auditorio.
4: Desde Matías Romero Bendaño, un saludo, amigos de Matías Romero. Nos llega esta denuncia. La empresa Drua Construcciones Cheveto lleva ya un año y un mes que no paga a sus trabajadores, desde ingenieros, albañiles, peones, personal de oficina. Por favor, un llamado para que se cumpla la ley, que se pague a los trabajadores. Este señor Cheveto fue oficial del Registro Civil, fue director del COBAO en época de Alejandro Murat y ahora es candidato de Movimiento Ciudadano. Pues mire, nada más. Bueno, pues ojalá que les pague a sus trabajadores, carambas.
3: Muy bien, vámonos con más mensajes que la gente nos envía. Muchísimas gracias por participar. Dice, buenos días, excelente fin de semana, amigos. Solamente para felicitarlos, estamos sintonizando aquí en San Antonio de la Cal. No es posible que quieran meter a la cárcel al presidente municipal por hacer lo que la autoridad de seguridad en el estado no hizo. Si lo quieren enjuiciar de inmediato, deben liberar también una orden de aprehensión contra los cabecillas de ese sindicato, señala otra persona del auditorio. ¿Qué más nos dice precisamente la gente que nos están
4: solicitando que digamos, por favor, dónde estarán los bloqueos esta mañana? ¿Dónde estarán los bloqueos para tomar medidas de precaución?
3: La sección 22 de la CENTE acordó para este viernes la toma de las instalaciones de Pemex, el Aeropuerto Internacional de Oaxaca y las casetas de Huitzo y Barranca Larga como parte de su jornada de protestas en el estado. De acuerdo con la dirigencia magisterial, en este momento las movilizaciones iniciarían a partir de las 11 de la mañana, mientras se desarrolla una mesa de negociación con autoridades federales allá en la CDMX. El magisterio informó que el 80% de sus acciones permanecerán en el estado y solamente el 20% continuará en la capital del país. Además, contemplan liberar el peaje de las casetas y bloquear el paso a camiones de empresas transnacionales. Estas acciones serán encabezadas por distintas regiones del estado y van a concluir hasta que termine la reunión de la comisión política. ¿Qué sabe qué, maestro? Parece que, así como vemos el tema,
4: no van a llegar a los acuerdos que espera la sección 22.
3: No creo que avance mucho.
4: No, porque están en juego muchos, miles de millones de pesos.
3: Imagínese, maestro, si así está el tema de la sección 22, el magisterio, pues resulta que la inseguridad continúa en Oaxaca, en la región de la costa. Reportaron ya este presunto levantón de Aurelio Santos, el presidente del Consejo de Vigilancia del Núcleo Comunal de Santa María Tonameca, en la costa oaxaqueña, y de acuerdo a los primeros reportes, hombres desconocidos se lo llevaron horas después de participar en una denuncia pública sobre presuntas agresiones e intento de secuestro contra un integrante de los bienes comunales. Le pedimos, y platicando precisamente en la reunión el día de ayer con Archibaldo García, que se desplazara precisamente hasta Santa María Tonameca para preguntarle a los involucrados precisamente cómo está esta situación. Escuchemos pues este trabajo extraordinario que hace Archibaldo García.
5: ¿Qué tal, Iván? Jesús, muy buenos días, excelente jornal de trabajo, un saludo afectuoso al auditorio de Despierta Oaxaca. En información de la costa oaxaqueña, justo en el núcleo agrario de Santa María Tonameca, la situación de violencia estalló, esa vez en el órgano agrario, y para ello el comisariado de los bienes comunales legalmente registrado, Arnoldo Carmona Ruiz, nos va a comentar pues estos hechos de violencia que ensombrecen al núcleo agrario, desestabilizan la paz social. ¿Qué es lo que pasa? pasó, comisariado, trasciende que el martes pasado un integrante de tu órgano comunal fue, pues como se dice coloquialmente, levantado y golpeado.
6: Sí, efectivamente, este amigo Archibaldo, el martes a las 9, a las 8:40 de la mañana, levantaron aquí al amigo Guantelado, que es un secretario de nosotros, le pegaron, lo golpearon, lo iban a subir a su camioneta, nada más que hubo alguien que le dijo que no era él, y hoy, efectivamente, desgraciadamente, hoy levantaron aquí al amigo Consejo de Vigilancia, Aurelio Santos Díaz, lo levantaron a las 3:15 de la tarde, lo levantaron hombres armados y lo subieron en una camioneta y lo llevaron rumbo a Pochutla.
5: Entonces a ti te confundieron con Aurelio.
7: Supuestamente, Archibaldo, me confundieron, porque la persona que me vio me conoció y dice, no, él no es Aurelio Santos, dice. Eso no es Aurelio, por favor, no, déjenlo, dice.
8: Ya te habían golpeado y te iban a subir.
7: No, ya me habían puesto una zapatería que no sé qué decirlo, pero en realidad yo me porté honestamente, sin agredirlos verbalmente. No, pues, porque yo le dije, mejor mátenme, pero no me hagan esto, por favor, jóvenes, porque son jóvenes.
5: Pues hice su denuncia en la fiscalía.
7: Yo me presenté de inmediato, en ese momento, a las 9, ya me pasé aquí a la policía municipal, hice presencia con el comisario y al mismo tiempo con el comandante de la policía preventiva de protección ciudadana. Posteriormente me fui a la fiscalía a la ciudad de Pochutla. Hoy 28 me presenté en la subfiscalía regional de la costa que sede en Puerto Escondido. Ahí me tomaron unos diagnósticos y me hicieron un comentario.
5: ¿Algo más que añadir?
6: Sí, a ver qué está pasando con el gobierno del estado aquí. Él puede ser el inmediato responsable de lo que está pasando aquí, el secretario de gobierno. ¿Por qué? Porque las cosas, en vez de ayudar, perjudica aquí a todos los comuneros, compañeros. La verdad, eso sí no se vale. ¿Por qué? Porque ahorita nosotros tengo a mi Consejo de Vigilancia secuestrado. La verdad, eso no se vale. Y nosotros lo que queremos es que regrese vivo, que no le vayan a pegar. ¿Por qué? Porque él es un señor ya de 70 años, la verdad. Nosotros queremos que venga, que llegue hoy o en la noche, que llegue con en buen estado, con vida. Nosotros no lo queremos de otra manera.
5: ¿Que la Policía Estatal, la Agencia Estatal de Investigaciones o la Guardia Nacional trabajen para ello?
6: La verdad, sí, que nos ayuden a investigar ahora sí. ¿Por qué? Porque no sabemos nada de él. Y ahora sí que nosotros aquí lo queremos al señor en buen estado, no lo queremos que le vayan a pegar. ¿Por qué? Porque ya es un señor ya grande.
5: ¿Ya están tramitando también la denuncia ante la fiscalía?
6: Ya estamos tramitando la denuncia ante la fiscalía, compañeros. ¿Por qué?
8: Porque
6: sí, porque la verdad esto no es un juego. La verdad, le pedimos al gobierno del estado que tome carta en el asunto lo más pronto posible. ¿Por qué? Porque si no lo hace, sin embargo, esto va a estallar. La

0: a las autoridades de seguridad. Algo hace falta, maestro, pero debe corregirse ya.
1: De manera inmediata, las autoridades que tienen en sus manos la protección deben actuar justamente porque es el reclamo de la ciudadanía. Mire usted, más de 1,000 habitantes de la región del Istmo de Tehuantepec se integraron a un amparo colectivo para exigir a la Comisión Federal de Electricidad mejoras en el servicio de energía eléctrica ante los constantes apagones que se registran en toda la zona. Las personas inconformes señalaron que las interrupciones del suministro ocurren prácticamente todos los días y en algunos casos se prolongan por varias horas e incluso días completos, afectando actividades comerciales, escolares y domésticas. La acción legal es acompañada por el despacho Regalado y Galindo, que brinda asesoría jurídica a la ciudadanía con el objetivo de que la empresa federal garantice un servicio continuo y de calidad. Los promoventes indicaron que pese a las protestas realizadas en distintas comunidades, como bloqueos carreteros, tomas de oficinas, no han obtenido una respuesta definitiva a estas demandas. Entre los municipios que participan en este amparo se encuentran Unión Hidalgo, Santo Domingo Ingenio, San Dionisio del Mar, Chicapa de Castro y también habitantes de Salina Cruz, de Juchitán de Zaragoza y comunidades de la zona Mije que han manifestado su inconformidad por las fallas constantes en el suministro eléctrico. Hace meses, hace años, Comisión Federal era una empresa de clase mundial.
0: Las 8 de la mañana, 46 minutos. Vamos, las 6 de la mañana con 47 minutos. Regresando, maestro, vamos a tener los mensajes y todavía muchísima información que tenemos ya aquí en la producción de Despierta Oaxaca. Lo invitamos para que se conecte al 951-306-6574. Accidente en Hacienda Blanca, tráiler con un vehículo. Choque bastante fuerte en la carretera ahí de los Coatlanes, rumbo a Puerto Escondido. Está suspendido el tráfico en ambos carriles. Tome precauciones. 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
3: Y todo el aparato de gobierno está a su favor, pues hacen lo que quieren. Hola, buenos días, perdón, pero ya es hora de que alguien les pare los tacos a los que bloquean, a los impresentables que ganan sin trabajar y dañan tanto al pueblo que sí trabaja y con sus impuestos pagan los salarios todo el año. Por otra parte, la aportación de armas de fuego es un delito federal. ¿Por qué la Fiscalía General de la República no dice nada al respecto sobre los hechos de Mitla?
4: Buenos días, amigos de Despierta Oaxaca. Respecto al tema de los maestros, quiero decir que es lamentable el escuchar los comentarios criticando su movimiento, pues creo que estos reflejan la pobre conciencia histórica de nuestro pueblo. Hermanos oaxaqueños, recuerden que las luchas de hoy son los derechos de mañana. Un pueblo quieto, callado y trabajado es lo que quieren nuestros políticos corruptos para que nunca se pueda tener respuestas ni resultados. Así que en este mensaje que nos escribe una persona del auditorio, nos dice que no critiquemos tan fuerte a los maestros por exigir sus derechos, llamándole privilegiados, sino que sigamos su ejemplo y nos unamos con nuestros demás compañeros y nuestros demás gremios para que todos tengamos trabajo, un salario digno y una jubilación digna. Bueno, gracias por reportarse precisamente en el 951-306-6574. Gracias por estos mensajes que nos escribe. Dice, ¿quién le paga a los que no trabajan? Y en este caso, por ejemplo, ¿quién le va a pagar el tráiler que quemaron precisamente ahí en la carretera a Mitla? ¿Quién va a hacerse cargo de estos gastos y de estas pérdidas? Nada más les recuerdo que las aseguradoras no cubren actos delictivos para darle la cobertura y sobre todo cuando fue pérdida total. Otro comentario sobre el presidente Mitla. Se ve muy claro en el video quién dispara al aire y no se ve ningún policía estatal ahí. Que no se haga el inocente, dice otra persona del auditorio. Relajémonos un poquito. Ya está Vero Carrasco con la cartelera Cinemex. Vero, muy buenos días. Adelante con la recomendación para este fin de semana en la magia del cine.
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4: 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Las 6:55 en más mensajes. Buenos días, una pregunta para el área de comercio de la vía pública de la ciudad de Oaxaca de Juárez. Ya salieron órdenes de pago desde enero, se hizo el trámite y el problema es el cobro por el retraso, pero no somos responsables, estamos al pendiente. La orden para pagar, por favor, que alguien responda. Así es que, bueno, pues ahí están reclamando precisamente los del comercio.
3: En otros llamados de personas de nuestro auditorio, mi denuncia es y mi inconformidad es cómo se atreven a apoyar a los maestros, dice, y a la ciudadanía. ¿Quién la defiende? ¿Quién va a pagar? ¿A poco no es privilegio seguir ganando un sueldo sin trabajar? Yo estoy muy de acuerdo con la movilización que realizan los maestros, pero por favor que no se afecte, que se afecte a las autoridades, pero que no se afecte a la ciudadanía.
4: En más mensajes, Nos dice: buenos días, amigos de Despierta. El camión de la basura, ¿recoge o tira la basura? Aquí en la colonia Dolores va chorreando y no recogen lo que tiran. Y si uno les dice algo, se molestan. Son contestones, dice. Bueno, ojalá y lo puedan checar. Y bueno, les encargan por ahí que no rompan los cables. Me imagino que son los cables que de repente cuelgan,
3: sí, en los postes. Sí, que cuelgan en las calles y pasa el camión con esas bolsotas tremendas de plásticos y se llevan los cables.
4: Bueno, tengan cuidado, por favor, amigos del sindicato 3 de marzo. Sabemos que son muy trabajadores, pero sí habría que checar. De repente, pues ahí están estas denuncias de nuestro auditorio. Hacemos contacto con Areli Paz desde la CDMX. Adelante, Areli, en este resumen, las breves nacionales con la voz oficial de Despierta Oaxaca.
9: La Fiscalía General de Justicia de la Ciudad de México informó que los delitos de alto impacto disminuyeron 13% entre enero y abril de 2026 en comparación con el mismo periodo de 2024. La fiscal Berta Luján destacó que también aumentaron las órdenes de aprehensión, las detenciones y las judicializaciones por delitos como feminicidio, homicidio, violación, extorsión y robo de vehículos. Que la licencia es solo por un periodo extraordinario. Enrique Insunza sigue blindado. Los morenistas dicen que no tienen nada que esconder. Así lo dijo el coordinador de los senadores, Ignacio Mier, sobre justamente esta licencia para el periodo extraordinario del senador Insunza.
13: Él lo ha dicho públicamente. No tiene ninguna responsabilidad que le permita primero agachar la cabeza y segundo no responder ante cualquier llamado. No lo vamos a ver, ¿no? Ya les quitamos el show.
9: Jorge Gutiérrez, gasolinero, denunció en W Radio que hay desabasto de combustible, sobre todo de diésel. Escuchemos.
14: Hoy pues nos vamos prácticamente a la semana esperando que nos llegue y a veces llega un día tarde, nos llega mermado el producto y pues muchas veces y en ocasiones hay mucha cancelación de programa. Hoy esa garantía, Carlos, la verdad se ha visto disminuida, se ha visto afectada, porque ahora aunque programemos, los días se van hasta 2 o 3 días más. En mi caso, hemos tenido que suspender la venta porque no nos llega el producto entre 2 y 3 días. No hay producto, no lo contamos. Y entonces andamos batallando para conseguirlo. Ya van varios meses, incluso se ha recrudecido este 2026, pero el año pasado ya teníamos tintes de este desabasto, de este retraso de producto que nos llegaba a las estaciones.
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4: Bueno, pues ahí están todavía más mensajes de nuestro auditorio que nos llegan al 951-306-6574.
3: Buenos días, amigos. Es verdad, gracias a los profesores, los uniformes para los estudiantes son una realidad. Son gratuitos desde el año 2007. Eso nadie lo reconoce. Y el presidente municipal de la Villa de Mitla dijo: tomé la decisión de renunciar. Y eso no es verdad. El presidente de Morena pidió una renuncia, pidió una licencia. Qué bueno que se haga justicia y que esto que pasó al presidente municipal de Mitla sirva como ejemplo para otros presidentes, para que nadie utilice la fuerza pública para dirimir conflictos. Lo mejor es el diálogo, perfectamente. Ahí está el dato. Por otra parte, buenos días, amigos. Todos ustedes, a todos ustedes, ¿cómo creemos que vamos a votar? ¿Cómo creemos que vamos a votar por Morena si son criminales y corruptos? Ni un voto por ellos. Bueno, es la opinión de la gente.
4: Muy bien, buenos días, amigos de Despierta Oaxaca. En serio, todo mundo opina lo mismo. Estamos hartos, pero hartos precisamente en cuanto a toda la situación de esto, de los bloqueos, manifestaciones, pero también de la falta de actuar de las autoridades. Ojalá se organice el pueblo y con respecto a lo de Mitla, pues bueno, que sea pareja la ley. Excelente día, excelente noticiero. Se requiere un servicio pensante y analítico de tránsito municipal. No es posible que no se tenga una buena estrategia para dar alternativas de solución en las calles cerradas, en el centro, en este momento, no solamente por los trabajos, sino también por las 20 y tantas calles o 30 calles que se han sido afectadas a la circulación por parte de los tendederos, de los maestros. Bueno, pues muchas gracias. Por cierto, todas estas movilizaciones de la sección 22 están perjudicando a Oaxaca. No reportan ya hoteles y restaurantes que están siendo afectados. Los turistas que tenían reservaciones decidieron cancelar, ya no vinieron. Y también nos están indicando que los bloqueos carreteros y el plantón pues hacen que muchas menos personas decidan venir a vacacionar a nuestro bello Oaxaca. Empleados de hoteles y casas de huéspedes también nos están informando que recibieron diversas cancelaciones, lo cual pues iba a mantener la economía de estos prestadores de servicios turísticos, pero se les cayó, se les vino abajo. Con esto nos vamos y nos despedimos.
3: Soy Jesús Bamán Jiménez y deseo, como siempre, el mejor fin de semana para usted y los suyos.
4: A nombre de todo este equipo, siga en sintonía en www.despiertaoaxaca.com, desde luego a través de las redes sociales, y le recuerdo, hoy hay manifestaciones de la sección 22. Serán tomadas las instalaciones de Pemex, Aeropuerto de Oaxaca, las casetas de Huitzo y Barranca Larga. A nombre de todo este equipo, su servidor Iván González, excelente fin de semana. Que Dios los bendiga.
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1: Muy bien, viernesito, escroleando en este viernes a las 7:05, hora centro de México. Arroba Nashiroll,
2: yeah.
1: Y aquí, arroba Gabo Ramos Oficial. ¿Cómo vas, Nash?
2: Ay, a todo dar, la verdad es que contenta. Tenemos muchas noticias. O sea, ahorita sí. De verdad les juro, ya para que nos en el corte, estábamos Gabo y yo, voy a decir esto.
1: Oye,
2: y
1: ¿cuál?
2: Esto, y esto, y esto, y esto.
1: No manches, hasta me jaló de la patilla derecha. Me dijo, no, yo voy a decir esta. Pues fíjense que Gabito Ballesteros y Jennifer López, y no solamente ellos dos, se suma al tren David Guetta, con la canción Sálvame Hoy. Lo estaba anunciando y se estrenó anoche. Y bueno, todo nace porque Jennifer López y David Guetta hicieron una canción este año, les fue súper bien, llegó así al top. Y entonces Gabito Ballesteros dijo, raza, ¿qué ando? ¿Qué onda? ¿Ando presente? Y ya se estrenó anoche y hasta Natanael Cano les comentó, podría ser que tal vez, a lo mejor, posiblemente, Natanael Cano se suba a un remix, Nashla.
2: ¡Obviamente! O sea, me suena, me apesta, es más.
1: ¿Te apesta? A ver,
2: pero
1: ¿a quién le apesta
2: noticia
1: más, dices? Vamos.
2: No yo, la noticia. No, pero 100%, creo que al final lo que hemos comentado durante esta semana.
1: Sí.
2: Sin duda, todo el tema de la música latina está empoderando muchísimo. Es muy fuerte ahora para también incluso países donde ni siquiera se habla el español.
1: Sí.
2: Entonces, me parece una combinación súper atinada.
1: La tienen clara y la trae también Lion. A ver, súbele tantito estos

0: Me encanta, me encanta.
1: Parece meme, ¿no? Que le ponen ojos a una oreja. ¿Cómo ves esta rola?
0: No, pero me parece una combinación muy atinada. Y entonces ahorita lo que te refieres es que también podría integrarse Natanael Cano.
1: Pues ya sabes, ¿no? Como cuando fue Despacito, que a Luis Fonsi con Daddy Yankee y luego se suma a Justin Bieber, ¿no? Tal vez, no sé, a lo mejor podría ya armarse pues un remix. ¿Tú qué traes para nosotros aquí?
0: No,
1: ya párate.
0: Sí, la cerecita del pastel. Sí, sí, háganlo.
1: Eso.
0: Oye, yo también con noticia de música, y es que quiero contarles que Mon Laferte anunció oficialmente Femme Fatale Volumen 2, que es la segunda parte de su más reciente álbum, que ya les habíamos hecho comentado aquí en este mismo programa.
1: ¿Sí?
0: ¿Cómo ves?
1: Qué buena onda, aparte que hizo gira y todo con eso, ¿eh? Cambio de look, andaba muy Marilyn Monroe también.
0: Así es, entonces para que estén muy pendientes todos los fans de Mon Laferte, el 12 de junio ya podrán escuchar las nuevas canciones. Qué bonito, ¿eh? Fíjate que Mon Laferte, yo sé que es chilena, pero para mí tiene tanto que ver con México, la que claro. Es tanto, o sea, es parte también ya de pues toda la música, todo lo que se está creando ahora en estos años.
1: Claro, siempre se le abrazó a Mon Laferte cuando llegó acá, y ella se dice ya mexicana, ¿eh? Evidentemente, yo me acuerdo que de las primeras veces que Mon Laferte tocó fue en el Parque México, en el Parque España, en Ciudad de México, y se juntaba toda la gente de Mon Laferte, fans desde también redes sociales, y ahora pues ya, o sea, en escenarios tan internacionales, ¿no?
0: Sí, de acuerdo, ahorita estamos escuchando justamente a Mon Laferte.
1: No le suban tanto porque se me duermen en el tráfico. Un cachito, no.
0: Ay.
1: Ahí está. Te digo, no, ya, gracias. Pongámoslo más tarde. Gracias.
0: Pero ahí te va, es que sí tiene todo que ver.
1: A ver, va.
0: Tiene todo que ver esta canción, lo que ella quiso reflejar, bueno, la primera entrega que ya la pueden disfrutar en su plataforma favorita, que tiene cosas muy cercanas al jazz, pero claro. No te duermas, o sea, ponte más intelectual. Por Dios.
1: David Guetta, éntrale ahí, por favor.
0: Natanael Cano, si nos estás escuchando, también queremos verte colaborar con Mon Laferte en este volumen 2 de su álbum.
1: Oye, y antes de irnos a rola, necesito dar esta gran noticia.
0: A ver.
1: Panteón Rococó y Los Auténticos Decadentes y Los Caligaris, o sea, las tres bandotas.
0: Anunciaron
1: único concierto, show único, el octubre 22. En Guadalajara.
0: No.
1: Coliseo GNP Seguros.
0: No, oye, esto sí que me interesa.
1: Ahora sí, súbele mi Lion, por favor.
0: Eso, vámonos con esta, ¿no? A corte.
1: Qué rico. Pues ya te la sabes.

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0: Suena esa música. Tan, tan, tan, tan, tan, tan, tan, tan, tan, 7 de la mañana, 22 minutos. Ahora sí, es la operación Dejando a la Bendy, donde podemos hablar todos. Es momento de agarrar el teléfono, quítale el celular a tu papá, tu mamá, tu tía, quien vengan contigo ahorita cuando vas a la escuela, y márcalo.
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0: Llama allá, párate, es tu momento.
1: Llámanos ahorita, cuéntanos tus chistes.
0: Hay teléfono.
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0: 55-5166-8101 o también el
1: 800-00-610-00. Ya para, Tiano. Dale, dale, dale, dale con las llamadas. Tenemos la primera llamada, Gabo Ramos.
0: Bueno. Hola, hola. ¿Quién habla?
2: Me llamo Sael.
0: ¿Cómo?
2: Sael.
0: ¿Sael? ¿Sael? Muy, pero muy, pero muy. ¡Buenos días, Sael! ¿Cómo te llames? Oye, ¿qué nos tienes para nosotros aquí en Ya Párate? Chiste, anécdota, ¿qué nos vas a decir a toda la cadena nacional? Adelante.
2: Un chiste.
0: Perfecto, estamos listos en 3, 2, 1, ¡ya!
2: ¿Por qué los changos no van a las fiestas?
0: ¿Por qué los changos no van a las fiestas?
1: Ay, no sé.
0: No sé, porque prefieren irse a la changada. A ver, dime. ¿Por qué?
2: Porque son pachangas.
1: ¡Pachangas!
0: Son pachangas, no son pachangos.
1: ¡Ay, está muy bueno!
0: Me encantó la pachanga. Te mandamos un abrazo y un saludo. Gracias por marcarnos. Bye bye.
1: Ay,
0: hay más llamadas.
1: Por cierto, es viernes de pachanga.
0: Sí, se
1: pachangas.
0: Vale.
1: Pachangas.
0: ¿Eh? ¿Escucharon la música? Estamos escuchando de Quiles, luego acá Panteón Rococó. O sea, andamos bien pachangosos.
1: De
0: ¿eh?
1: Todo un poco. Tenemos llamadita. Buenos días. Ya párate, ¿quién habla?
3: Hola.
1: Sí, ¿quién es?
3: Soy Rogelio.
1: ¡Rogelio!
0: ¡Muy, pero muy!
1: ¡Buenos
0: días, Rogelio!
1: ¿Te puedo decir, Roger?
3: Sí.
1: ¿Qué nos traes el día de hoy, mi Roger?
3: Dos chistes, un acertijo y un chisme.
0: No, no manches, no, elige una cosa. No, elige una cosa, hay que levantar más llamadas, mi Roger.
1: El acertijo está chido, ¿no?
0: Lo que quiera, Roger. ¿En qué te sientes más seguro de todo eso? Échatelo. En 3, 2, 1,
1: ¡ahora!
3: Tengo 100 focos prendidos. Tengo 100 focos prendidos. ¿Cuántos tengo apagados?
0: No, pues ninguno, porque tienes los 100 prendidos.
1: 100 focos prendidos.
0: No, ninguno. ¿Los 100 dijiste? ¿Los 100 no tienes prendidos?
3: Tengo 100 focos prendidos. ¿Cuántos tengo apagados?
1: Dos.
0: Pues no, Roger, no, los 100 están prendidos, Roger.
1: Siento que yo ya no.
0: A ver, entonces, ¿qué? Dime la
3: 98.
0: ¿Por qué?
3: Tengo 100 focos prendidos. ¿Cuántos tengo apagados?
0: ¡Ah, prendidos! ¡Claro! Y
1: ahí
0: apagado,
1: está.
0: Apagados también.
1: Te voy a decir, está muy bueno. Yo, o sea, lo claro. Entendí mal, pero sí le atiné a que eran dos.
0: Eso sí. Te mandamos un beso y un abrazo a tu familia. Abrazo, Roger. Gracias por marcarnos. Rapidísimo, mándenos sus yaparanitas. Aquí ya llegó uno, dice: hola, hoy cumple Santi, cumple 7 años, por favor, síganla escribiendo en el chat de nuestro canal de YouTube de Los 40 México o en arroba yaparatoficial por DM. Hay más llamadas. Bueno. Hola, hola.
4: ¿Hola?
0: Sí, ¿quién habla?
4: Romina.
0: Muy, pero muy, pero muy.
1: ¡Buenos días, Romina!
0: Romy, Romy, ¿qué tal para nosotros? Chiste, anécdota.
4: Chiste,
0: estamos listos, Romy. En 3, 2, 1, ¡ya!
4: ¿Cuál es la crema de los ciegos?
0: No manches, Romy. Buenos viernes.
1: Venga.
0: Adelante. ¿Cuál es?
1: Adelante, sí.
4: Ni idea.
0: ¡No! Gracias. Gracias, Romy. Muchas gracias.
1: Oye, vente abierta.
0: Mente abierta,
1: mente
0: claro.
1: Abierta, pero pues ya, ya que, ¿verdad? Ya
0: es gracias, viernes. Romy, te mandamos un beso y un abrazo. Ay, Yaparanitas, mira, Diana Valenzuela dice, hoy cumple Santi, cumple 7 años, por favor me ponen las Yaparanitas. De Navarro dice, ¿le pueden cantar las Yaparanitas a Rebeca, que cumple 11 años?
1: ¡Claro! Estoy viendo
0: los mensajes reales claro directamente sí. En Instagram. Y uno más, hola Gabo y Nash, ¿le pueden, por favor, cantar las Yaparanitas a Alison Isabela, que cumple 11 años, de parte de Lucas y Uriel? Los amamos, gracias, gracias, gracias, lo manda Anaí Carrillo. Pues que suenen, ¿no?
1: Que Ay. Suenen y hay que cantarlas con todo, échale.
0: Que suenen las Yaparanitas. Buenos días, cumpleañero. Desde este mañanero. Aquí los Yaparanitas. Te deseamos que la pases súper perro. Felicidades, cumpleañero. Es día de soplar velitas.
1: Échale, échale.
0: Que la doina está. Que la doina. Las Yaparanitas. Que para te festejar.
1: ¡Aguacatote!
0: Es momento de mandar su aguacatote. Manden su aguacatote directamente a cualquier comentario.
1: Pongan
0: ahí,
1: su aguacatote en Instagram. Pero ¿sabes qué? Bueno, contarles ya para que nos quede. Gabo y yo lo pusimos en nuestra biografía. ¿Por qué? Porque ustedes nos inspiraron. Porque sabemos que les gusta el aguacatote.
0: Oigan, vámonos con música. Fíjate que Billie Eilish Nash, reveló que contiene una nota muy muy alta esta canción, que ha cantado en toda su carrera y ha sorprendido a varios de sus fans, sobre todo a su familia, en esto que es Birds of a Feather. ¿Qué más?
1: Ay, es una hermosa canción, definitivamente una de mis favoritas de Billie Eilish. Les contamos un poquito más del chisme que hay detrás, porque fue escrita y producida únicamente por Billie y su hermano Phineas, que ya lo conocen bastante bien. Y como datito adicional, sí, así es, en Destreno hicieron una entrevista exclusiva con Billie Eilish. Claro, Javier sí, Ibarreche tuvo la oportunidad de conectarse y está buenísima, por si no la han visto, para que vayan y la chequen.
0: Suena Billie Eilish aquí en Ya Párate de los 40.
1: Yay.
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2: Confirmado, Maroon 5 regresa a México este otoño. La banda anunció que estará en nuestro país como parte de su gira internacional Obis Like Tour. Se presentará el 30 de septiembre en el estadio Alfredo Harpelú en la Ciudad de México y el 13 de octubre en el estadio Borregos de Monterrey. La preventa inicia el 2 de junio. Deberán registrarse para obtener un código.
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2: México restringió la entrada temporal al país a pasajeros internacionales que durante los últimos días hubieran viajado a Uganda, República Democrática del Congo o Sudán del Sur y que no cuenten con pasaporte mexicano o residencia vigente, informó Viva Aerobús. Ante el brote de ébola que afecta a estos tres países, la aerolínea implementó la medida por 60 días naturales.
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2: El Pleno del Senado aprobó la reforma constitucional que posterga la elección judicial para el 4 de junio de 2028, así como la reforma en materia de nulidad de las elecciones federales y locales en caso de intervención extranjera.
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2: San Antonio Spurs y Oklahoma City Thunder disputarán un séptimo partido en las finales de la Conferencia Oeste de la NBA, una serie que va empatada 3-3 y se definirá este sábado en Oklahoma. El ganador se medirá a los Knicks de Nueva York en las finales de la NBA. Soy Ivette Parga Ávila.
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1: Yeah. Así es. Siéntelo.
2: Venga.
1: Estamos aquí en Ya Párate, nos ponemos internacionales.

0: La cabina yapratiana Culture Wars, welcome. Yeah. Bienvenidos Culture Wars. Yes, how are you? Yes.
1: Guys, welcome.
2: Thank you.
1: First of all, I read that you guys said Mexico has become a real special place for the band lately. Les estoy preguntando más bien que para ellos México se ha convertido en un lugar muy especial. So my first question, how does it feel to be back in Mexico for two shows? Les pregunto que qué se siente estar de regreso en México con dos shows.
3: I mean, I've been waiting for this for like months. And then now I'm like, oh no, it's going to be over. I'm like watching them, like, damn, yeah.
4: We're trying to make the most of it while we're here.
3: Trying to make the most of it, yeah.
0: Están muy emocionados desde hace unos meses. Bueno, tenemos a Nacho también, nuestro traductor.
1: Hola, ¿qué está?
2: Claro, creo que están muy emocionados por regresar a la Ciudad de México y tener dos shows.
0: Estén atentos que es el 30 de mayo en el Foro Puebla, en Ciudad de México, y el 31 de mayo en el Foro Teams en Monterrey, Nuevo León. Obviamente, tenemos boletos.
1: Yeah.
0: Y la pregunta para Culture Wars, how do you feel de cómo sienten este éxito directamente en las plataformas que va rebasando directamente las fronteras de cualquier país y que tengan que encontrarse acá con todos los fans?
2: How do you feel about the... exit you guys have in the in streaming platforms, how you guys feel the awareness that people have gave you in all the world?
3: Well, it's good to see Mexico City number one.
2: Yeah,
1: so yeah.
2: Like Mexico City number one.
1: Mexico, el número uno.
3: Yeah, it's hard to believe sometimes because you look at numbers on a screen and it says, you know, whatever country. But then we go to Mexico, we can sell all these tickets and see all these people. We can go to Taipei and do the same thing. So it's still very new to us, but we feel the love for sure.
2: Es difícil darse cuenta como cuando ves a una pantalla y ves los números, pero que México sea el número uno es grandioso y es muy emocionante que nuestro país sea pues el que nos escucha más.
1: Oh my God,
0: vamos, México, eso.
1: Guys, a lot of people describe your music as nostalgic, but still very modern at the same time. Les estoy preguntando que su música se siente nostálgica, pero al mismo tiempo es súper moderna y pues literalmente les voy a preguntar si esa ha sido su intención siempre. So, was that something intentional from the beginning?
3: Yeah, I mean, for us, it was just writing song first and making sure we'd only write with a guitar and a vocal only. And if it wasn't good that way, then we didn't move forward. And so I think that let us just be a rock band because the songs were already there. You know, so we were very strict.
2: Sí, para nosotros era muy importante que las canciones sonaran muy bien solo con los instrumentos orgánicos, con guitarra, bajo y batería, y si no sonaban así, pues no iban a avanzar con ello, con la producción de ellas.
0: No, aparte es una gran recomendación para que los escuchen y también vean sus videos, que son increíbles. Y nos pueden platicar un poquito de esta canción que es que tiene 16 millones de streams, que wow. Es Typical Ways, y todas las canciones que ahorita están en verdad full en las plataformas.

0: 2019, pero que Dylan le trajo a Alex la canción y que así empezaron a escribirla, pero que ya tiene bastante, bastante tiempo. Es una de las primeras canciones de este nuevo álbum que escribieron.
1: Oigan, y bueno, para darles contexto para darles contexto a la gente, Culture Wars les ha abierto conciertos a Maroon 5 antes de que su fan base se hiciera tan grande. Entonces, obviamente, pues mi siguiente pregunta va sobre eso. Guys, I know you have opened huge artists just like Maroon 5. So, what's the biggest lesson you learned from touring with bigger bands? ¿Cuál fue su lección más grande de haber abierto estos conciertos?
2: It's not really a rock and roll answer, but you know, we watched their crew, the band, the show, how they played every night. We watched what they do every night, what they don't do every night, how they transition between songs, all that kind of stuff. But also, like, how seriously everyone takes the show. And, like, you know, it's fun to be rock and roll and, you know, borracho, right? And but it's a show and people paid good money and you need to respect them and show up and be prepared and put on the best possible show you can for those people.
0: Lo que ellos han aprendido de Wallows y Maroon 5 y de Avril es pues el respeto que le tienen a la gente. Ellos están muy conscientes de que la gente paga buen dinero por ver esos conciertos y que a veces es muy importante tener en cuenta eso y ver cómo hacen las transiciones, ver cómo hacen las pausas. Eso es lo que les importa mucho a ellos.
3: Así estamos con Culture Wars para toda la gente que estaba en el coche, en el tráfico. Se van a presentar el 30 de mayo en el Foro Puebla en Ciudad de México, 31 de mayo en Foro Teams. Estamos transmitiendo en vivo también desde nuestro canal de YouTube de Los 40 México. Pero hablemos de México, hablemos. ¿Qué es lo más loco? O sea, cuando llegan a México, ¿qué es lo más bizarro que pasa por frente a ustedes? Dicen, no manches, ahora sí ya llegué a México. Tradúcela, mi Nacho, a ver cómo vas.
0: Let's talk about Mexico. How weird is it when you guys arrive here in our country? What is it that you see, that you feel like, oh, wow, we're in Mexico?
2: I mean, we're from Texas. So, lo mismo, I guess.
3: Se sienten en casa, ¿no?
0: En casa, yeah. Son de Texas.
3: Pero en Texas no tienen ajolotes, ¿eh? Aquí hay puro ajolote.
1: Cierto, cierto.
3: Yeah. Cuidado.
1: Yeah. Okay, so, ¿qué podrían esperar los fans de sus shows en México? What can fans expect from these shows?
2: High energy. You know, like a one complete show that we've thought about the whole time. We're not just like playing a song, stopping, playing another song, stopping. We've really thought about the whole show and how the energy flows from that entire hour. We're a big, loud rock band, and we're actually playing our instruments. We're not just getting up there and singing with a bunch of tracks, so it's a real band.
0: Yeah. Pueden esperar mucha energía del concierto. No es esperar a que termine una canción y empiece la otra. Las transiciones muy bien pesadas. Son una banda de rock muy enérgica. Eso es lo que pueden esperar en el show, en los dos shows que tienen.
3: Tenemos boletos, ¿eh? Tenemos boletos, 5 boletos dobles. Escríbanos en @ ya aparato oficial. Pongan, quiero los boletos, perro. Y con eso, y un aguacate. Y un emoji de aguacate. Y con eso ya, los primeros 5 se llevan su pase doble. Thank you very much, guys. We are very glad for have you here. Y esperemos que regresen a México. Gracias, Nacho, por estar con nosotros también. Culture Wars, we love you.
1: Yeah.
4: We love
1: Muchas
4: you.
1: Gracias. Thank you for being here. It's so special
4: thank you
1: for us.
4: Thank you. Yeah, it's fun.
1: Thank you. Good luck.
3: Súbele un poquito, mi Lion. Y después vamos con Maroon 5. Súbele un poquito aquí en Ya Párate.

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1: 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La temperatura, 14 grados.
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1: Qué gusto poder estar con ustedes. Muy buen día, auditorio de Encuentro. Llegamos a este viernes, es 29 de mayo, y ya nos dieron las 8 de la mañana, por supuesto, para iniciar con este encuentro y llevarles la información más relevante ocurrida o generada en horas recientes. Gracias de verdad porque nos brindan su preferencia para las frecuencias de Grupo Encuentro Radio aquí en el estado de Oaxaca, a través del 951-308-1361. Estaré muy pendiente de sus comentarios, algún otro dato que nos quieran hacer llegar. Gracias de antemano por ser parte de nuestra emisión este viernes. ¿Cómo les fue de lluvia en algunas zonas de Oaxaca, algunas regiones de la entidad, con importantes precipitaciones que se espera continúen para este viernes? El fin de semana, de hecho, podría ser bastante lluvioso. Bienvenido, por supuesto, la lluvia ha aliviado un poco los momentos o los periodos de muy altas temperaturas en nuestra entidad. Que todo sea para bien, pues, es miércoles, que la jornada esté iniciando de la mejor forma posible, que haya mucha salud, que haya mucha energía para poder sacar adelante los mejores planes durante las próximas horas. Esto es Encuentro, primera emisión. Soy Francisco Vázquez Jiménez, conmigo también Lilu Martínez, para avanzar en algunas notas que les llevaremos a detalle de aquí hasta las 9 de la mañana. Lilu, muy buen día, bienvenida.
2: Francisco, ¿qué tal? Muy buenos días. Llegamos a viernes 29 de mayo de este 2026. ¿Qué tal? ¿Cómo están? Muy buenos días. Vamos con el avance informativo para esta primera emisión de los Noticiarios Encuentro. Son las noticias de última hora que estarán marcando la jornada de este viernes. Las autoridades comunales de Santa María Tonameca denunciaron el presunto secuestro de Aurelio Santos Díaz, presidente del Consejo de Vigilancia de Bienes Comunales, que ocurrió la tarde del día de ayer jueves en la región de la costa de Oaxaca. Autoridades de la barra de Ecolotepec en la costa de Oaxaca emitieron una alerta preventiva ante el incremento de avistamientos de cocodrilos en áreas cercanas a las playas, ríos y espacios frecuentados por turistas y los habitantes de la comunidad. El anuncio del cierre definitivo de una sucursal bancaria HSBC en Juchitán de Zaragoza provocó inconformidad entre decenas de cuentavientes, quienes acudieron masivamente a cancelar sus cuentas y realizar trámites pendientes. La crisis hídrica en Oaxaca de Juárez se ha agravado durante los últimos años y actualmente miles de familias de la capital y municipios conurbados reciben agua potable apenas cada 30 o 45 días o incluso hasta 2 meses. Oaxaca alcanzó durante el primer trimestre de este 2026 su nivel más bajo de pobreza laboral durante los últimos 10 años, esto de acuerdo con datos del INEGI. Sin embargo, más de la mitad de la población en el estado todavía no obtiene ingresos suficientes para cubrir una canasta básica alimentaria. En su quinto día de protestas y paro de labores, la sección 22 determinó realizar movilizaciones este 29 de mayo en las instalaciones de las casetas de peaje de San Pablo Huitzo, de la carretera Oaxaca-Cuatnopalan y Barranca Larga, así como a las instalaciones de la planta de distribución de petróleos mexicanos en Santa María el Tule y el aeropuerto de Oaxaca de Juárez. Dentro de los acuerdos preliminares de la Asamblea Estatal que llevaron a cabo el día de ayer, el sindicato disidente decidió demandar la salida inmediata del secretario de gobierno, Jesús Romero López. sería parte de la información que le tendremos a detalle en esta primera emisión de los Noticiarios Encuentro. 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Quédese con nosotros que ya avanzamos con más información en esta mañana de viernes.
1: Gracias, muchas gracias, Lilu. Vamos de inmediato a lo que nos está generando el panorama nacional en esta mañana de viernes. Son las 8:09. El Senado de la República remitió a los congresos estatales para su ratificación por al menos 17 legislaturas locales la iniciativa de reforma constitucional en materia del Poder Judicial que permitirá a los actuales 7 magistrados del Tribunal Electoral del Poder Judicial de la Federación reelegirse por un nuevo periodo de 6 años. Después de una maratónica sesión y con el voto a favor de Morena y sus aliados, que lograron la mayoría calificada, con 87 votos a favor y 41 en contra, la presidenta de la mesa directiva, Laura Itzel Castillo, turnó a los congresos estatales esta reforma que aplaza hasta el primer domingo de junio de 2028 la elección judicial. Clemente Castañeda, coordinadora de Movimiento Ciudadano, arremetió contra la reforma judicial al asegurar que el oficialismo intenta corregir un parche, el fracaso de la reforma aprobada en 2024. Desde Palacio Nacional, dijo, se intenta corregir el propio desastre que se generó, pues poniendo un parche con lo que ayer se discutió y que en el fondo es un reconocimiento implícito del fracaso de la mal llamada reforma judicial, acusó Clemente Castañeda. El legislador sostuvo que el nuevo proyecto no busca resolver en realidad la crisis de justicia, sino contener el desgaste político, económico e internacional provocado por la captura del poder judicial y el debilitamiento de los contrapesos institucionales. Mientras tanto, la periodista Carolina Villano reprochó que Morena pretenda mantener su estrategia de los acordeones para la elección de personas juzgadoras, aunque la bancada oficialista lo niegue. Retó entonces a los legisladores de la 4T a que vayan y pregunten a los ciudadanos por quién votaron en la primera elección judicial. Y aseguró o adelantó que no se van a acordar de ningún nombre. Tal vez se acuerden del ministro Chicharrón, pero de su nombre no se van a acordar, señaló. En tribuna, el senador del PAN, Marco Cortés, dijo que la reforma al Poder Judicial no corrige el creciente problema de la politización de la justicia porque no está resolviendo el creciente problema de la falta de profesionalización de la justicia, ya que no están prohibiendo siquiera los acordeones. Y así, la discusión que finalmente está llevando a las entidades federativas de la República Mexicana la votación para poder posponer las elecciones al Poder Judicial para el 2028, ya de hecho, en Oaxaca, en una sesión extraordinaria realizada anoche, a la medianoche, el Congreso del Estado de Oaxaca, aquí en Oaxaca, ya se aprobó con 31 votos a favor y uno en contra del Partido Revolucionario Institucional, la minuta del Congreso de la Unión que modifica la Constitución Política en materia del Poder Judicial. Con esta reforma se aplaza la elección judicial de 2027 hasta el primer domingo de junio de 2028, y se precisa que la revocación de mandato será el primer domingo de junio del cuarto año del periodo constitucional. Al parecer reciben un premio los diputados que aprueben en primerísimo lugar, es más, en los primeros minutos después de que salen estas iniciativas ya votadas de la Cámara de Diputados o la Cámara de Senadores, minutos después, al parecer están ya convocados todos y esperando a simple y sencillamente votar. Imagínese usted qué análisis del tema puede haber. A la medianoche de anoche, o sea, hace 8 horas, se votó en Oaxaca. Insisto, debe haber algún premio para la entidad o los diputados de algún estado de la República Mexicana que voten primero estas iniciativas, que avalen primero estas iniciativas. De otra manera, no tendría mayor sentido, ¿no le parece? Digo, hoy puede haber una convocatoria, una sesión ordinaria o extraordinaria y sacar adelante el tema, que ya está, de hecho, cantado y cubrir el requisito. Pero algo así como a la medianoche de ayer o hace unas horas apenas en Oaxaca, primerísimo estado, cuyo Congreso aprueba lo de esta reforma constitucional en materia del Poder Judicial. Bueno, en algo debíamos ser primer lugar, ¿no? Ahí tiene usted a los diputados haciendo el mejor de sus esfuerzos. 8:14. Mientras tanto, la consejera presidenta del Instituto Nacional Electoral, Guadalupe Tadei, afirmó que el INE no puede convertirse en juez y parte dentro de los procesos electorales al investigar posibles vínculos entre candidatos y la delincuencia organizada. Durante una conferencia de prensa, la titular del organismo electoral expresó su desacuerdo con la propuesta de crear una comisión encargada de revisar perfiles de aspirantes y posibles nexos criminales. Tadei sostuvo que las funciones del instituto se centran en organizar elecciones y garantizar condiciones de legalidad, equidad, transparencia y certeza en las contiendas políticas. La presidenta del INE consideró que la investigación de presuntos delitos o vínculos con grupos criminales corresponde a otras autoridades competentes y no al árbitro electoral. Sus declaraciones surgen en medio del debate nacional sobre la necesidad de fortalecer mecanismos de revisión de candidaturas ante señalamientos relacionados con seguridad y crimen organizado en distintos procesos electorales del país. Vamos a escuchar, por cierto, la entrevista en la emisión del noticiario Así las Cosas con Enrique Hernández Alcázar. Voz de Blanca Cruz García, consejera electoral del INE en México. ¿Qué representa realmente estos movimientos que pretenden que el órgano electoral de México se involucre en labores de inteligencia y de seguridad? Esa es parte de la conversación.
3: Pues mira, respecto de la iniciativa, tenemos que estar muy atentas y atentos para ver cómo se va a implementar. En mi opinión, el contenido de lo que nos deja ver la iniciativa, como la conocimos muchas y muchos de nosotros, pues es la creación de una comisión de carácter permanente, porque está señalado que tiene que existir por 3 años, donde van a estar 5 consejerías integrando, y que esta comisión tendría el objeto de ser el enlace entre las instancias que sí tienen competencia en procuración de justicia, financieras, de inteligencia y de seguridad, para poder recibir voluntariamente, y esto hay que señalarlo, voluntariamente, los partidos políticos podrían decidir o no someter sus listados de posibles candidaturas a la Comisión de Integridad de Verificación de las Candidaturas, y esta comisión tendría entonces que ser el enlace con las instancias competentes que ya te he mencionado para poder hacer una revisión. ¿Quiénes? Estas instancias. ¿Qué nos estarían diciendo? Si en algún caso habría algún riesgo razonable que ellos tengan que, en su competencia, emitir, y esta comisión le tendría que notificar el resultado a los partidos políticos, quienes son y seguirán siendo los únicos responsables de la postulación de candidaturas.
4: O sea, ya que el recordemos, asunto sería establecer bien cuál es el organigrama, de quién depende, quiénes la integran, si es una especie de consejo consultivo o multidisciplinario, pero que no dependa exactamente de la estructura del INE.
3: Realmente lo que tendríamos que analizar es cómo se apruebe esta iniciativa, en qué términos esté redactada y hasta dónde lleguen los alcances de las facultades que se otorguen al INE. Cómo se ve la iniciativa, pues nos dice: ¿cuál es tu obligación, INE? Crear una comisión con 5 consejerías. Esta comisión sería el vínculo, el enlace, el canal de comunicación entre las dependencias que sí tienen competencia, y esto hay que señalarlo muy concretamente, porque ellos sí tienen la estructura, esa es su finalidad, ellos sí hacen investigaciones en la materia de su competencia, y el INE tendría que tener una comisión que solamente sería el vínculo. ¿Entre quién? Entre los partidos políticos que así decidan someter sus listados a esta revisión por las instancias competentes, y una vez que tengamos el resultado, nuevamente la comisión lo estaría remitiendo a los partidos políticos. Y aquí hay que ser muy precisos. Un partido político es el mecanismo por el cual va a ser posible que la ciudadanía pueda ser postulada. Al ser este mecanismo, con excepción obviamente de la figura de candidatura independiente, al ser este mecanismo el partido político, pues es el único que puede registrar, es decir, es el único que puede solicitar al INE el registro de tal o cual persona. ¿Qué sí hace el INE y siempre lo ha hecho? Revisar los requisitos para poder registrar como candidata o candidato a una persona. Estos requisitos de elegibilidad se van a tener que revisar antes de que se otorgue el registro de la candidatura, y una de las prohibiciones, por ejemplo, es la 8 de 8. Sabemos que una persona que es violentadora o que está en el registro de violentadores o que es deudora amorosa alimentaria no puede ser registrada como candidata o candidato porque es una prohibición legal. Esta comunicación de la 8 de 8, por ejemplo, es algo que el INE hace cada proceso electoral pidiendo la información a las instancias que tienen esta competencia para decirnos si existe o no una sentencia firme en este tipo de prohibiciones, y de existir, el INE está obligado pues a negar la candidatura en esos casos. Esto es muy distinto a lo que estamos escuchando en la comisión, porque nuevamente voy a insistir, primero el partido político de manera voluntaria puede pedir a la comisión que su listado de personas candidatas sea sometida a esta revisión. ¿Para qué? Pues para que les dé este riesgo razonable, este indicio, y ellos puedan tomar la decisión de postular o no.
1: En este momento ya nos dieron las 8 de la mañana con 20 minutos, son las 8 con 20. Vamos a los anuncios y volveremos con la información que se está generando a esta hora. Aquí en el estado de Oaxaca, la sección 22 llevó a una asamblea, llevó a una consulta a las bases, una serie de preguntas para poder encauzar por más tiempo su movilización, sus exigencias, tanto en la capital oaxaqueña como en la capital de la República. Ahí tiene usted que se suma a las exigencias de la sección 22. La salida inmediata de José de Jesús Romero López de la Secretaría de Gobierno del Estado de Oaxaca. Ratifican la participación en la presente jornada de lucha con el 80% en Oaxaca y el 20% en la Ciudad de México. También fortalecer la participación sindical en la capital de la República, además de la implementación del protocolo de seguridad para los plantonistas, dotación de accesorios y equipamiento para el servicio médico y de salud, informar a las bases movilizadas sobre los avances de las mesas de trabajo, posicionamiento político del Movimiento Democrático de los Trabajadores de la Educación en la actividad política de Claudia Sheinbaum el 30 de mayo. Por cierto, va a haber un mensaje, ¿no? Un informe de la presidenta Claudia Sheinbaum. Bueno, pues desafortunadamente hoy van a continuar las movilizaciones, van a continuar siendo muy inconvenientes para la movilidad a partir de pues las 9 de la mañana, ¿no? Ahí estarán haciendo presencia en casetas de peaje, también algunos bloqueos a los accesos como el almacén de Pemex y el aeropuerto internacional. Vamos a tener mayores detalles sobre lo ocurrido hace algunas horas y cómo es que el gremio magisterial va tomando pues la ruta de este 2026 en cuanto a su pliego petitorio y sus formas de exigir al gobierno del estado y al gobierno federal. Volvemos entonces después de estos anuncios, son las 8 de la mañana con 22 minutos, gracias que se quedan con nosotros.
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7: Metropolitana, incluso algunas carreteras de peaje también para este día viernes. Dentro del plan de acciones de la Coordinadora Nacional de Trabajadores de la Educación, sección 22, particularmente aquí en el estado de Oaxaca, después de una asamblea, después de una consulta a las bases realizadas algunas horas, los resultados de esta consulta son precisamente la continuidad de las exigencias y sobre todo la forma, ¿no?, los modos, las vías o mecanismos de exigir al gobierno del estado y al gobierno federal, incluyen ahora la salida de Jesús Romero López de la Secretaría de Gobierno aquí en Oaxaca. Vamos a escuchar la información completa a detalle en la participación de mi compañero Álvaro Morales. Muy buen día.
8: Francisco, buenos días. Efectivamente, hace unos minutos, cuestión de minutos, se confirmó el plan de acción de la Coordinadora Nacional de Trabajadores de la Educación, sección 22, para este viernes, y también se ha confirmado, se ha clarificado cuál va a ser la postura de la sección 22 de cara al paro nacional que va a comenzar el próximo 1 de junio. Para empezar, Francisco, si me permites, en su quinto día de protestas y paro de labores, la sección 22 determinó realizar movilizaciones este 29 de mayo en las instalaciones de las casetas de peaje de San Pablo Huitzo, de la carretera Oaxaca-Cuagnopalan y Barranca Larga, de la carretera a la región de la costa, así como las instalaciones de la planta de distribución de petróleos mexicanos Pemex en Santa María el Tule y en el aeropuerto de Oaxaca de Juárez. De acuerdo con el plan de acción avalado por el magisterio disidente, en esos puntos los docentes realizarán la retención de unidades de motor de empresas transnacionales y permitirán el libre tránsito de vehículos particulares en una serie de movilizaciones que deberán quedar instauradas a las 11 de la mañana. De acuerdo con la bitácora de la sección 22 de la CENTE, a las 10 de la mañana, Francisco, los maestros van a comenzar a movilizarse desde el plantón que mantienen desde el lunes pasado en el zócalo de esta capital oaxaqueña. Se van a comenzar a movilizar en los puntos que les hayan correspondido. A las 10 de la mañana se comienzan a movilizar, a las 11 deben quedar instauradas estas actividades. Reiterar, Francisco, que la sección 22 ha anunciado que va a retener unidades de transporte de empresas transnacionales, pero va a permitir el libre flujo vehicular de vehículos particulares. Dentro de sus acuerdos preliminares de la Asamblea Estatal, el sindicato disidente decidió demandar la salida inmediata del secretario de Gobierno de Oaxaca, Jesús Romero López. Mientras tanto, explicó que las protestas de este viernes giran en torno a la mesa de negociación tripartita que se efectuará también desde las 11 de la mañana en la Ciudad de México. En ese sentido, la sección 22 de la CENTE pidió a sus militantes que se localicen en Oaxaca, comenzar los traslados respectivos a partir de las 10 de la mañana. ¿Cuál es la distribución por regiones? En la caseta de peaje de San Pablo Huitzo van maestras y maestros de la Mixteca y Cañada. En la caseta de Barranca Larga van a permanecer representantes de la región de la costa. En las instalaciones de Petróleos Mexicanos de Santa María el Tule se estarán instalando docentes mismo Sierra y Tuxtepec, mientras que en el aeropuerto de Oaxaca de Juárez permanecerán educadores de los valles centrales. Te reitero, Francisco, que de estos acuerdos preliminares, también la Asamblea Estatal determinó exigir la salida de Jesús Romero López y asimismo se ratificó la participación en la presente jornada de lucha con el 80% de la membresía sindical en Oaxaca y el 20% en la Ciudad de México. También dentro de los acuerdos se determinó fortalecer 20% de participación sindical en la capital del país, la implementación de protocolo de seguridad para los plantonistas, esto principalmente por lo que pasó antier allá en Mitla. También se acordó la dotación de accesorios y equipamiento para el servicio médico y de salud e informar a las bases movilizadas sobre los avances de las mesas de trabajo que se sostengan en el transcurso de este día. Se acordó también emitir un posicionamiento político del Movimiento Democrático de Trabajadores de la Educación de Oaxaca en la actividad política de Claudia Sheinbaum el 30 de mayo. Dentro de sus pronunciamientos, decidió también refrendar su postura contra el director general del IEPO, Emilio Montero Pérez, y desconocer a Abel Leiva Gandarillas como oficial mayor del propio IEPO. Por si esto fuera poco, Francisco, el magisterio disidente también esta madrugada hizo oficial su determinación de mantener su esquema de lucha con el 80% de sus militantes movilizados en Oaxaca y únicamente el 20% en la Ciudad de México. Esto en la consulta realizada por la dirigente sindical para determinar cuál sería la postura de Oaxaca en el paro nacional convocado por la Coordinadora Nacional de Trabajadores de la Educación a partir del próximo lunes. De acuerdo con estos resultados, Francisco, 12.294 sindicalistas votaron a favor de mantener la ruta de las protestas tal y como comenzaron el lunes 25 de mayo, mientras que 7.521 votos se pronunciaron en pro de modificar el esquema y enfocarlo en una participación masiva únicamente en la capital del país. El sindicato de Oaxaca, la sección 22, calificó como nulas las respuestas obtenidas por los gobiernos estatal y federal durante las mesas de negociación implementadas durante esta semana. Vale la pena mencionar también, Francisco, que estos resultados quedaron confirmados alrededor de las 3:30 de la mañana, así que la protesta de la sección 22 en este paro indefinido que comenzó en Oaxaca el 25 de mayo, que se va a extender la siguiente semana en el paro nacional de la CENTE, pues van a continuar como hasta ahora, movilizados aquí el 80% de los trabajadores, el 20% en la Ciudad de México, con las acciones paralelas como las que tendremos hoy en casetas de peaje, en la planta de Pemex y también allá en el aeropuerto con la toma de vehículos transnacionales, pero la bandera verde o la luz verde para que los vehículos particulares continúen transitando libremente. Este es el reporte que tenemos.
7: Gracias, gracias. Como siempre, muy completa la información de Álvaro Morales. Así que, pues, ¿qué le digo? Paciencia, tolerancia. No quiero decirle resignación, porque pues así se va a poner el día. Así se completa prácticamente la semana de movilizaciones. Hoy toca casetas de peaje, el Aeropuerto Internacional de Oaxaca, la autopista Barranca Larga Ventanilla, instalaciones de Petróleos Mexicanos. Pues esta es la jornada que está anunciando la sección 22. Ya prácticamente a esta hora es que se desplazan, acuden a cada uno de estos puntos mencionados, desde las regiones del Istmo, la Sierra, desde la cuenca del Papaloapan, los que se instalarán en el Aeropuerto Internacional de Oaxaca. Y los trabajadores en la educación de la región costa se encargarán de impedir el paso en la autopista Barranca Larga Ventanilla, aunque en este caso no necesariamente tal vez, pero sí dando paso libre, ¿no? O sea, sin cobro, se harán cargo ellos de las casetas de cobro ahí en Barranca Larga Ventanilla. Y pues a la población, le digo, a la ciudadanía, no le queda más que pues tener paciencia, tanto de tolerancia, no sé qué tanto se pueda, pero ahí tiene usted el dato y pues la sugerencia de que vaya organizando sus tiempos, sus actividades para poder sacar adelante su día. 8:34. Vamos a los anuncios, volvemos con más información.
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12: La asistencia en cuanto a la organización, en cuanto a pues lo que de alguna manera representa la actividad comunitaria para Juchitán de Zaragoza, porque cada mayordomía, cada noche de vela, pues tiene una actividad previa que involucra a decenas de personas para hacer posible estas celebraciones. Así que un fuerte abrazo a toda la gente de Juchitán, a quienes el día, bueno, anoche, hace algunas horas, ya concluyeron con la tradicional vela en honor a San Vicente Ferrer Chico, y que la tarde de este viernes ofrecerán su tradicional convite para dar paso a la celebración de esta noche, y mañana también la regada o la tirada de frutas, el convite con hasta tres sociedades de las velas en honor al patrono de Juchitán de Zaragoza, San Vicente Ferrer. Enhorabuena para Juchitán, la dinámica económica también se ve bastante reforzada, ¿no?, en este periodo. Vamos a llevarles más información. Nos están dando las 8 de la mañana con 40 minutos en esta emisión Encuentro. Vamos a informarles de otros temas. A ver, el fin de semana llega, estoy escuchando que aún hay interrupciones por el paro. ¿A dónde podremos llevar a conocer esos días de vacaciones? Ahí lo estoy fuera de Oaxaca, capital. Gracias a ustedes, amigos, que nos escuchan cerca de Ocotlán de Morelos. Bueno, ¿qué le puedo decir? En un momentito le voy a dar algunas opciones. Es que hay una persona que nos pregunta precisamente sobre algunos otros lugares que podría visitar una vez que se encuentra, pues, de vacaciones, quiero entender, en nuestro estado, además de la capital, qué opciones hay, qué alternativas, por lo complicado que puede resultar la ciudad de Oaxaca para disfrutarse en este periodo de manifestaciones de la gente, y están cerca de Ocotlán de Morelos. A ver, le comento, en la zona de Valles Centrales Sur hay varios pueblos, mercados artesanales, sitios arqueológicos, balnearios que se pueden visitar en recorridos cortos. Le doy algunas referencias. El Centro de Exconvento de Santo Domingo de Ocotlán, uno de los templos dominicos más importantes en la región. Por cierto, hoy, como cada viernes, se instala el tradicional tianguis local. Muy cerca, además, está el mercado de artesanías de barro negro en San Bartolo, Coyotepec, ideal para conocer talleres y comprar artesanía típica oaxaqueña. Para textiles y telar de cintura, vale mucho la pena el mercado artesanal de Santo Tomás Jaliesa. Si quieren algo más relajado o familiar, la Granza Water Park o Recreativo Las Palmas, ambos cercas de Ocotlán. Zonas arqueológicas relativamente cercanas y menos saturadas que Montalbán, como Lambiteco y Daisú. Si las carreteras están libres hacia Tlacolula, otro recorrido muy recomendable es visitar Hierve el Agua, aunque ahí pues habrá que revisar las condiciones viales porque algunos bloqueos en la entidad han afectado esas rutas. Una salida más clásica, la zona arqueológica de Montalbán, sigue siendo una gran opción, aunque conviene evitar horas pico por las movilizaciones en accesos a la ciudad. Muchas comunidades de los Valles Centrales están entrando en temporada de fiestas patronales y ferias locales entre mayo y julio, por lo que suele haber calendas, música, mezcal, gastronomía, eventos comunitarios fuera de la capital. Ahí tiene usted el dato. No, hombre, sí, aquí estamos, pero puestísimos con la información. Usted, diría el personaje, pregúnteme. Seguramente le tendremos alguna información que le pueda ser muy útil. Gracias por escucharnos. 8:43. Autoridades comunales de Santa María Tonameca denunciaron el presunto secuestro de Aurelio Santos Díaz, presidente del Consejo de Vigilancia de Bienes Comunales, ocurrido la tarde de ayer en la región de la costa. De acuerdo con Arnoldo Carmona Ruiz, presidente del Comisariado de Bienes Comunales, un grupo armado interceptó a la víctima en el paraje conocido como Crucero de San Antonio y posteriormente lo obligó a subir a un vehículo color gris en el que huyeron con dirección a San Pedro Pochutla. Las autoridades agrarias pidieron a los responsables respetar la integridad física del hombre de aproximadamente 70 años de edad y exigieron la intervención inmediata del gobierno estatal y federal. Esto ocurre apenas 2 días después de otro ataque contra integrantes del mismo órgano agrario. El pasado martes, el secretario del Consejo de Vigilancia, Wenceslao Siga, denunció haber sido víctima de un intento de privación ilegal de la libertad por parte de hombres armados que posteriormente admitieron haberse equivocado de persona. Según su testimonio, fue interceptado por sujetos armados cuando viajaba junto a su nieto cerca del vivero municipal El Fraile. Tras ser golpeado y subido por la fuerza a un vehículo, sus agresores lo liberaron al darse cuenta de que no era la persona que buscaban. Ante la escalada de violencia, representantes, en este caso comunales, cuestionaron la falta de presencia de corporaciones de seguridad en la zona y señalaron que pese al arribo de elementos de la Guardia Nacional, únicamente se realizaron recorridos informativos sin reforzar la vigilancia. Las autoridades locales exigieron acciones urgentes para garantizar la seguridad en Santa María Tonameca y esclarecer ambos hechos violentos. Vamos hasta la zona norte del Istmo de Tehuantepec al encuentro con mi compañero Romualdo Santiago, que nos tiene el siguiente reporte. Muy buen día, Romualdo.
10: Buenos días, Francisco, amigos del auditorio. Desde Matías Romero está la información. Pues bueno, déjame decirte en esta mañana que a 2 meses de haber anulado sobre todo la elección y haber quitado de la presidencia municipal a Martina Caballero en San Juan Mazatlán, Mije, y que pues en este momento se encuentra en el Tribunal Electoral del Poder Judicial de la Federación pues este tema para pues resolverlo, ya sea en favor de Martina Caballero o bien también a favor de Esteban Santiago, que es el candidato de la planilla roja. En ese sentido, pues hasta este momento no se ha definido nada todavía en los tribunales, Francisco. Y bueno, pues también los habitantes de estas 46 comunidades que integran el municipio de San Juan Mazatlán, además de enfrentar pues un problema más también agrario con Santo Domingo Petapa, y hay temas ahí también como también los desplazados de Loma Santa Cruz, de Los Valles, etcétera. Pues hasta este momento este municipio no cuenta con un presidente municipal constitucional por esa situación de que pues uno de los candidatos que perdió la elección el año pasado, Esteban Santiago, pues impugnó la elección, y pues la resolución del TEF, bueno,

0: pues se volvió a incendiar por las altas temperaturas, por los fuertes calores, y bueno, pues en este momento no se puede pagar los desechos que se recolectan en el Romero. Por lo tanto, la autoridad municipal le pidió a la gente que no saque su basura a las esquinas o en la calle, porque como ha sabido, que en la semana pues hay un calendario de recorridos de los camiones recolectores, pero pues en esta ocasión no va a pasar porque el basurero o el centro de acopio está incendiado en este momento. Y bueno, pues en lo que se logra apagar, por ahí echándole tierra y echándole un poco de agua, pues se tratará de reanudar inmediatamente, es lo que decían ayer. Y bueno, pues las altas temperaturas están pues en este momento al máximo a lo que da Francisco. Es mi reporte en esta mañana. Buenos días.
1: Gracias, muchas gracias a Romualdo Santiago por la información. Nos están dando las 8:48, 8:48. Avanzamos en esta cobertura informativa, vamos a los anuncios y volveremos de inmediato con pues más de lo que está sucediendo esta mañana en la entidad oaxaqueña. Si usted tiene algún dato que nos quiera compartir, le agradezco al 951-308-1361, ese es el de los WhatsApp. Aprovecho para saludar a nuestro auditorio en Pinotepa Nacional, 98.1 de FM, en Salina Cruz, 97.1 de FM, Radio Teca en Juchitán de Zaragoza, Matías Romero Avendaño, 90.5 de FM, y emisora piloto en la ciudad de Oaxaca, 95.7 de FM. Grupo Encuentro Radio para el Estado de Oaxaca. Volvemos después de estos anuncios.
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12: Después de 7 años, Star Wars finalmente regresa al cine con The Mandalorian y Grogu, la nueva película que continúa la historia de esta serie, que junto con Andor redefinieron por completo la franquicia de Star Wars.
13: Sí, es muy especial la magia de The Mandalorian, en tanto que las incongruencias que de pronto hay en el universo de Star Wars, esto que en el episodio 6 derrotan al Imperio y de repente hay un episodio 7 donde el Imperio...
14: ¡Oh!

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5: Oficiales encuentro, vamos de inmediato hasta la ciudad y puerto de Salina Cruz, en la región del Istmo de Tehuantepec. El reporte es de mi compañero Antonio Villaseñor. Buen día.
6: Muy buenos días, Francisco. Un gusto poderte saludar desde el puerto de Salina Cruz. Nuevamente te comento que estos accidentes de motociclistas, de esas personas que manejan cuatrimotos, pues bueno, se siguen presentando a la orden del día. Hace unos minutos, unos jóvenes que viajaban sobre la avenida Cuatro Carriles, exactamente sobre la calle Laborista, en el barrio Espinal, se impactaron en la parte trasera de un vehículo estacionado, un taxi del sitio Tehuantepec, quien estaba bajando pasajes sobre esa importante vía de comunicación. Esos jóvenes, sin medir, pues venían a exceso de velocidad y se impactaron en la parte trasera de esta unidad, ocasionando que dos de ellos sufrieran lesiones delicadas y que fueron trasladados al hospital más cercano para su atención y valoración médica. Mientras tanto, en estos casos, Francisco, también se ve la presencia de los familiares, pero no para ver el tema de la salud de los afectados, sino para ocasionar conflicto con el taxista, denunciándolo, pues señalándolo que por qué estaba parado en este lugar el señor cuando los muchachos venían a exceso de velocidad. Un tema complicado que se ha venido empeorando nada más. Ayer, Francisco, se tuvieron 3 reportes de igual de jóvenes derrapados, así accidentados por el manejo de estas motocicletas a exceso de velocidad aquí en el puerto de Salina Cruz, y en muchos de los casos por no traer lo que son los equipos de seguridad. Otro tema complicado que está dejando sin duda un tema importante, falta de cuidado, falta también de conciencia de los padres, porque imagínate, el llegar, en vez de ver a sus hijos y cómo se encontraban, llegaron a confrontarse con el señor del taxi, que aunque también no aplaudimos el tema de estos señores, también cómo conducen, cómo se meten entre las calles, pero bueno, el vehículo estaba estacionado bajando pasaje cuando estos jóvenes se impactaron y uno de ellos salió volando, casi que se cae a un arroyo que se encuentra en este lugar. Y también ya en otras noticias te comento, Francisco, que bueno, el buque velero Cuauhtémoc, ya desde que dimos a conocer que entró en el mes de febrero, continúa aquí en esta ciudad y puerto de Salina Cruz recibiendo su mantenimiento. Hay que recordar que el año pasado lamentablemente tuvieron un percance en Brooklyn, allá en Estados Unidos, al momento de zarpar, pues chocaron contra este puente de Brooklyn, ocasionando de 2 fallecimientos, una de una femenina del estado de Veracruz y un joven más de apellido Sandoval, de aquí, de la población de San Mateo del Mar, que incluso hace unos días celebraron conmemoraron el cabo de año de este joven que lamentablemente perdiera la vida al caerse de este buque a una gran altura. Y que bueno, hay que señalar que todavía se sigue atendiendo, se sabe que va a tardar un mes más, Francisco, un mes más para poder salir este buque escuela. Sería la reparación o el mantenimiento más tardado que tiene este buque aquí en el puerto de Salina Cruz, en este astillero de marina número 1, ya que siempre viene cada año, efectivamente, pero viene de 10 días hasta un mes se ha quedado, pero ahorita ya lleva más de 3 meses este buque y están haciendo algunas pruebas. Se puede ver, todavía se encuentra estacionado en el área de lo que es perteneciente al astillero de marina. Ahí está anclado este buque Cuauhtémoc, el velero, y bueno, se espera que también ya cuando termine su reparación, se sabe que el día 24 de junio vienen nuevamente los estudiantes de esta Escuela Heroica Naval Militar a abordar aquí al puerto de Salina Cruz para zarpar a Alaska y a otros países dentro de este curso de inducción, este curso que ellos tienen a través de este velero. Y que bueno, se espera también que la misma Armada de México pueda volver a dejar o a dar permiso para que la ciudadanía pueda ingresar nuevamente a este buque, a tomarse la foto, hacer los recorridos como siempre lo hacen cada año. Y bueno, aquí todavía persiste este buque velero Cuauhtémoc recibiendo su mantenimiento aquí en el puerto de Salina Cruz.
5: Gracias, gracias por la información, Villaseñor. Buen día, continuamos.
6: Gracias, buen día.
5: 8:57. Mire que nos están compartiendo este dato para la gente de Juchitán, en la región del Istmo de Tehuantepec. Empresarios, comerciantes, artesanos y emprendedores de Juchitán, a todos los que tienen un negocio o proyecto en Juchitán y están queriendo llevarlo al siguiente nivel, la oportunidad que ofrece la Secretaría de Desarrollo Económico está convocando a una jornada de atención ciudadana. 3 días de charlas, capacitación y atención directa sin intermediación para impulsar la economía de la comunidad. Del lunes 1 al miércoles 3 de junio en la Casa de la Cultura de Juchitán, que se ubica en el centro de la ciudad, estas asesorías, estos eventos son de acceso totalmente gratuito. Desde la Secretaría de Desarrollo Económico se convoca esta jornada de atención ciudadana para empresarios, comerciantes, artesanos y emprendedores del 1 al 3 de junio en la Casa de la Cultura de Juchitán. Lino Martínez nos tiene información sobre las condiciones del clima.
7: En esta mañana de viernes, una circulación ciclónica en niveles medios y altos de la troposfera, el ingreso de la humedad del Océano Pacífico y un canal de baja presión al interior de la República Mexicana mantendrán condiciones para lluvias de intensidad variable en diferentes regiones del territorio oaxaqueño. Algunas pueden ser localmente fuertes con episodios de tormentas acompañadas de actividad eléctrica y rachas de viento para las horas de la tarde y primeras horas de la noche. Algunas áreas de niebla al amanecer se estarán desarrollando en zonas serranas que pueden reducir en forma importante la visibilidad horizontal. Las temperaturas máximas seguirán moduladas por la presencia de mayor nubosidad y lluvias con periodos de bochorno para la costa, istmo y la cuenca del Papaloapan. Así que tome mucha precaución, cuídese mucho y que pase un excelente día viernes.
5: Muchas gracias, Lilu. Gracias a nuestro auditorio y deseo que sigan teniendo excelente mañana. Que nos podamos escuchar por la tarde en punto de las 15 horas, ya lo saben, en estas mismas frecuencias de Grupo Encuentro, y para tenerles más información de lo que ocurre en nuestro país y particularmente aquí en el estado de Oaxaca. Bueno, pues mientras tanto, cuídese mucho, trate de liberar lo mejor posible las manifestaciones de hoy en la capital, sus alrededores, en las carreteras. Síganos en redes sociales, W Radio Oaxaca, y en nuestro portal EncuentroRadioTV.com. Soy Francisco Vázquez Jiménez. Son las 9 de la mañana en Oaxaca. Gracias, hasta pronto.
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5: Hora de este programa. Avanzando, vámonos a la número uno de los 40.
6: Venga.
5: Es Dominic Fike. Esto es Baby Doll.

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1: Seguimos aquí en Ya Párate de los 40. Más adelante llegará la notita bonita con Claudio Chávez, porque nos vamos a enlazar hasta los 40 Guadalajara. Y ojo, la notita bonita, dicen, se rumora, se comenta que trata de una mujer que ayudó a un pingüino que estaba en problemas. Estén atentos, y también llegará el Turbo Lengua. Hay boletos para Disney on Ice. Todo eso aquí en Ya Párate.
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1: La temperatura, 18 grados.
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1: Es raro. Hago una lista de lo que yo siempre he soñado.

0: Claro, Camilo. Escucha, es completamente normal que sientas atracción, pero recuerda que no siempre es suficiente. Las diferencias que tienes con esa persona son evidentes y a largo plazo podrían no ser beneficiosas para ti. Te mereces una relación en la que sientas plena compatibilidad y es importante que te lo recuerdes a ti mismo. ¿Cómo te sientes con esto?
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1: Es momento de jugar. Hay boletos aquí en Ya Párate. Aquí Gabo Ramos, está Nashla. Yay. Y también se suma arroba el Atomix para jugar Tubo Lengua. Muy bien. La Tommy siempre está en el streaming y ahora se junta con nosotros para jugar el Turbolengua. Hay boletos para Disney on Ice, que es del 1 al 26 de julio en el Auditorio Nacional, y también para Zayn Malik, que lo estamos dando desde el 2021, estos boletos, que es el sábado 20 de junio en el Estadio GNP Seguros.
2: Te voy a cantar una canción de Zayn Malik.
1: ¡Venga!
2: I don't
1: pero
2: wanna
1: live. ¡Cada lunes!
2: Ah, I oye. Don't wanna live forever. Okay. Ya.
1: Gracias. Márquenos, por favor, 55-5166-8101 o el
2: 800-00-610-00. ¿Pero sabes qué iban a cantar en Disney on Ice?
1: A ver, ¿qué?
2: Un mundo ideal.
1: Ok, gracias.
3: Lo que
1: hay. Marquen, por favor, para jugar.
2: Marquen.
1: Hay un WhatsApp, 55-49-35-24-41. ¡Bueno! Sí, ¿quién habla?
4: Hola, Carlos.
1: Bienvenido a Ya Párate, Carlos. Hay boletos para Disney on Ice y también para Zion. ¿Cuál quieres, Carlos?
4: Para Disney on Ice.
1: Disney on Ice, muy bien. Anoto aquí tu nombre. Ahí te va. Wow. Recuerda que estamos dando vueltita por el abecedario y la categoría que te toca es... Cosas que siempre fallan cuando tienes prisa.
2: Todo.
4: Sí. Vale, vamos por todo.
1: Ahí vamos. A, Atomix.
3: Artefactos de cocina.
1: B, Nashla.
2: Buena relación con la gente.
1: C, Carlos.
4: El carro.
1: D, Atomix.
3: Dado de los coches.
1: E, Nashla.
2: Estacionarse es un pex.
1: Cosas que siempre fallan cuando tienes prisa. F, Carlos.
4: Un choco.
1: G, Atomix.
3: Gato hidráulico.
1: H, Nashla.
2: Hilos de la ropa.
1: Y Carlos.
4: Iguana.
1: ¿Cómo una iguana?
2: Ay,
1: che.
2: Ay, ya, no. No.
1: A ver, la categoría es cosas.
5: La iguana.
1: No animales. Que sí, siempre pero... fallan. ¿Cómo te va a fallar una iguana?
2: Falló
1: la iguana. Tienes prisa.
2: ¿Qué tal que por iguana se refería a ya sabes qué?
1: Bueno, ¿y hay otra llamada? ¿Quién ya entendí. ¿Quién habla? ¿Cómo? Es que venido de Nash, no pensé que venía de Nash.
3: Sí, claro.
1: Me está fallando la iguana. ¿Cómo te llamas?
2: Tiene sentido.
4: Chris.
1: Chris, bienvenido, Chris. ¿Boletos para qué quieres?
4: Dime yo, Nash.
1: Muy bien, Chris. Ahí te van tus boletos. La categoría por la que vas a jugar es: lo primero que harás si fueras invisible por un día. ¿Estás de acuerdo, Chris?
4: Ok.
1: A, Nashla.
2: A arrollar a la gente que me cae muy mal.
1: Hoy viene de malas. B, Atomix.
3: Balbucear groserías y no van a saber quién fue.
1: C, de casa, Chris.
4: Cazar murciélagos.
1: ¿Qué harías si fueras invisible por un día? D, Nashla.
2: Dominar la situación porque golpearía a todos y nadie me vería.
1: Todo viene en casa. Atomix.
3: Estancar el agua para que se resbalen las señoras que me caen mal.
1: F, Chris.
4: Fijar trampas para notarles.
1: Me encanta. G, Nashla.
2: Gritar para asustar.
1: Ok, H, Atomix.
3: Y helar el piso para que se resbalen también las señoras que me caen mal.
1: Ah, no manches. Y Latina, Chris.
4: Incendiar el trabajo.
1: Ay, ¿qué harías si fueras invisible por un día? J, Nashla.
2: Jinetear el dinero, pues al fin iban a ver quién es.
1: K, Atomix.
3: Kilos de comida, así que no van a ver quién gordo.
5: No van a ver quién L. gordo, Gabo.
1: L, Chris, L.
4: Leer en escondidas.
1: Leer escondidas. M, Atomix.
3: Morder los cachetes de mi sobrino gordito y no van a saber que fui yo.
1: ¿Qué harías si fueras invisible por un día? N, Nashla.
2: No quiera al que me cae mal.
1: Ñ, Atomix otra vez, Ñ.
3: No quiera al que me cae, las señoras que me caen mal.
1: Muy bien. Oh, Chris.
4: Ocupar el celular de mi jefe.
1: P, Nashla.
2: Pisotear al que me cae mal.
3: Hoy anda, hoy anda.
1: Ay. Q, Atomix.
3: Q, quemar pancartas de ay. Publicidad política.
1: ¿Qué harías si fueras invisible por un día? R, Chris.
4: Robar un carro.
1: Ese, ay, el hombre invisible. Ese, Nashla.
2: Saquear el banco.
1: T, Atomics.
3: Tomar hasta saciarme y que nadie se dé cuenta.
1: Chris,
4: querer más dinero.
1: Es con U, pero seguramente escuchaste en Q, pero más U.
4: Usurpar un banco.
1: Muy bien. B, Nashla, ven acá.
2: Vals, vals con el amor de.
1: Sí,
2: no,
1: vals, sí llegó.
2: Sí, el vals.
1: W Atomics.
3: Workear en cosas privadas. Para que no vean.
1: X, Chris, X.
4: X, decirle a mi jefe y jalarle los pelos que lo.
1: Ay, Y, Nashla.
2: Ya paranitas en todos lados para sacar de contexto a la gente.
1: Muy bien, Z Atomics.
6: Sorrear y sin que se den cuenta los demás.
1: ¿Qué día
6: se
1: invisible por un día? Venga, Chris, por tus boletos con la letra A.
4: Armar un verdadero despalle en mi cumpleaños.
1: ¡Bravo! ¡Eres ganador!
2: ¡Venga! ¡Vamos, Chris! ¿Con quién te vas? ¿Con quién te vas?
4: Con mi señora.
2: ¡Ea!
1: Con tu señora, muy bien. Felicidades, Chris.
4: Ayer este fue el que se le cortó la llamada, hombre.
2: ¿Eras tú?
4: Sí,
3: con mi señora amante.
1: El universo te lo está regresando. Felicidades, Chris.
4: Muchas gracias.
1: Te mandamos un abrazo, porfa, no cuelgues.
4: Vale, muchas gracias.
1: La producción se va a contactar contigo. Vámonos con música. Ellos son los Kings of Leon. Esto es Sex on Fire y suena en Ya Párate.
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2: La presidenta Claudia Sheinbaum entregó 4 boletos del Mundial 2026 a las ganadoras del concurso Representa a México, en el que las jóvenes participaron enviando videos haciendo dominadas. 2 entradas son para la inauguración del próximo 11 de junio en la Ciudad de México. Son los boletos que le correspondían a la mandataria y a la jefa de gobierno, Clara Brugada. Los otros boletos son para encuentros que se disputarán en Guadalajara y Monterrey.
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2: En la mañanera se presentó una versión especial de la canción La Niña Futbolista, interpretada por Julieta Venegas junto con un ensamble coral integrado por jóvenes del Conservatorio Nacional de Música, iniciativa dedicada a promover la participación de niñas y jóvenes en el deporte.
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2: Carlos Santana y Becky G presentaron Mi Gran Amor, una colaboración con una mezcla de pop y rock para levantar la voz a favor de los migrantes. El tema relata la historia de quienes tuvieron que dejar su país en busca de mejores oportunidades en Estados Unidos, pero que terminan enfrentándose al temor constante de las redadas y ser detenidos.
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2: Este sábado Toluca y Tigres se enfrentarán por el título de la Copa de Campeones de la CONCACAF en el Estadio Nemesio 10. El ganador va a asegurar su participación en la Copa Intercontinental y el Mundial de Clubes 2029. Soy Ivette Parga Ávila.
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3: La temperatura, 18 grados.
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0: Ay, perro. Ay, de buena. 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
1: Perdón, ¿me madrugaron o qué?
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1: Está cogido. 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
0: Ya, güey. 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

0: Esa combinación no falla, parceros.
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7: Con tan temerosos, por ejemplo, como las focas marinas, luego les voy a recomendar unas cuentas increíbles que van expertos en todos los lugares donde haya focas marinas, las atrapan y justo les quitan un pedazo de red o un pedazo de plástico, las ayudan a seguir viviendo, porque incluso hay unas que te están cortando el cuerpo y así viven, pues como no se lo pueden quitar, así viven o así terminan pues muriendo, sí, no,
8: pero bueno. Pero como que sobreviven más bien, ¿no?
7: Sobreviven, estoy de acuerdo, sobreviven. Bueno, total, me regreso a la Antártida con esta mujer que súper amable le está quitando el plástico del cuellito que lo está ahorcando. Se lo quita y se va caminando, ya sabes, muy mono. Bueno, a los minutos pueden creer que regresan más pingüinos, unos 7, 8 pingüinos, se le acercan y le entregan pececitos. O sea, como de agradecimiento.
9: Eso fue muy hermoso.
7: Eso está increíble, está súper bonito. Wow. Es una notita bonita, muy apapachadora, ¿no? ¿Les ha pasado que sus mascotas, a lo mejor cuando los consienten, les llevan a ustedes su huesito, ¿no? O sea, cuando tu perrito te lleva tu huesito, o puede ser que llevan a pasear y demás, pero también es una manera de reconectar contigo y de agradecerte. O a te llevan el peluchito.
9: Sí, me ha pasado.
8: Me chupa nada más, a lo mucho, así como que, ya, casi en la mano. Sí.
7: A lo mejor a tus hijos sí, o a lo mejor
8: mi perrito no está todo viejito, ¿no? Ya,
7: ay,
8: tiene
7: no,
8: 15 años,
7: bueno.
8: Imagínate.
7: No, pero está bueno. Cañón.
8: Hoy sí, también dicen que los gatos luego llevan ratones, ¿no? O sea, como que cazan ratones y lo llevan al dueño, ¿no?
7: Llevan sus casas. ¿Sabes qué? En una ocasión yo me espanté muchísimo. Fui a visitar a mi mamá. Uh-huh. Entonces veo que en la entrada hay un pájaro así todo descuartizado y yo, ¡ah! No, yo dije, ¿qué es esto? Y le hablé a una amiga que es toda esotérica. Yo, dime, por favor, esto es magia negra. ¿Qué es esto, por favor? Y me dice, cálmate, Clau. Me dice, no, lo que pasa es que los gatos llevan sus presas o es la manera como de agradecerle y le tiene mucho cariño a tu mamá. Y yo, ¡ah! Está bien.
9: Yo, oye, pero qué susto, ¿no?
7: De pronto. Horrible.
9: Sí, llegar a tu casa a ver eso. No. Yo también hubiera creído que era magia negra, ¿eh? No te culpo.
7: Dije, ¿qué pasó? Algo extraño. Y no, está bien padre. Muchos perros llevan que los ratoncitos o lo que acaban de cazar. O sea, hay videos también increíbles que así los dueños o los papás de los perritos están los acostados y de la nada a la madrugada le llevan el ratón, o le llevan la cucaracha, o le llevan lo que hayan cazado. Sí, está medio extraño. Pero bueno, dime.
8: Aquí arroba Vero Ever dice, gran historia real. Saludos.
7: Está padrísima.
8: Hay una película de Jim Carrey que hace todo con pingüinos, ¿no? Que llegan a su casa los pingüinos.
7: Fíjate, ¿no? Eso no lo he visto.
9: Yo he visto una con Jessica Alba. Yo he visto una con Jessica Alba que cuida los

0: lugar donde pusieron los huevos, ¿no?
1: Qué
0: entonces
1: lindo.
0: Los pingüinos también como que tienen esa, pues, que habilidad, ¿no? Y pues, bonito, que forma de agradecimiento. Ay, excelente, gracias, Clau.
2: Una notita muy bonita.
1: Muy bonita. Les voy a mandar el video porque de verdad tienen que verlo. O sea, la chava esta, o la mujer corta, ¿no? Corta el plastiquito. Pero de verdad se ven increíbles los otros. ¿Ya sabes cómo caminan?
0: Claro.
2: Ya se oyen
1: el pescado.
3: En un mundo de inteligencia artificial donde lo que ya vemos en internet, ajá, no sabemos si hacía o de verdad pasó, es surreal, se agradece muchísimo este tipo de detalles, sí, que traes aquí allá para ti. Te queremos, mi Clau.
1: Los quiero mucho, chicos.
0: Denle follow arroba Claudia Chávez con Z, por favor.
1: FM.
0: Eso,
3: siempre.
0: Para que tengan más información, representando a los 40 Guadalajara. Gracias.
3: Yeah. Y ahora sí, vámonos con una rolita de Olivia Rodrigo. Esto es Drop Dead. Estás en Ya Párate.
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1: Nos vamos, nos fuimos.
2: Así es, una semanita muy, muy, muy divertida. Recuerden que también nos pueden encontrar sábado y domingo, por supuesto, en la mejor estación, en los 40.
1: Se logró, Nash, ¿eh? Se logró. Denos follow, arroba los 40 MX. También toda la información, atentos en los40.com.mx. Rapidísimo, se confirmó Maroon 5.
2: ¡Yay!
1: Fue ayer.
2: Sí, sí, sí.
1: Septiembre 30, Estadio Jarpelú, donde hacen unas tortitas de cochinita. ¡Uf! Perdón, lo que vino a la mente, la tortita de cochinita ahí. Y también en Monterrey, el 3 de octubre, Estadio de Borregos.
2: Perfecto.
1: ¿Te gusta Maroon 5?
2: Claro, o sea, tú, mira, te voy a decir, ahora que vino Leopi, sí, que bien se mencionó el tema de los novios, Adam Levine es mi novio, nada más que él no lo sabe. Él no está, él no está pendiente, él no está consciente de esta relación, pero igual, igual le mando un beso. Qué emoción, de verdad que estoy muy contenta de que van a estar por aquí, así que esto es una invitación formal, Gabo. Vamos, por favor, al concierto.
1: Estamos. Arroba Nashy Roll, dele follow.
2: Yeah, ya parateanos. Los amo. Ya saben, a pesar de su forma de ser, tienen un lugar muy importante en mi corazón.
1: Aquí, arroba Gabo Ramos Oficial, danos follow. Arroba ya parate oficial. Rulo Veré en la producción de este programa. El Leoncio Cósmico en los controles. Además, John Sacrés dirigiendo el streaming. Nos vemos pues mañana también ahí, ya parate, sábado y domingo. Y también el lunes. O sea, no paramos.
2: O sea, siempre aquí. Y en todos lados, en todas las plataformas, para que no nos olviden.
1: Desde las 6 de la mañana hasta las 10, ¿eh? Hasta mañana. Chau, chau, chau, chau.
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4: La temperatura, 18 grados.
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6: Alegría ya es viernes. Adiós, viernes. Ya llegó. Ya se respira. El viernes está presente. Definitivamente se siente de otra. Bueno, pues así arrancamos oficialmente el fin de semana, es viernes, y en este tu programa de los 40, pues como ya sabemos, el chisme llama, el chisme alivia,
7: ¿aló?
6: El chisme sana.
7: ¿Dijiste chisme? Sí,
6: claro, estamos en el chisme.
7: El chisme, me encanta que hablamos con estos, sus chicas favoritas. Ya estamos aquí, Gaby Cama, Agua Romero, yo soy Riva Pop. Oli. Y sí, vamos a hablar de Shawn Mendes, de este canadiense, que cómo ha crecido bien este muchacho definitivamente. Y es que se le ha visto...
6: Crecer le da muy bien.
7: Aquí, en la Ciudad de México. ¿Anda de vacaciones o qué? ¿En qué anda
6: ¿Qué
7: Shawn?
6: ¿Qué anda Shawn? Oye, yo vi en cuentas que pues no tiene nada que ver con Shawn Mendes, con Shawn Mendes,
7: con el Shawn,
6: pero que estaban compartiendo que no sé si esté haciendo música con gente mexicana, Shawn Mendes, ¿eh? O sea, gente que... Eso no lo compartió él, pero gente que estuvo con él lo cargó. Yo debo de tener ahorita las capturas acá,
7: ajá,
6: pero... Se me hizo súper interesante porque, pues, aparte aprovechó para darle un recorrido interesante a las calles de la Ciudad de México, ¿no? Entre,
7: ¿sí?,
6: mercaditos, regresó a Teotihuacán. Sí,
7: estuvo,
6: ¿no?,
7: en la Casa Azul de Frida, también, en Coyoacán, estuvo en la Roma, en la Condesa. Y digamos que lo compartió en sus redes sociales, pero solo con una publicación y tres emojis. El primero como que estaba muy deprisa, el segundo es la bandera de México y el tercero es el corazón en llamas.
6: Arrepiento.
7: Pero yo creo que sí tiene que ver de pronto con el tema musical. Yo creo que sí,
6: ¿eh? O sea, a ver, cabe mencionar que intentó por ahí como practicar su español, ¿eh? O sea, se esmeró en contestar algunos de los comentarios que le hicieron sus fans mexicanos. Y a mí eso, la verdad, lo valoro. Ay, sí, yo sí, lo valoro y lo aprecio.
7: Te aprecio.
6: Que, o sea, igual, pues pon tú que sean sus conocimientos, porque anduvo con Camilita. Entonces, Camilita quizás, pues le pudo haber enseñado bien que mal una que otra frasecita o cómo comprender mejor el español, ¿no?
7: Sí.
6: Pero, pues ojalá que también esté haciendo música
7: yo
6: con gente mexicana.
7: Yo creo que sí, o sea, que no solo lo sé, anime a hablar español, porque además estuvo firmando autógrafos, se detuvo a convivir con sus seguidores y demostró pues que su cercanía con el público mexicano es real, es genuina. Y hubo un momento que se volvió viral cuando pues lo atacaron, digamos que diferentes
6: lo abordaron,
7: fans, lo asediaron, lo abordaron, gracias, lo abordaron. Y pues es que se ve a este hombre que canta In My Blood, que canta grandes canciones como Treat You Better, pues tratando de agradecer en español. Él solo decía en uno de los videos como gracias por todo, gracias por todo, a todos.
6: Gracias por los taquitos ricos, por su arquitectura, arte.
7: Pero ¿sabes qué es lo que me gusta de Shawn Mendes? ¿Qué? Que es una persona súper humilde. Y yo creo que su humildad como que supera cualquier tipo de polémica o escándalo en el que alguna vez se haya visto envuelto. Y qué lindo que esté disfrutando de México como un turista más y que sea a pie, porque, o sea, no estaba, digamos que con un...
6: Trocón y guarro, no, sí, eso, ¿no? Ostentosamente cero.
7: Estaba solito.
6: Sí, sí, con su gorrita, su playerita, sus tenisitos, sus jeans y ya.
7: Todo precioso.
6: Pero ¿sabes qué? A ver, no solo fue un viaje que pon tú igual, pues vino a dar la vuelta, ¿no? Extrañaba los taquitos, se dice que pues se le vio al ladito de la actriz brasileña que pues que parece ser su actual pareja, Bruna Marquezine.
7: Oh.
6: Viajaron juntitos y se echaron sus buenos taquitos con salsita de guacamole.
7: ¿No sería más bien que doña Bruna está aquí rodando algún proyecto y por eso Sean vino de visita?
6: ¡Eso, eso, eso! Eso. Me huele a que más bien Bruna es la que lo trajo a
7: acá,
6: la Ciudad de México. Pues pon tú que sí. Pero qué elegancia y qué humildad la que los dos se cargan, porque, pues no sé, luego de repente hasta gente de aquí, ¿no? Que trae sus trocones.
7: Ay, sí.
6: Este.
7: Y el Sean bien relajado.
6: Y el Sean bien relajado, ¿no?
7: Así, viene ahí en la esquina.
6: Claro, ajá.
7: Es como cuando Dua Lipa viene, que ella ama venir a la Ciudad de México, le encanta en serio caminar,
6: de lo
7: estar
6: más
7: con
6: sencillo,
7: su novio,
6: ¿no?
7: Sí. Así Sean con su novia Bruna, y pues qué lindo, yo siento que me hace mucha ilusión también pensar que a lo mejor sí está haciendo proyectos musicales aquí, porque recordemos que se tomó una pausa que se ha sentido ya un poco larga por temas de salud mental, entonces qué lindo que esté volviendo aquí a México, esperemos que México le traiga inspiración para que se deje venir con más música.
6: Ay, me encanta, de la mano del amor, de la mano de ganas, pues, de estar tranqui, ¿no? Porque aparte, ya lo decíamos, ¿no? Artistas como él, pero ¿qué tal los Jonas Brothers también?
7: Ay,
6: o sea, que subieron fotografías de las cafeterías,
7: sí,
6: de los taquitos en donde se sentaron a echarse pues un buen taquito, valga la redundancia,
7: sí,
6: ¿no? Y estuvieron hasta de compras en mercaditos y
7: sí,
6: todo eso y dices, wow, qué chido la neta que
7: y
6: México...
7: Y uno queriendo ir lejos. No, así reconsidero.
6: No, hombre, a mí iba a decir otra cosa, me encanta la Ciudad de México.
7: Me
6: encanta México. Sí. Con M de me encanta.
7: La ciudad que lo tiene todo definitivamente, hasta a Shawn Mendes, a Dua Lipa. ¿Qué otros artistas se dejarán venir
6: Lenny
7: por la Ciudad
6: Kravitz,
7: de México? Lady Gaga también.
6: Vamos
7: a ver qué más nos trae.
6: Katy
7: Perry, que va a dar concierto gratuito.
6: Sí, ya lo anunció oficialmente.
7: Ya lo anunció. Pero bueno, ¿sabes qué? Vámonos con música, porque empezó el viernes aquí en el Brunch de los 40 y ya estamos listos para atenderte con todo.
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2: La temperatura... 21 grados.
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0: Regresamos al brunch de los 40 con A Calzón Quitado.
1: Porque es viernes, porque ya estos calzones ya estorban. Estorban durísimo, entonces ya mi nos hermana, los vamos a bajar. El resorte ya se explotó.
2: Ya dio lo que tenía que dar.
1: Ya no más. Vamos a hablar las meras netas en esta sección A Calzón Quitado.
2: Me encanta el fondo. El fondo sí. musical para esta sí. bonita sección de A Calzón Quitado es razones por las que no encuentras el amor, aunque ya te sientas preparada.
1: Chan, chan, chan.
2: ¿Te ha pasado, hermana?
1: Hermana, me pasó en mi momento de soltería y lo que era. Pero sí, hay ciertas razones por las que a lo mejor tú, querida broncher, querido broncher, no encuentras el amor y a veces, aunque no lo creas, uh-huh. tiene que ver no con los demás, no con él, con ella, no, con uno mismo.
2: Ahora son sí, no pequeños, eres tú, soy
1: exactamente,
2: yo.
1: Exactamente, el verdadero no eres tú, soy yo. Son pequeños detalles que posiblemente pasamos desapercibidos de nosotros mismos, pero que son por lo que muy probablemente aún tú no encuentras esa persona especial en tu vida. Así que arranquémonos con lo fuerte, porque si buscas a tu pareja en apps de citas, hay mucho que decir.
2: Ay, y es que, a ver, hay gente que sí las tiene bien satanizadas, mi querida Riva. Yo digo que, a ver, hay de todo.
1: De todo.
2: En esta bonita villa de la Mars que Diosito nos puso, puedes encontrar de todo, la verdad.
1: El amor en internet existe. Claro. Yo con mi marido me encontré en internet.
2: Pues sí, yo también, la verdad. O sea, he encontrado, sí.
1: El amor
2: sí,
1: en internet existe.
2: Pero a ver, sabemos que efectivamente hay personas que sí encontraron a alguien especial en estas aplicaciones, que si Bumble, que si Tinder, ya no sé cuántas más existan, pero las que ubicamos, incluso Facebook, si tú dices, sí, estoy soltero, ya. soltera, y estoy en tal punto, así, quiero a alguien...
1: Ganado. Suelta el ganado.
2: Espera, tú puedes incluso poner la distancia en la que te puede. Sí, claro. También las aplicaciones de citas. Tú puedes decir, güey, no la quiero o no lo quiero a más de 10 kilómetros de distancia. La quiero, es más, aquí en el mismo edificio.
1: Sí.
2: Bueno, efectivamente, en realidad, ¿a cuántas personas le puedes dar también la confianza de citarse o quedarse a ver en algún lugar, llámese cafetería, llámese taquería?
1: Es que es complicado.
2: Restaurante, cine.
1: Abrir esa puerta y. Y pues que no te vaya a salir ahí un ganso ciego, como decimos en Colombia.
2: Pues sí, aunque nos hemos acostumbrado a vivir a través de una pantalla, pues sí aseguramos que ese no es el mejor lugar para eso, ¿no? O a veces, a ver, vamos al bar X, ¿no? Uh-huh. O al antro.
1: Sí.
2: O al club. Ya ni siquiera sé si le llaman antro al antro,
1: sí,
2: hoy en
1: día. Okay. Ya no estamos de moda.
2: La chaviza que dice, ¿le siguen llamando antro al antro? Sí.
1: Sí.
2: Ah, ok.
1: Nos confirma la chaviza que sí,
2: que
1: se le
2: siguen llamando antro al antro.
1: Muy bien.
2: Pues sí, ya como tener esa conexión, es que no sé si llamarle conexión, hermana, de alcoholes. Es la conexión de los alcoholes, de las cubis.
1: Los alcoholics.
2: De las cubabies, pero bueno. Sí pueden funcionar las apps de citas, yo creo que sí, debes de tener, también colocar por ahí tus estándares, tus límites, o sea...
1: Pero ¿sabes qué? No cerrarte tan solamente a apps de citas, a lo mejor también con amigos y amigas a la vieja usanza, uno nunca sabe qué puede salir. A ver, ¿qué otra razón existe por la que no encuentras el amor, aunque ya te sientes preparado, preparada, preparade? Pues a lo mejor es que sigues creyendo en el príncipe azul. Ah, amiga, date cuenta, despierta, estamos en el 2026, y si no aceptas a alguien porque sigues esperando que llegue esa persona perfecta. Si no, tú empiezas a descartar a cualquier persona porque algo mínimo, no, es que no me gustó cómo se pasó la lengua sobre los labios. Y ya, por eso, no volvió a salir. Que no me gustó porque la mamá lo llamó en medio de la cita. Ojo con eso, porque a lo mejor estás idealizando a alguien que no existe. Todos somos imperfectos. Nadie realmente será como tú quieres. Así que cuando salgas con alguien también, ábrete a conocer a esa persona con sus virtudes, con sus defectos, comunícate también, no rechaces oportunidades que a lo mejor pues sí te van a sorprender, porque si descartas a una persona a la primera media cosita que sientes raro, también siento que no te estás dando la oportunidad de abrirte.
2: Estoy de acuerdo. A ver, miedo al compromiso, yo creo que también puede ser otro de los puntitos, ¿no? Que igual
1: y gran punto. Gran.
2: Ok, hablamos de eso. Mientras, invitamos a los brunchers a que nos hagan llegar sus bonitas historias. ¿Cómo es que están actualmente parados en el amor?
1: Ay, sí.
2: O sea, sí ya estás listo, pero pues nomás no llega.
1: Él no llega.
2: O la indicada, pues bueno, 5551-668-101 es el número aquí en la radio de los conciertos. Vamos con música, mi Riva.
1: Así es, nos vamos a escuchar a una banda americana de rock alternativo. Ellos son Culture Wars. Además, tienen concierto este fin de semana aquí en la CMX. Culture Wars, aquí sonando en los 40. Don't speak.
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1: Aquí estamos, aquí seguimos.
2: Tenemos que buscarle un efecto al calzón quitado. ¿Qué puede ser un latigazo?
1: Ay, no, porque eso me acuerda a Mario Rivera. No, sí. El latigo de la justicia y ya no. No,
2: no, no lo queremos
1: no, asociar. No quiero esa imagen
2: con de estar descalzonadas con Mario Rebolledo.
1: No, pero estamos en la calzón quitado contándote las razones por las que no encuentras el amor.
2: Ay.
1: Aunque ya te sientas preparado.
2: A ver.
1: Estábamos hablando del miedo al compromiso.
2: Del miedo al compromiso. Un gran puntote y es que, a ver, tu hermano, hermana mía, tienes en el consciente, en tu mente, güey, ya estoy lista, lo quiero, la quiero, es la mujer, es el hombre de todas mis vidas, y traca que cuando te da el anillo,
1: te patraseas.
2: Y dices, no, espérate, es que le vamos a dar más tiempo para conocernos.
1: Sí. O sacas excusas.
2: O empiezas a sacarle excusas, peros, a la que no tiene. Entonces, pregúntate, ¿estás seguro, segura para dar ese paso, dure lo que dure?
1: Exacto, a lo mejor tú dices, no, es que yo sí quiero encontrar el amor, pero también empiezas a salir con alguien. Y lo que hablábamos del punto anterior, lo descartas a la primera, entonces empiezas a salir con otro alguien. A la primera lo vuelves a descartar, entonces eso se vuelve como una sinfonía de salidas en las que no terminas ni siquiera profundizando, y a lo mejor eso habla también de que hay un miedo al compromiso y una vulnerabilidad de que te rompan el corazón. Pero ojo, o sea, lo importante es abrirte, conocer a alguien, lo que hablábamos en el punto anterior, con virtudes, con defectos, no todos, o sea, nadie es perfecto.
2: Pues es que hay gente que sí pone la vara bien alta, o sea,
1: y es la gente que está más sola.
2: No vamos a decir nombres ni vamos a evidenciar a nadie, pero a ver, ya estamos pasados los 40, 45, ¿no? Y creemos que todavía nos vemos como cuando teníamos 22, 21 y dices, espérate, tantito, hermoso, hermosa. El reloj biológico no se detiene.
1: Sí, eso se te notan ya los años, criatura. Pero sí, atención, si tú crees que encontraste la persona correcta, mira, todo se va a alinear, juntos van a resolver cada obstáculo. Yo aquí cuento mi experiencia personal. Yo duré con una persona muchísimos años y él sí buscaba la manera como de, bueno, pero vamos a vivir juntos o comprometernos. Y yo siempre sacaba excusas, magua. Siempre, no, yo, ¿cómo me voy a alejar de mi mamá y mi hermano? ¿Cómo me voy a ir de mi casa?
2: ¿Cómo voy a dormir con un completo desconocido?
1: Sí, 9 años de novios y literal, que cualquier excusa. Sí. Pero no fue, sino salir de esa relación, conocer a Daniel, que hoy es mi esposo. Ah, no, pues salí de la casa, salí del país, imagínate. Cuando ves la persona correcta, ahí realmente todo se alinea, créame. Pero
2: la química no miente, hermana.
1: La química no miente. Sigamos con las razones por las que no encuentras el amor, aunque ya te sientes preparada.
2: Pues dice la gente que luego que problemas del amor propio. No, y yo creo que esto lo hemos tratado un montón con varios especialistas en la materia, no se diga Marión Cortina, ¿no? No se diga con la N cantidad de psicólogos, psicólogas que igual nos han acompañado para poder trabajar este tema. Y bueno, si no te crees merecedora del amor ajeno, pues entonces te hace falta trabajar para empezar en cómo comenzarte a amar.
1: ¿Cómo te hablas?
2: En aceptarte, claro, o sea, en decir, oye, güey, o sea, hay veces que la gente por fuera tiene una percepción de ti mejor que lo que de ti puedes decir de ti.
1: Siempre dicen, y yo le digo siempre a mis amigos, como ojalá tú te vieras con los ojos con los que yo te veo. Porque de verdad, así es, como que a veces cuando dicen cosas de no, es que soy así, acá, yo, no, espera.
2: Dudas.
1: Y importante, en serio, es trabajar esa parte en la que nosotros mismos nos podamos ver con ese amor con el que nos ve la gente que nos ama. Las cosas que te dice tu mamá, tu papá, créetelas y siéntete poderoso, fuerte, empoderado, bellísimo. Por dentro y por fuera. Es casi
2: dalo todo, hermana, tú puedes.
1: Sí, o sea, siente que sí mereces, porque si no, en serio te vas a quedar, o sea, uno recibe lo que da, y si uno a sí mismo se da migajas, pues va a recibir
2: migajas. Así es, así que bueno, pues no somos expertas en la materia, ¿verdad? Pero de menos te podemos auxiliar con lo que te acabamos de compartir.
1: Y si uno no se quiere, pues ¿quién lo va a querer?
2: No, ahora? Es que empecemos por ahí, hermana, o sea, si no te sabes hablar bonito, ya lo hemos dicho aquí tantas veces, vamos a buscar ahorita el episodio con Marión Cortina de cómo ser acreedores de todo lo que imaginamos, de cómo saber recibir, porque eso es justo un tema, o sea, hay veces que nos cuesta, o no sabemos justo cómo recibir y dices, o piensas, güey, es too much. Es demasiado bonito para ser tan pronto y tan bueno.
1: ¿Sabes qué? Justamente en estos días estaba recordando la película de Michael, y Michael todos los días se decía a sí mismo afirmaciones poderosas para hacerse sentir amado él mismo. Y yo siento que sos bien poderoso. O sea, ¿sabes
2: Michael
1: que
2: Jackson?
1: Michael Jackson, el mismísimo rey del pop. Y si él mismo
2: El del medio.
1: No, el del medio no. El Jackson, el que ya no está entre nosotros. Pero bueno, sabemos que no estaría fácil fácil.
3: Michael,
1: pero,
3: el de...
1: Comienzas desde ya, poco a poquito, mírate al espejo y di, qué lindo estoy hoy, qué linda estoy hoy. Hoy me puse guapa.
2: Sí.
1: Así, de a poquito.
2: Ahora bien, si no estás satisfecha, satisfecho, se vale echarse la mano.
1: También.
2: O sea, se, pues claro, amor. Sí. Si para eso uno trabaja.
1: Pues tengo el mantra de Michael, te a lo ver, leo, échalo. Para que te lo repitas tú también, Roncher. Dice, soy fuerte, soy imparable, soy disciplinado cuando nadie lo ve. Yo confío en mí. Cumplo lo que me prometo, hago lo que necesita ser hecho, soy inteligente, aprendo rápido, transformo errores en crecimiento, soy próspero, el dinero viene a mí con facilidad, creo oportunidades todos los días, soy raro, realizo sueños porque oculto todo, porque acudo todos los días, yo soy la acción, yo nací para ganar, hecho está, hecho está, hecho está.
2: Amén, amén, amén.
1: Era lo que se decía Michael Jackson. Dicen por ahí. Pues, dicen las redes, no, en las redes.
2: Sí, aparte, yo me acuerdo que de la película hay un momento en donde están como en una piscina, en una alberca.
1: Sí.
2: Todos los Jackson 5 y, sí. y más. Y le preguntan a Michael, ¿qué haces viendo para el cielo? Y él, le pido a Dios que me mande la letra de la canción.
1: Porque si no se la manda Prince.
2: Así tal cual. Pero bueno, ya lo saben.
1: Ay, épico.
2: Amor propio Veando. Por encima de todo en este calzón quitado. Las razones por las que no encuentras el amor, aunque a lo mejor creas que te sientes preparada. Vámonos a un corte, a una pausa en el brunch y ya regresamos con más.
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1: Es momento de que marquen. Me encanta cómo todo lo queremos hacer musical, güey.
2: Es que es viernes.
1: Sí, 55 51 668 101 es el número de la radio de los conciertos. Tenemos una Alexa Ahora, una edición única, especial. Tú y una persona más se van a dar cita en el estadio GNP Seguros, sábado 20 de junio, para ver nada más y nada menos que Saint Malik.
2: Claro que sí, el ex One D, uno de los artistas más enigmáticos de la música pop, llega a la CDMX, como bien lo dice Magua, sábado 20 de junio en el GNP Seguros. Y si tú quieres estar ahí con alguien a quien ames mucho, mucho, mucho, marca ya. Llama ya 55 51 668 101 para que juguemos Alexa Canta. Es viernes y por lo tanto me parece prudente que les digamos a ustedes, nuestros oyentes, que cuando ustedes marcan aquí al 55 51 668 101 y nosotras les contestamos, ustedes dicen el santo y seña que es...
1: Yo amo el brunch de los 40 y quiero boletos para Saint Malik. Ya con eso estás de este lado y pues facilísimo, le vamos a decir a Alexa que cante una de las canciones de nuestro chulo precioso Saint, y tú tienes de dos: o la sigues cantando o nos dices el título de la rola, que pues la neta, ¿sí? Te la vas a saber, y es más, ya estoy viendo el título de la rola y estoy segura que te la vas a saber, así que ya viene en la línea. Hola.
3: Hola, ¿cómo están?
1: Hola, corazón. Muy bien, ¿y tú?
3: Muy bien, gracias. Buen día.
1: Ok. ¿Cómo te llamas, amor?
3: Marco.
1: Marco. Ok, Marco. ¿Ya sabes el salto y seña?
3: Sí, yo, bueno, no sé si te dije, yo amo el brunch de los 40.
1: Ajá. Ajá. ¿Y quién? ¿Los boletos para el para el infierno?
3: No, quiero boletos para allá.
1: Ok, amor, muy bien, Marco. Marco, a ver, es que hay de dos: o siento que estás en la chamba, vas manejando, estás en chico multitask, o ¿qué estás haciendo, Marco?
3: No, a ver, es que ahorita iba manejando, pero ya me abrí.
1: Ah, qué bueno, amor. No queremos que te infraccionen, por favor. ¿Vas acompañado o vas solito?
3: Voy solo.
1: Ok, ¿aquí en la Ciudad de México?
3: Sí, soy de la Ciudad de México.
1: Perfecto, Marco, pues ya te sabes la dinámica, ¿verdad? ¿O te la repetimos? Ok.
3: No, ya me la sé.
1: Va, pues mucha suerte. ¿Va?
3: Gracias.
1: Entonces, Alexa, canta... ahora.
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1: Yo digo, bájale tu radio, escúchanos por el teléfono, amor, sí. Porque por la radio, ni tú ni yo, sí, más que escuchen a nivel mundial. Ok, te la vamos a regalar de nuevo.
2: Está bien.
1: Alexa, okay. Canta ahora.
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1: Es muy fácil. Híjole, sí, no le dimos más líneas porque sí. La neta es la más popular.
2: Pero eso iba a decir yo.
3: Es la más.
1: ¿Qué? Marco. ¿Puedes, Marco?
2: Marco a la una.
3: Es la de My Heart y... No.
1: Marco, no, amor, estás bien alejado de mi padre y de todo.
2: A las tres. Lamentablemente no era My Heart. Nada, My Heart.
1: No vamos a decir el título. No sé si más adelante tengamos otro Alexa sí. Canta ahora. Ok.
2: Sí, se merece.
1: Marco. Bueno, quédate atento, porque las más de 1,000 líneas eventualmente van a estar abiertas y quizás tu llamada pueda entrar de nuevo.
2: O dile a tu acompañante.
1: Sí, que marque de nuevo.
2: Que marque a ver si tiene la posibilidad de ganar, ¿vale?
3: Sí, les agradezco, bonito día.
1: No, ¿de qué corazón?
2: Sí.
1: Hijo, no vamos a ver el título porque pues es de las más populares del Saint Malik.
2: Sí, o sea,
1: en su cólico tour.
2: En su cólico tour. El cólico tour. Pero atención, o sea, junio, que es mes, Saint viene, va a pasar unos días además acá en la Ciudad de México.
1: Correcto.
2: Y pues yo no sé si a ti eso te hace pensar si necesitas vacaciones.
1: Ay, claro, hermosa. Yo me voy.
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1: A ver, cuéntame más.
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2: Buenísimo, pues, esto.
1: Y arriba, yo mañana me largo a Cancún.
2: ¿Qué rico?
1: Vamos a hacer la reserva.
2: Vamos a hacer la reserva.
1: Me largo.
2: Muy bien, para celebrar ese cumpleaños, porque se nos viene el cumpleaños de Mago. Lo que ya se viene es el segundo sencillo del último álbum de Taylor Swift, The Life of a Showgirl. Esto se llama Up All Night, Taylor Swift del brunch de los 40.
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1: 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La temperatura, 21 grados.
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0: Música Vía. ¿Qué tal? Muy buenos días, amigos de Los 40 Salina Cruz. Ya son las 11 de la mañana con 5 minutos. Estamos comenzando Música Día, la programación local de Los 40 Salina Cruz. Y bueno, el día de hoy te traemos información importante sobre tu futuro. Así es, tenemos en línea por aquí al maestro Jesús Eduardo Ortiz, quien nos trae toda la oferta educativa y sobre todo vamos a platicar un poco de la educación en línea y todos sus beneficios y por supuesto de la URCE. Muy buenos días, bienvenido, maestro.
1: Hola, ¿qué tal? Muy buenos días. Muchísimas gracias por la oportunidad de estar con tu auditorio el día de hoy para ofrecerles precisamente todo lo que tenemos el día de hoy en la URCE como una nueva oferta educativa en lo que es educación en línea.
0: Muchísimas gracias. ¿Qué nos tienen?
1: Oye, pues mira, comentarte antes que todo, bueno, para los que no nos conocen, la Universidad Regional del Sureste, somos una institución que tiene ya 49 años de experiencia en el sector educativo, tanto en la parte profesional, tenemos bachillerato y tenemos también la cuestión de posgrados. Y justamente en esta cuestión de ver la innovación en la educación y las nuevas tendencias que estamos teniendo en el mercado, es que hemos decidido involucrarnos en la parte de la educación en línea. ¿Cómo lo hemos desarrollado? A partir de la oferta de tres nuevas licenciaturas que tenemos. La primera de ellas es la licenciatura en negocios digitales. La segunda de ellas es la licenciatura en ingeniería de logística y movilidad. Y la tercera es la licenciatura en gestión de la innovación. Esas licenciaturas, comentarte que tienen una duración de tan solo 3 años, ¿vale? Se dividen en cuatrimestres, los cuales podrán cursar todo totalmente en línea, por lo que lo único que necesita el aspirante para poder cursar nuestras licenciaturas es tener un dispositivo, ya sea una tablet, un celular o la computadora, y sobre todo el acceso a internet para que ellos puedan empezar a gozar y disfrutar de esta oferta que tenemos.
0: Así es algo muy importante en esta era de la tecnología en la que tenemos todo al alcance y bueno, queremos algo fácil o algo alterno, ¿no? A quizá una carrera que ya se esté estudiando, esta opción de estudiar en línea, sin duda alguna, pues viene a abrir un amplio panorama, ¿no? Para muchos.
1: Así es, fíjate que, bueno, como te comentaba, en este estudio que hemos realizado y en la nueva modalidad e incluso los estilos de vida que se están desarrollando, pues nos hemos percatado que muchas personas quedaron con su educación superior trunca o no han iniciado porque muchas veces les hace falta precisamente algo muy valioso que es el tiempo. Pues conscientes de esta necesidad, es que desarrollamos estas licenciaturas para que lo puedan estudiar. ¿Cómo es que se estudian estas licenciaturas? Las licenciaturas llevan, como te comentaba, totalmente en línea. Tenemos una alianza estratégica con programas y plataformas que son líderes a nivel mundial, en este caso como es la plataforma Blackboard, en donde nosotros le subimos todo el contenido temático para que el alumno lo pueda estudiar, ya que la plataforma se encuentra abierta 24/7 de la semana. Entonces lo que hace el alumno es que también, y para reforzar precisamente todo lo que es la educación, tienen sesiones en vivo con los profesores. Comentarte que estos profesores están altamente capacitados justamente para brindar el tipo de educación en línea y que en su quehacer profesional están inmersos en el área donde se desarrolla cada una de las asignaturas. Entonces es un enriquecimiento muy fuerte, ya que el profesor pues precisamente lo que hace es brindarte a través de su experiencia casos reales, casos de la vida práctica, cómo implementar los conocimientos que muchas veces quedan en teoría, pero aquí con ello los puedes desarrollar de manera profesional. Estas sesiones se dan entre semana en lo que son horarios nocturnos y solamente duran 1 hora y media para que justamente no se le haga una carga muy fuerte académica al estudiante y pueda desarrollar completamente los casos que se le dejan a cada uno de ellos y puedan aprender de mejor manera.
0: Sin duda alguna, una increíble manera de aprovechar el tiempo y de aprovechar las herramientas que tenemos hoy en día, ¿no? Qué mejor que estudiar una carrera en línea y pues vamos a elegir en esta ocasión la URCE. ¿Me recuerda cuáles son las carreras disponibles?
1: Claro que sí, mira, las carreras que tenemos disponibles es la licenciatura en negocios digitales, la licenciatura en ingeniería en logística y movilidad y la licenciatura en gestión de la innovación. Es importante señalarte que nosotros como universidad somos la primera universidad oaxaqueña en tener la acreditación por parte de FIMPES. ¿Quién es FIMPES? FIMPES es la Federación de Instituciones Mexicanas Particulares de Educación Superior, lo que te garantiza que vas a tener una alta calidad académica en cada uno de nuestros programas. Y bueno, comentarte que no porque estudies en línea, tu título va a valer menos. ¿Por qué? Porque al finalizar la tira de materias, tú vas a poder solicitar tu título profesional. Se te expide a través de la la parte de profesiones y te expide tu cédula profesional. Entonces esto avala que efectivamente tienes los estudios realizados, ya que todos nuestros programas cuentan con la autorización por parte del REBO de la autoridad educativa.
0: Increíble. Entonces, bueno, si estás pensando en retomar tus estudios o estudiar una carrera adicional, bueno, sin duda alguna, esta es una excelente opción. ¿Tenemos algún número para comunicarnos, pedir informes o alguna información extra?
1: Claro que sí. Mira, bueno, también algo muy importante, seguramente se preguntarán, oye, pues todo esto que me estás ofreciendo ha de salir carísimo, ¿verdad? Okay. Pues déjame comentarte que no, actualmente, fíjate, nuestros costos son un pago inicial de 4,500 y mensualidades de 3,800. Sin embargo, tenemos una promoción que se llama inscripción anticipada, en el cual si los aspirantes realizan el proceso de inscripción antes del mes de julio, el pago inicial les quedará en tan solo 2,600 pesos, y si entregan su documentación antes de septiembre, las colegiaturas se les van a quedar congeladas de tan solo 1,900 pesos. 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
0: Perfecto, sin duda alguna una excelente opción. Muchísimas gracias, maestro, por toda esta información. 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Muchas gracias, profesor Jesús Eduardo. Que tenga excelente día.
1: Que tenga excelente día. Muchas gracias por la oportunidad.
0: Gracias, hasta luego. Y bueno, vamos a continuar con más música aquí en los 40 Santa Cruz. No te desconectes.

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Y vamos a seguir, amigos, por aquí con más música, así que no te desconectes, te invito a ser parte de la programación. Lo único que tienes que hacer es comunicarte, por ahí nos buscas en Facebook como Los 40 Salina Cruz, 40 con número, y puedes solicitar las canciones que quieras disfrutar a través de un inbox. Nos dejas un inbox, tus comentarios o por ahí en alguna publicación y por aquí lo estaremos leyendo. Esto es de Morat y Juanes, 506, ya a las 11 de la mañana con 34 minutos.

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¿Qué tal, amigos de Los 40 97.1? Canción caducada con Melendi aquí en Los 40 97.1. Voy con más música, es viernes, fin de semana.

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1: ¿Qué tal, amigos de los 40? 12 del día con 22 minutos.

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¿Qué tal, amigos de Los 40 97.1? Estamos escuchando esto de Moderato, Mil Demonios. Antes, Lulan Love con Viajando por el Mundo. Gracias por escucharnos en internet en www.encuentroradiotv.com. Voy con más música, pero antes, dale un nuevo aire a tu hogar con el Hot Sale de Liverpool. 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Hoy con más música aquí en los Hits 40, Ángeles Azules y Nicki Nicole. Se llama Otra Noche en los 40.

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Hola, ¿qué tal? Es Manuel Turizo, piso 21. Esto que se llama Déjala que vuelva. Natalia Lafourcade, tú sí sabes quererme aquí en los 40. ¿Cómo estás? Acompañándote en este fin de semana. Indiscutiblemente calorcito rico, voy preparando alguna bebida pues refrescante el fin de semana, una buena carnita asada con los cuates, sábado, domingo. La verdad es que va a estar bastante, bastante bien el climita, 34 grados centígrados aquí en el puerto, disfrútenlo. La verdad es que hay que hidratarse mucho, evitarlo, alguno que otro, ¿no? Algún síntoma que sientas por ahí o que tengas o que veas que tu familia o tus animalitos, pues bueno, hay que hidratarse muchísimo, ¿ok? Para evitarlos. Golpe de calor está a la orden del día, así que no hay que hacer ejercicio a las 12, ¿no? En las horas donde más calor sentimos, entonces hay que estar preparados, ¿vale? Hay que hidratarse bastante. Es 97.1 Sebastián Yatra, Daddy Yankee Joe, los Jonas Brothers, Naughty Natasha, Runaway en la Kilos 40. Yo soy Elvis, 12 del día, 45 minutos a las 13 horas. La corneta con Eduardo Videgaray.

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¿Qué tal? Es Alejandro Sanz con Camino de Rosas. Un millón de primaveras, Alejandro Fernández. Y con esto me despido, Arcángel, Grupo Frontera, ALB. Y con esto paso, desde luego, para que ustedes escuchen a José Ramón San Cristóbal y a Eduardo Videgaray en La Corneta. Yo soy Elwis. Buen fin de semana. Bye, bye.

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4: Yo.
5: ¿Qué te pasa?
2: ¡Qué barbaridad, güey! Nada, nada, es que ayer celebré mi cumpleaños, ¿no? Entonces, pues, ustedes sabrán que se puso bueno. Si ven en mis redes sociales, está la foto del principio de la cena, en donde estoy bien armado con un platón de mariscos y un martini.
5: Sí, te vi y dije, chale, mañana va a estar hecho una desgracia este señor.
2: Así se abrió fuego, ¿no? Con un martinazo, bastante bueno, por cierto, muy helado.
5: Todavía.
2: Fíjate que no hicimos, pero sí un poquito. Porque además de todo, el restaurante está cerca de la casa de todos ustedes, ¿no?
5: Ay, gracias.
2: Están siempre invitados, ¿eh?
5: Qué
2: y entonces ya nos terminamos de cenar, y fuimos, mi esposa, mi cuñada, mi hija y yo. Y entonces me dice mi esposa, dijiste que te querías dormir temprano, ya vámonos a la casa. Y mi cuñada, ya te vas a ir a dormir. Y dije, no, pues ¿cómo que me van a mandar a dormir? ¿No quieres venir a echarte un martini a la casa, mi querida cuñada, y sopas? Porque pues, a ella también le gusta el desmadre. Y sí, hubo visita.
5: Y este es el resultado. Vicisitudes.
2: Sí. No, vicisitudes. Pero no hubo.
5: No diario se cumplen 57 años.
2: No hubo vicisitudes, no hubo desfiguros, no se dijo nada, todo bien. O sea, y el problema fue que me cené un filete del tamaño de mi cabeza y a mis 57 años un pedazo de carne de esos a las 8 de la noche, pues no te deja dormir, ¿no? Entonces, pues no estoy muy descansado, que digamos. Pero no importa, bienvenidos todos a La Corneta. Este es su programa que está relleno de idioteces. ¿Cómo estás? ¿Cómo estás tú? Tú estás fresquecito. Como
5: yo estoy perfecto.
2: ¿No?
5: Yo no bebí, ayer me dormí temprano, así que vámonos a...
2: Ok.
5: Parte del rato llegas a México, ¿no? Ya te vienes para acá.
2: Sí, güey. Voy a estar allá. Bueno, pero voy a estar muy contento porque vamos a estar haciendo algo muy divertido para todos ustedes en el Mundial. Se va a poner bueno. Vamos a estar con la delantera. Se las vamos a presentar en una cama de lechuga, nuestra delantera, para que la degusten y la disfruten.
5: La disfruten, la gocen, y estén informadísimos de todo lo que pasa en este Mundial 2026. Pero bueno, damas y caballeros, tenemos, como siempre, ridiculeces y cosas divertidas que brotan del asqueroso mundo de la política.
2: Qué asqueroso es el mundo de la política, güey. O sea, realmente se portan tan mal, güey. O sea,
5: no, hombre, ayer en la cámara estuvo buenísimo, se armaron los madrazos, pelados. Llegó un güey borracho.
2: Un güey pedísimo a retar gente a boxear, güey. O sea, ¿qué es eso? ¿Qué les pasa, güey?
5: Una
2: claro,
5: desgracia.
2: Tenía que ser de Morena, ¿no?
5: Un show de camisetas de Yo con Rocha.
2: ¿Qué tal que nadie se la quiso poner? Llevaron unas camisetas que decían Yo con Rocha, ¿no? Entonces, si tanto apoyan, si tanto están ahí, que la soberanía y la madre, pónganse la camiseta, nadie se la quiso poner.
5: Porque bueno, todos los panistas se pusieron sus camisetas de Yo con Maru, por Maru Campos, la gobernadora de Chihuahua, señalada por tener ayuda de la CIA y de la DEA.
2: Por haber permitido una operación de una corporación extranjera dentro del territorio nacional, lo cual la ley no permite. Pero digo, están combatiendo el crimen organizado. Y por otro lado está la defensa de la soberanía nacional. Vamos a proteger a Rochamoya, que no sabemos
5: señalado
2: si fue declarado o no.
5: Por un juzgado de Nueva York, por sus vínculos con el narcotráfico.
2: O sea, es el mundo al revés, México. Es al revés. Los malos son los buenos, los patos le tiran a las escopetas, el gobierno protege fugitivos. Está padrísimo.
5: No, esa visión también maniquea. Si Maru Campos hizo lo que hizo,
2: si ellos van a hacer
5: lo que dicen que hizo, entonces violó la Constitución.
2: Es que hay maneras de ver las cosas, ¿no? Entonces, si la ley, quieren decir que Maru Campos violó la Constitución y hay que respetar la ley, pues también respeten la ley cuando hay un señalamiento, pues que se investigue, ¿no? Pero no se investiga nada. ¿Por qué? Porque el güey es de Morena, porque el güey es cercano a López Obrador, porque el güey podría arrastrar a un montón de morenistas al carajo, o sea, incluidos otros gobernadores, el mismo viejo gaseoso, o sea, estaría la cosa pericolosa, dirían los italianos, ¿no? Pues sí.
5: Okay. Bueno, vamos a escuchar rápidamente a la senadora Carolina Villano, la priista. Que,
2: qué buen apellido es Villano, ¿no?
5: Que se aventó Villano, me encanta, me encanta. y Villano se aventó esta declaración sumamente elegante en contra de los morenistas. Adelante, Villano.
0: Miren, sí les cayó como anillo al dedo todo esto que han hecho, pero les tengo una noticia. Ahora les va a caer como dedo en el anillo. ¡Ay! La justicia que viene detrás de ustedes.
2: Sopas, como dedo en el anillo, güey. Wow, hasta se me frunció el ceño.
5: Sí,
2: de,
5: como
2: de,
5: no.
2: De pensar en ese dedo en el anillo.
5: Pero nada más, el debate de altura. Es casi poesía lo que está diciendo Carolina. Les va a caer como dedo en el anillo. Les van a meter el dedo en el fundillo.
2: Pues es que sí, eso es lo
5: no,
2: que dijo.
5: No, pero yo no quiero que mis diputados y senadores tengan este nivel de diálogo. Es una fregadera, esto es bajísimo, es
2: oye,
5: burdo.
2: Tenemos al borracho nuevo, tenemos el audio del borracho. Sí, ahorita se los buscamos porque de plano acá un borracho pendenciero con sombrero y todo. Además, un brother, digo, el pasado de cada quien, pues no es criticable, pero no, un brother que era bailarín, era stripper y ahora es diputado.
5: Pero eso yo no creo que no valga la pena mencionarlo.
2: Pero las maneras del caballero, de llegar hasta el huevo de pedo y retar a golpes a los demás. O sea, es un recinto legislativo, güey. No, o sea, llega este
5: sin, ni pedísimo. Dedos en el anillo, ni madrazos. Güey.
2: Miren, o sea, esto.
5: A ver si vele.
2: Pinche borracho, o sea, bronca de cantina, güey, sí, en el recinto legislativo.
5: Y se ponía en guardia el güey y movía los sombreros.
2: Una guardia acá. Pésima, por cierto, una guardia que no, o sea, que estaba, era vulnerable por todos lados,
5: porque además de frente va.
2: Tiene una timba que además, pues, o sea, es como, no sé, evitar un golpe ahí sería imposible, es redondo, pero bueno. De verdad, un desfiguro asqueroso, ¿eh?
5: Sí,
2: o sea,
5: sí,
2: dan
5: sí,
2: tan
5: sí.
2: vergüenza.
5: Esos que no deberían de suceder, pero que en la corneta agradecemos muchísimo.
2: Qué bárbaro.
5: Yo sé que es contradictorio. Pienso que está mal, pero lo agradezco porque nos dan estos momentos tan bellos. Vamos a escuchar a Ricardo Anaya, Chicken Little, como le dicen por ahí.
2: Que no tiene chile, tiene una papaya.
5: Ricardo Anaya, no tiene chile, tiene una papaya.
2: Okay. Ricardo Anaya, eso es gratuito, estúpido,
5: no,
2: pueril.
5: No, Anaya con papaya, ya.
2: Y ya.
5: Y así somos, estúpidos y pueriles en este espacio. Pero bueno, vamos a escuchar a Ricardo Anaya, que salió con estas playeras que mandaron a hacer los panistas. Ahora se echaron una buena los panistas, ¿eh? Ahora sí, como que están pensándole un poquito más. Pues, y bueno, sí. Ellos traían su camiseta de Maru Campos y mandaron imprimir unas camisetas que decían Yo con Rocha. Claro, que decían Narcomorena también, ¿no? Las camisetas.
2: De pero paso, bueno, ya que adelante. Se está pegando el mote, o sea, porque está pegando el asunto del narcogobierno y Narcomorena, ya el embarrón, ya...
5: Ah,
2: o sea,
5: el embarrón sí ha sido serio.
2: El embarrón está duro y
5: vamos
2: se lo dieron
5: si se
2: solos,
5: las urnas.
2: Pero se lo dieron solos, o sea, el embarrón no es que estén inventando cosas, es que...
5: No, el embarrón vino de Estados Unidos. Vino,
2: no, pero, bueno,
5: no
2: ¿sabes?
5: Solos, vino de
2: ya
5: eso,
2: lo he dicho
5: de
2: muchas veces en este programa y lo voy a volver a decir, me da mucho coraje que tenga que ser el pinche gobierno de Estados Unidos...
5: Sí.
2: El que haga que se muevan las cosas, porque si no hubiera sucedido esto de Estados Unidos, sin broncas andaría Rocha Moya, seguiría todo igual, seguirían los contubernios y las relaciones con los criminales, y nadie diría nada, y estaríamos todos muy bien y muy contentos, según la presidenta, ¿no? Tiene que venir un gobierno extranjero para que se mueva el tapete
5: ya,
2: y salgan las cucarachas de abajo, güey.
5: Vamos a escuchar a Ricardo Anaya, que no tiene chile, tiene una
2: tiene
5: papaya.
2: Tiene una papaya, venga.
4: También se quieren poner la playera de Yo con Rocha. Entonces aquí trajimos muchas, está disponible, bienvenidas, hay todas las tallas y vamos a dar un tiempo para que pasen a ponerse la playera Yo con Rocha, Narcomorena.
6: Sí, ¿con qué objeto, senador? ¿Con qué objeto?
7: Es una moción de
6: orden. Una moción de orden, adelante.
7: Es evidente que están faltando al respeto al grupo mayoritario, haciendo acusaciones infundadas sin ninguna prueba. A la señora gobernadora Campos se le señala de haberle abierto la puerta a la CIA en Chihuahua, no de desmantelar,
8: no de desmantelar ningún laboratorio. Están metiendo la agenda por la puerta trasera.
2: Por la puerta trasera, precisamente, les está entrando este relajito, mi querido Noroña, y creo que la puerta la abrieron a patadas, ¿eh? O sea, dieron portazo, pero para adentro. Es como cuando el topo da portazo para salir. Ahora está entrando horriblemente en el fúfaro de Morena esta mala fama que se han ganado a pulso, ¿eh?
5: Sí, es un terrible desprestigio.
2: Se han ganado a pulso.
5: Pero bueno, vamos a escuchar ahora a esta panista que también dice, ¿qué pasó? ¿Cómo que no respaldan los morenistas a Rocha Moya? Adelante, panista.
9: Voy a decirles que yo con Maru, y vengo a preguntarles a los diputados de la oposición que levanten la mano. ¿Quién? Con Maru. Muy bien, gracias. Ahora les pregunto.
5: Uf, ahí viene.
9: Ahora les pregunto al cártel de Morena.
5: Al cártel.
9: ¿Quién? Con Rubén Rocha Moya. Levanten la mano.
5: Nadie. Ni una sola mano.
9: Bueno. Ustedes mismos se responden lo que venimos a denunciar el día de hoy.
2: O sea, se convierte esto en espectáculo de payacho.
10: A ver, ¿quién se va a poner la camiseta? ¡Ninguno de ustedes! A ver, ¿quién se va a embarrar de esta zurrada? ¡Nadie, ¿verdad? ¡Nadie!
5: Ah, o sea, pues, justamente eso fue lo que continuó sucediendo, porque después de la intervención de Ricardo Anaya, que presentó las camisetas color guinda, con el Narco Morena y yo con Rocha. Pues es que ahorita nadie quiere estar con Rocha, güey. O sea, Rocha Moya, el gobernador con licencia de Sinaloa, pues está apestadísimo. Todo el mundo en sus redes sociales borró sus fotos con Rocha Moya. Si quieres deslindar por completo.
2: La foto en el escritorio de alguna autoridad en Estados Unidos, de alguno de estos tribunales que están señalando. Aquí está este güey con la camiseta que dice yo con Rocha. Vamos a investigar.
5: Vamos a investigarlo a él también.
2: Vamos a ver, a este güey también yo creo que hay que ver quién es, ¿no? Entonces, nadie se quiere poner esa camiseta. Ellos mismos, entonces, con esta acción de no ponerse la camiseta, de no decir nosotros con Rocha, están de alguna manera también dejando en claro que pues hay muchas sospechas, incluso dentro del partido Morena, incluso dentro del movimiento, incluso entre los correligionarios, pues nadie se quiere embarrar de Rocha, güey.
5: No.
2: O sea, siento... Eso es una cuestión que demuestra que ellos mismos tienen sospechas de Rocha Moya. Por más que en el discurso lo defiendan y demás, y por más que se rasgue las vestiduras Changoleón, pues yo siento que nadie quiere tocar eso, Rocha Moya, pues y el asunto Rocha Moya es radioactivo.
5: Dicen que no hay pruebas, aunque da muchísima sospecha eso de que dos de los que estaban también señalados por Estados Unidos se fueron a entregar, ¿no? El secretario de Finanzas y el secretario de Seguridad de Sinaloa ya están cantando en Nueva York, o ya cantaron.
2: Ya lo he dicho, si yo voy ahorita a las oficinas en Chicago de la CIA y me entrego y digo, a ver, vengo a entregarme, ¿pero por qué?
5: ¿Por qué? ¿Qué hiciste?
2: Pues nada, pero vengo a entregarme, no me van a recibir, güey, no voy a ser testigo protegido, nada.
5: Soy inocente, vengo a entregarme, sáquese, usted no se le acusa de nada.
2: ¿Usted qué?
5: Pero estos dos brothers sí, ya los tienen ahí en su jaula de oro.
2: Como canaritos.
5: Trinando. Y eso pues tiene a muchos. Muchos muy preocupados.
2: Pagamos al otro y sobornamos a aquel y así, ¿no?
5: Cantando. Pero los panistas ayer necios, con que se pongan la camiseta de Rocha Moya. Adelante, vamos a escuchar más panismo gritando, póngansela de Rocha Moya. Adelante.
11: ¿De quién aprendimos eso? ¿Usted también quiere su playera? Se la llevo.
12: No hay de su talla.
11: Ay, no hay de su talla, pero...
12: Tenemos dos.
11: Con dos sí le quedan.
5: No sé a quién es el gordito al que le están diciendo que no hay de su talla, pero pues con dos sí le quedan.
2: Con dos sí le damos la vuelta.
5: Pues o sea, mira, por todos lados.
2: Fíjate que este tipo de cosas...
5: causando vergüenzas.
2: Las hacen las oposiciones, las hizo en su momento la oposición, que ahora es el partido en el poder. Pues ni modo, pues con su pan se lo coman, ni modo.
5: Provechito.
2: ¿Para qué andan haciendo cosas? Que no hagas cosas, ¿cómo era? Malas que parezcan, buenas que parezcan malas.
5: Así es.
2: O sea, pues se ve sospechoso, ni modo, se jodió. Me encantó lo del anillo al dedo, eso sí me gustó muchísimo.
5: Sí, la frase del día, Carolina Villano, esto les va a caer como dedo al anillo.
2: Qué bárbaro.
5: Del fundi.
2: Qué cosa.
5: Ok, y bueno, damas y caballeros, el Pleno del Senado aprobó con el voto de Morena y sus aliados la reforma al artículo 41 constitucional, que establece nulidad en elecciones federales y estatales cuando haya intervención extranjera.
2: O sea, para que lo entiendan en buen español, van a poder anular la elección que ellos quieran, aduciendo que hubo alguna evidencia de mano negra por parte de un gobierno extranjero. Mas si osare un extraño enemigo meterse en mis elecciones, las voy a cancelar. ¿Ustedes lo que dice cuáles la oposición, creen que cancelen? ¿Las que gane Morena o las que pierda Morena? No, pues ¿cuáles, van, pierda Morena. ¿Cuáles vamos a cancelar? ¿Cuáles?
5: La oposición dice que la reforma nada más busca censurar a los medios extranjeros y nacionales cuando publiquen reportajes, notas o editoriales que expongan corrupción, narcogobierno o narcocandidatos. Entonces, si el New York Times saca un artículo diciendo tenemos información de que este candidato tiene vínculos con las drogas, entonces y pierde, pues Morena va a anular la elección diciendo que hubo injerencia extranjera.
2: O sea, Morena se acaba de conseguir un matamoscas para matar la elección que no les guste. Esta elección no me gusta, esta elección no me gusta, esta la cancelo. Las que yo gané, por supuesto, no las voy a tocar. O sea, ahí está. Y no creo yo que vayan a cancelar una sola elección de su propio partido.
5: Es una vacuna, es una póliza de seguros.
2: Sí.
5: Ay, pues perdemos, ahí buscamos una publicación, algo que se haya dicho y lo echamos para atrás.
2: Y por el otro lado, para cerrar la pinza, pues también está el asunto de la posibilidad de cancelar concesiones a medios que sean incómodos, ¿no? Esto está padre.
5: Pero eso no se aprobó.
2: No se aprobó, pero lo van a seguir intentando. O sea, el tratar de censurar, ya la presidenta ya dijo que no vean tal canal, ¿no? Entonces ahí está la pulsión, ¿no? De controlar lo que se dice y lo que se puede oír y lo que es traición a la patria.
5: Sí, pero una cosa es lo que son trascendidos y rumores y otra cosa es lo que es ley. Y esto es ley desde ayer,
2: Exactamente. Entonces ya saben, ¿no? ¡Ay! Ahí hubo un güey que habla en inglés, entonces vamos a cancelar esta elección ya.
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5: Perdónenlo, Tres Hermanos, el señor está al 10% de sus capacidades, está bien crudote.
2: Qué barbaridad. Sus cumpleaños,
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2: Y el crudo soy yo, güey. Imagínate nada más. Te voy a regalar tres zapaterías.
5: Te voy a regalar un par de zapaterías, dije.
2: Y eso que sí durmió bien aquí el señor. Ya es cuestión de edad, no es tanto ni la desvelada ni nada.
5: También tiene que ver. Oye, bueno, pues la gente estuvo hablando, la gente rumora, cuando se anunció la candidatura de Andy López Beltrán, el hijo de Andrés Manuel López Obrador. Una diputación por el estado de Tabasco.
2: ¿El hijo de?
5: Andrés Manuel López Obrador.
2: Ah, perdón.
5: Claro.
2: Sí, ya. Andy, el hijo de
5: López Obrador.
2: López Obrador.
5: Sí.
2: Ok, bueno. ese estamos hablando. Nada más quería establecerlo.
5: Andy fue señalado por muchas personas, como el señor San Cristóbal, me parece erróneamente, de estar buscando un fuero. Que para efectos prácticos, un fuero constitucional que lo proteja contra cualquier tipo de acusaciones, que para efectos prácticos ya tiene. No necesita el fuero, tiene toda la protección de todo el aparato de gobierno, del judicial, del legislativo
2: y
5: del ejecutivo.
2: Aparte de que no va a ir a entrevistas que no le gusten.
5: Ya no dijo que, ya eso ya lo dijo el otro día, que no va a ir a medios donde lo patean, lo cual me parece muy sensato.
2: Que solamente va a ir a los que le aplauden, ¿no?
5: Pues yo en su caso haría exactamente lo mismo, no veo qué sentido tiene ir a...
2: Solamente a los que le sirvan, o sea, que estén pagados para hacerle campaña.
5: Está prácticamente ya en campaña, ¿por qué va a ir a otro lado? No, bueno, pues ante los señalamientos de que se estaba refugiando en el fuero, cosa que me parece, repito, errónea.
2: ¿Qué dijo?
5: Dijo lo siguiente.
2: ¿Qué dijo?
13: Bueno, yo no estoy de acuerdo con que haya fuero. Acuérdense que soy hijo de quien desaforaron, quienes ahora me acusan de estar buscando el fuero. Es muy sencillo. Vamos quitando...
2: Perdón.
5: Es que yo también lo vi.
2: ¿Podemos cortar ahí nuevo? No, ven cómo suena esto. Y dice
13: que haya fuero.
2: ¿Cómo dice?
13: Acuérdense que soy hijo de...
5: Del pueblo, de la nación. Ya, vamos a oír la declaración, por favor.
13: Hijo de quien desaforaron, quienes ahora me acusan de estar buscando el fuero. Es muy sencillo. Vamos quitando el fuero. A ver quiénes de los líderes de la oposición van a okay. votar a favor de eso.
2: Oye, una pregunta, Andy. Esto, pues, de dientes para afuera se dice muy fácil. Esto, para esto quitarte es demagogia. Para capotar, esto es demagogia, porque en realidad el fuero es una cuestión que tiene una razón de ser muy importante. Y es para que no se empantanen las labores de quienes tienen el fuero con demandas una y otra. Pasarían todo su tiempo defendiéndose de acusaciones.
5: Sí, porque la guerra política se volvería guerra jurídica.
2: Entonces lo está diciendo de dientes para afuera. Denuncias. La palabra es demagogia, esto es demagogia barata. Sí. Y él está diciendo que su padre era un desaforado, estoy de acuerdo. Sí, así como decían las abuelitas.
5: Tampoco es preciso, porque nunca procedió el desaforo contra López Obrador.
2: No, yo hablaba de otro tipo de desaforados, ¿no?
5: Bueno, y seguimos con el rosario de ridiculeces en la Cámara. Vamos ahora a la Cámara que se ha lilitellizado. ¿Quién la podrá deslilitellizar? Adelante.
2: ¿Qué hizo Lili Téllez? A ver.
14: México no se merece que esta Cámara se lilitellice. Y hoy el PRI tomó el lugar de Lili Téllez para crear este desorden, este desgaste. Y le pido que descuelguen esas lonas que ofenden la dignidad de millones de mexicanas y mexicanos, wow, en particular las y los morenistas que estamos en esta cámara.
5: Es Dolores Padierna. Dolores Padierna, además, que cuando era oposición, además, se Dolores, subía con pancartas a todos lados.
2: Además, ahora, Dolores Padierna. Eso
5: porque le faltan, ajá, el respeto al recinto legislativo. Ay, por favor, Dolores, aguántese Padierna, tantito, ¿no?
2: La esposa del Lord de las Ligas, aquel que fue expuesto recibiendo dinero, paquetes, fajos, sí, billetes. La esposa de René Bejarano. René Bejarano. Que hace ya mucho tiempo, a lo mejor ustedes no se acuerdan, pero pues lo agarraron en video, recibiendo portafolios con billetes, poniéndoles ligas, porque no se les deshacían los fajos, güey, de dinero en efectivo, pues que iba a quién sabe dónde, y allá anda, ¿no? O sea, los políticos en México no solamente no tienen pues ningún tipo de responsabilidades, porque
5: bueno,
2: hacen lo que
5: no
2: quieren.
5: Nada más, no nada más estaba ese video del señor de las ligas, había otro de
2: sí.
5: Carlos Simas.
2: Correcto.
5: ¿De quién era el esposo, Carlos?
2: Ay, déjame acuerdo. Ay, ya me acordé de la actual presidenta de México. También metido en un, pues, en un brete, en un cochupo. Bueno, entonces, pues ya vieron, se
5: ya,
2: puede.
5: Ya fue hace mucho,
2: no pasa nada. Sí, ya fue, claro, hace mucho, ya se nos olvidó.
5: Te lo he dicho muchas veces.
2: Aquí, sí.
5: Se puede morir y morir y renacer en la política. Nadie se lo puede dar por muerto.
2: En un país sin memoria y en un país que le permite a los políticos hacer lo que les da la gana, pues claro que pueden hacer estas cosas. Dolores Padierna haciéndose la ofendida, después de, pues, de lo que ella sabía y supo, me imagino que hacía su esposo, porque no creo que le engañaron.
5: Sobre todo después de que están haciendo lo mismo que ella hizo en su momento cuando era oposición, ¿no? Pero bueno.
2: ¡Ofenden a los mexicanos! ¡Ah!
5: Quizá el capítulo más sucio y bajo de la política reciente fue el momento.
2: ¿Cuál será?
5: En que Alito Moreno y Fernández Noroña se agarraron a guamazos. Bueno, más
2: no,
5: bien.
2: No. Más bien agarraron a Noroña.
5: Alito se sapeó a Noroña, ahí sí, en la cámara. Y pues es una vergüenza que sucedan ese tipo de cosas. Muy divertidas, mal, pero vergonzosas.
2: Me dio mucha risa, la verdad.
5: A mí también.
2: Está mal.
5: Pésimo, está pésimo. No es lo que queremos de nuestros gobernantes. Y parece que Alito Moreno nomás no entiende. Él dice lo siguiente. Adelante, Alito.
15: Y ante la falta de respeto que tuvo en ese momento el cínico, corrupto patán de Fernández Noroña, ese misógino, ustedes vieron que ofendió a las compañeras legisladoras. Y ya olvídense que como compañero legislador, como hombre, como compañero de partido, como compañero legislador, pero sobre todo por respeto a las mujeres, hay que ponerlo en su lugar. Y si lo volviera a hacer, imagínense, lo pondría yo en su lugar bien, porque esa vez, como les dije, oye, dos pescozones, una cachetada, háganme ustedes el favor. Eso se da en un contexto de odio, en un contexto de división, en un contexto donde lo que menos quieren es dar un debate de altura y donde menos quieren es escuchar.
2: Okay.
5: Tómala, le volvería a dar sus dos pescuezones, ¿o qué dijo?
2: ¿Qué dijo? Pescozones, coscorrones.
5: Pescozones.
2: El pescuezón es como una anguila, ¿no? Es largo y venudo. El pescuezón. Que es hermano del pez coculo, que es. ¿Cocula tiene un lago o algo?
5: Sí, supongo. Pero bueno, damas y caballeros, ya para terminar, el autor, o por lo menos oficialmente, el que presentó esta ley en contra de la injerencia extranjera y la nulidad de las elecciones en caso de que se demuestre que hubo intervención, es Ricardo Monreal. Y Ricardo Monreal, después de ver todo lo que se hizo ayer con las camisetas estas de Yo con Rocha, que nadie se quiso poner por muy guindas y bonitas que estaban, pues expresó lo siguiente acerca de la vileza.
2: ¿Tienes unos violines nuevo? Una música triste, así como de...
5: ¿Para pintárselos a Monreal?
2: No. O sea, yo hablaba de musicalizar el momento, porque realmente esto es digno de una novela de Televisa. Esto es una gran actuación.
5: Es la bella protagonista llorando desconsoladamente. Llorando. Adelante,
2: venga.
16: La mayoría de esta legislatura se siente agraviada por la actitud de incivilidad, de incultura de un grupo parlamentario, no lo califico a todo, de un grupo de personas de este grupo parlamentario. No podemos admitir tanta ofensa, tanta furia, tanta miseria humana. Es un exceso la ruindad de quienes insultan a la presidenta Claudia Sheinbaum. Rechazamos y condenamos enérgicamente esta conducta ya muy recurrente. Somos mayoría legítima y vamos a defender nuestros derechos. Me parece un exceso lo que aquí ha sucedido.
2: Terrible.
5: Bueno, yo sí estoy de acuerdo en que... No manches lo que me acabo de... Está mal que insulten a la presidenta, en eso estoy totalmente de acuerdo. Y está mal que se agarren a madrazos, y está mal que se insulten, y está mal que digan que les van a meter un dedo en el fundillo el tío Sam. Está pésimo, Carolina Villano. Pero de lo que me estaba riendo es que el audio propuso un audio.
2: El nuevo.
5: ¿Qué dije?
2: El audio propuso un audio. Te digo que yo, o sea, bebo yo y te hace daño a ti, güey. Es increíble.
5: El nuevo propuso un audio.
2: A ver.
5: Está en la rayita, ¿eh?
2: A ver. Dice. Ahí donde les guste la rayita.
13: Que soy hijo de la chingada.
2: No. Ok, eso es una edición, es un chiste, nadie se ofenda.
5: Es una edición artera, eso nunca sucedió.
2: Nada más, es una broma, a eso jugamos a veces en este programa, es una estupidez, pero bueno, ahí está.
5: Otra vez.
2: Ahí está.
5: Otra vez.
2: No, ya, ¿seguro? Bueno,
5: sí, total.
13: ¿Qué onda? Acuérdense que soy hijo de la chingada.
2: No. Bueno, pues ahí está. Ahí tienen. Es un juego, es una broma, es un divertimento, es una tontería. Esto nunca sucedió. Pero
5: eso
2: bueno,
5: nunca ya. Se dijo. Eso nunca lo dijo ni Andy ni López Obrador. Es una artera edición de este programa. Bueno, el top 10 del día de hoy.
2: ¿Cuántos años tenemos? 12, entre 12. Los dos. Entre los tres. Porque aquí somos tres.
5: Sí, ya quedó claro. El top 10 de hoy se va a llamar... No es mi amigo con derechos, es mi...
2: Hijo de... No. No. No es mi amigo con derechos, es mi...
5: Es mi amigo de abrazo, de Tamar.
2: Okay.
5: Es mi amiga de abrazo, de cartoncito de chela.
2: Está bien, fíjate.
5: Fíjate que pudieras así abrazar a tus amigas, así, ¿no? Hola, ¿cómo estás? Un pellizcón de nada.
2: Imagínate que pudieras.
5: Sería muy burdo, ¿no?
2: Es feo. Bueno, no es feo, sería muy bonito. Yo tengo muchas amigas muy guapas, me encantaría saludarlas así. No creo que les guste a ellas que las salude así, la verdad.
5: Pero es una cuestión cultural, porque estamos acostumbrados a saludar de beso en estos lugares. Hay otros lugares donde saludas de beso y se sacan de onda muchísimo.
2: Sí, me pasó cuando viví en Seattle, alguna vez me incliné a darle un beso en la mejilla a alguien y sí me dijeron, güey, ¿qué
5: haces?
2: ¿Qué estás haciendo? Pues saludando. Soy mexicano.
5: A lo mejor en alguna región del planeta es normal saludar.
2: En México saludamos sobando los pechos, o sea, así saludamos.
5: Pellizcando los pezones.
2: Exacto. Cambiándole al radio, ¿no sabías?
5: Arroba la corneta FM si quieren participar en el top 10. Volvemos.
2: Los radios ya no hacen así, güey. O sea, ya estás muy ruco. Le aprietas un botón y cambia.
5: No, pero todavía hay unos que tienen
2: un. ¿Unos de dial? Pues solo que esté muy viejo el coche, güey. ¿No?
5: Ahí está, mira.
2: Así de, oye, qué bonita está esta blusa.
5: A ver. ¿Qué? Sale para el otro lado. Ah, mira.
2: No está agarrando,
5: está creciendo la boca.
2: Ok, ya.
5: Volvemos.
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3: Y directamente desde Nueva York, Gabriela Camacho, que está homeless.
4: Si te quieres divertir.
3: Eso.
5: Oye, Gaby Cam, por todo el mundo. Calle. ¿Qué haces en Nueva York? ¿Qué estás haciendo allá?
4: De calle. Cálmate, pues sí estás, ¿no? Estoy cambiándome de hotel de un lugar a otro, no es para tanto.
5: ¿Pero qué haces en Nueva York, Gaby Cam? Dinos.
4: Oiga, nos pues
3: me corrieron del hotel ya, pues ¿qué hago?
5: ¿Por qué te corrieron del hotel? La televisión por la ventana, te emborrachaste y arrancaste las cortinas.
4: Es que ¿sabes qué? Me acordé de que perdieron los Pumas y pues sí aventé la televisión.
3: Ándale, sí, no, no, no. Ni me recuerdes, Gabriela Camacho. Ah, ¿qué andas haciendo en Nueva York?
4: Vine a cubrir una película que se llama Teacher Day, el día de la revelación. Es la nueva película de Steven Spielberg.
3: ¿Ya la viste?
4: Y ya hablar de ella, ya les contaré más adelante.
3: Sí, es la mejor película que ha hecho Steven Spielberg en 20 años.
5: ¿Te cae?
4: No puedo decirte nada, nada, nada. O sea, tengo como un foco rojo en la frente en este
5: momento. O sea, no puedes decir ni si te gustó o no.
4: Nada.
5: Nada.
4: Nada, nada.
5: Porque
4: solo
5: está todo el mundo vuelto loco con
4: Emily Blunt.
5: Está todo el mundo vuelto loco con la revelación de. Porque creo que tiene que ver con el espacio y los extraterrestres. Entonces,
3: sí. Ya están
5: circulando imágenes secretas.
4: ¿Sí puedo decir?
5: Ajá.
4: Sí, porque bueno, se ve en los trailers, ¿no? Que ese es el tema de la película. Pero sí, estoy así, de verdad tengo casi un francotirador apuntándome en este momento.
5: Okay.
4: Como en Monsters, si revelo algo me va a caer un tenemos un 33-12. Así.
3: Okay. Así. No, entonces no digas nada.
4: No diré nada.
3: Pero la próxima semana podremos platicar de esta película.
4: Nos tenemos que esperar como una semana y media, okay, más o menos.
5: Okay.
4: Pero sí.
3: Va a estar dura.
4: Sí.
3: La espera. Y larga, dura y larga.
4: Wow. Ok.
3: Ni modo.
4: Menos mal.
3: Pero ¿de qué sí podemos hablar, mi querida Gabriela Camacho?
4: Oigan, hay muchos estrenos esta semana. La verdad es que me emocionan particularmente. Hay uno particularmente llamado Backrooms. Es una película. Backrooms es una película que uno pensaría que es de terror. Yo creo que más bien es de suspenso. Pero la historia detrás de esta película es muy interesante porque en algún punto por ahí de como 2020, me parece, o 2019, en las redes sociales empezó a salir como este concepto llamado Backrooms, que se trata como de estos espacios que parecen umbrales y que pareciera que son como parte de la realidad, pero que se salen un poquito de la realidad. Es decir, como cuando tú estás soñando y de pronto sueñas tu casa, pero tu casa tiene algo raro y tú sabes que tiene algo raro, ¿no? Como que un sillón fuera de lugar, o está todo amontonado en un lugar, pero sigue siendo tu casa, o que pareciera que no. Pues como un pasillo gigantesco, ¿no?
3: Y es
4: que,
3: una pesadilla, pero horrible.
4: Horrible, es una pesadilla horrible, estoy completamente de acuerdo. Y esta película, bueno, en algún momento, después de que ese concepto surgió en internet, hubo un youtuber llamado Kane Parsons que empezó a hacer como cortometrajes al respecto con la cámara en mano, o sea, como estos cortometrajes que parecen que encontraron el pietaje en algún lugar y es como de, oh, encontramos esto que le pasó a alguien, ¿no?
3: Uh-huh. Como la bruja de Blair.
4: Exactamente, justamente así, o como Rec también. Él empezó a hacer estos cortos y entonces un estudio que hoy en día es muy, muy relevante llamado A24 dijo, ¿por qué no nos traemos a Kane Parsons a que haga una película de Backrooms? Y el chavo, escuchen esto, es el director más joven que ha tenido ese estudio, tiene 20 años, 20 años.
5: Es un niño, ajá.
4: 20, o sea.
5: Madres.
3: Eso está impresionante.
4: Sí, madres, totalmente madres, o sea.
3: O sea, sí, Orson Welles era un genio, hizo Ciudadano Kane a los 25. Y,
4: bueno,
3: y
4: pues
3: este chavo de 20 años ya está dirigiendo cine en Hollywood, wow.
4: Y deja tú cine en Hollywood, está haciendo esta película, Backrooms, que además tiene de protagonistas a Chiwetel Ejiofor y a Renate Reinsby. O sea, Renate Reinsby acaba de estar nominada al Oscar por la película. Estuvo nominado por... por
5: película. ¿Puedes decir ese nombre otra vez?
3: ¿Cómo se llama?
5: ¿Cómo se llama?
4: Chiwetel.
5: Ajá.
3: Chiwetel.
4: Ejiofor. Ejiofor.
5: Chiwetel.
3: Chiwetel. Okay. Ejiofor.
4: Seguramente sí. Lo estoy pronunciando mal porque es inglés.
5: Ok, muy bien. Ok, pero no importa.
4: Pero entonces, ¿a poco no parecía que sí sé?
3: No, no, no.
5: Sí, no.
3: Fui de nalgas.
4: Chiwetel Ejiofor.
5: Ok, venga.
3: Ok.
4: O sea,
3: bueno, salen unos güeyes en la película muy nominados.
4: Nominados a los, exactamente. Y dirigidos por un hombre de 20 años. Y bueno, todo el concepto de esta película es este hombre, Chiwetel, interpreta a alguien llamado Clark, que tiene una. Él tiene una tienda de muebles, ¿no? Su sueño es ser arquitecto, es un tipo que tiene muchas frustraciones, tiene problemas con su pareja, está separándose y decide irse un rato a vivir a esta tienda de muebles, ¿no? Y entonces un día que se va a ir a dormir, ve que en la pared hay como una especie de raya, como una raya que como que cintila, como que se enciende y se apaga, se enciende y se apaga. Okay. Entonces él, cuando se acerca a ver qué es eso, se da cuenta de que puede atravesar la pared. Y va a dar a este espacio llamado Backrooms, que es un espacio infinito con luces amarillas, que es como muy parecido a la tienda de muebles, pero hay algo raro ahí. Y entonces empieza a descubrir todo un mundo del otro lado de la pared, donde pues pareciera como una realidad donde no pasa el tiempo, donde tú piensas que estás ahí 2 minutos y que a la vez parece muy familiar, pero tiene esa sensación de no, esto no es está raro. O sea, hay algo, esto no es parte de, ¿no? Como de la realidad. Y pues obviamente parte del atractivo de esta película de Backrooms son los espacios. Y Kane Parsons, este director de 20, permítanme recordar que tiene 20 años.
3: ¡Wow! 20. Estoy anonadado.
4: No, o sea, no saben. Fíjense que estuvo, bueno, ahorita les cuento eso, pero él dijo, pues es que si yo quiero hacer esto en grande y hacerlo bien, tengo que recrear el set. Y entonces me parece que es un set así completamente armado desde cero, con todos los pasillos enormes, donde los mismos actores se perdían mientras estaban filmando, o sea, de lo grande que era. Hay un video, si pueden, chéquenlo en redes. ¡Qué padre, ¿no?
3: ¡Qué padre!
5: De lo grande que hasta te planazo. Pierdes.
4: Sí, sí, sí. Era infinito. Hito, wow. Hito.
5: Hito, hito. Ok, ya. Ya. Ok.
4: Ay, cómo los extraño cada semana, ¿eh? Qué barbaridad.
3: Pero tenemos gusto de estar contigo en estos momentos, contigo a la distancia.
4: Contigo en la distancia.
3: Eso.
4: Bueno. El caso es que, si ustedes pueden, échenle un ojito a las redes de Backrooms para que vean cómo construyeron este set, porque de verdad es impresionante. Hasta el color, todo está pensado para que el espacio sea precisamente el protagonista de la película. Entonces, el director estuvo en México hace un par de meses o hace un mes, cuando fue CCXP. Tuvimos la oportunidad, Javier y yo, de platicar con él. Y es un genio, o sea, es una cosa... ¿Cómo habla de...? Ahí les va otra cosa. Este youtuber, cuando empezó a subir videos en YouTube y demás, él se enseñó a sí mismo a editar. O sea, él no estudió esto, no, nada que ver. O sea, él simplemente vio tutoriales y dijo, pues voy a hacer esto con este programa y pues a ver qué tal queda. Y empezó obviamente a tener un éxito tremendo, y Backrooms tiene una base de fans.

0: y además es una película que costó muy poco, me parece que costó $700,000, algo así.
1: En
0: comparación, no es cierto, no, esta no fue la que costó $700,000, pero no, sí es una película que costó muy 10 poco millones. En comparación costó con lo que se espera. Exacto, perdón, es que hay otra que se llama Obsesión que sí costó eso, que te estoy diciendo, y que está recaudando, o sea, se está... Está volviendo
1: recuperando la inversión.
0: Una locura. Okay. Totalmente, pero una locura, o sea, ya lleva millones. Pero sí, es una de esas películas que no cuestan tanto, porque es un director nuevo, etcétera, pero que se espera que recaude muchísimo porque es un fenómeno del internet. Entonces, seguramente habrá mucha gente ahí esperando para ver esa película. Así que hay que ver Backrooms este fin de semana en Cinemex. Esa es
2: en
0: una
2: cines,
0: recomendación.
2: En Cinemex.
0: Así es, tengo una más. Que este está súper interesante, súper, súper interesante. Yo sé que les gustan los superhéroes, ¿verdad?
1: No, sí,
0: por cierto,
1: gusta.
0: Que el otro día...
2: ¿Cómo no?
1: Si
2: somos
1: nos
2: fans de Mamalucha.
1: Sí nos gustan, sí. Por ejemplo, Mamalucha es nuestro...
0: De los
1: precios bajos. Ese es nuestro superhéroe favorito. Pero, ¿de qué nos vas a hablar, Gaby Cam?
0: Oigan, es que, a ver, esta serie a mí me tiene también súper entusiasmada, porque ustedes recordarán que salió una película animada llamada Spider-Man Into the Spider-Verse, que fue también un fenómeno por el tipo de animación que tenía y donde descubríamos un, pues algo que sí existe en los cómics de Spider-Man, que es un multiverso de Spider-Man donde hay muchas versiones y que hay uno punk y que hay uno que es un cerdo y demás. Y dentro de estas versiones aparecía una que se llama Spider-Noir, que es pues precisamente una versión de Spider-Man inspirada
2: negro.
0: En el cine negro, exactamente en el cine noir. Aquí la voz Nicolas Cage, él era Spider-Noir en esta película, ¿no? Y entonces la gente de Prime Video dijo, oye, ¿y si lleváramos a la realidad la serie de Spider-Noir y Nicolas Cage fuera el protagonista? Y así es como surge esta serie llamada Spider-Noir, que es dirigida por un hombre llamado Oren Usiel, que está en Prime Video. Que, fíjense nada más, el concepto me parece increíble porque, obviamente, como su nombre lo dice, más que una serie de superhéroes, es una serie de detectives protagonizada por un Spider-Man que no es el que todos conocemos. De hecho, ni siquiera es Peter Parker Spider-Noir, ¿no?
2: ¿No?
0: Y... No, no, no, es otra persona, es otra persona completamente diferente. Se desarrolla en los años 30.
1: Peter Parker, ¿dónde? Que es más gordo, es igual, pero es un poquito más gordo.
2: Está bien. Peter Parker.
0: No, en realidad se llama Ben Reilly, pero ok.
1: Ok. Va.
0: Peter Parker.
1: Está bien.
0: Oye, ya estoy viendo a la gente poniendo esos apodos en sus escuelas, qué horror.
1: ¡El Peter Parker! Oh, una araña gorda. Ok, ya.
0: Lo pico una tarántula.
1: Le pico una tarántula y le salieron pelos de nada. Ya. Bueno, entonces, el Spider-Man Noir y Nicolas Cage. Ajá.
0: Exactamente, Spider-Noir se llama. Nicolas Cage interpreta a Ben Reilly, así se llama el personaje, que es justamente The Spider. En este universo no se llama per se Spider-Man, se llama The Spider. Okay. Se desarrolla en los años 30. Y es una historia de detectives, pero lo cool de todo esto es que, a ver, por primera vez creo yo, no recuerdo otra serie que haya hecho esto, tú puedes ver esta serie en blanco y negro o en color, ¿ok? Pero,
2: órale.
0: O sea, hay dos opciones, la puedes ver en blanco y negro o en color, o sea, está filmada para que la veas así. Pero parte como del encanto de que sea en blanco y negro, además de obviamente la inspiración del cine noir, es que un poco el universo de este Spider-Man, de The Spider, es que pues vive en un lugar donde hay muchísimo crimen, hay muchísima mafia, y pues todo esto le ha quitado el color un poquito a este mundo, ¿no? Y a él, ¿sabes? Él no es el típico Peter Parker, sí, ya no puedo decir. Peter Parker.
1: Ese güey, ajá.
0: El Peter Parker y el Peter Parker.
1: Vive en un
0: Parker.
1: Lugar lleno de crimen y mafia. ¿En qué estado vivirá este güey?
2: ¿En Sinaloa?
1: Tal vez el Michoacán.
0: Bueno, por la época podría ser en donde vives tú, mi querido estaquita picioso.
1: Chicago.
2: Chicago.
1: Sí, pues es que
2: Chicago también
1: había
2: hay
1: mucho
2: mafias,
1: crimen.
2: ¿Había?
1: Sí, bueno, hay mafias en todos lados, güey. Sí,
2: había mucho crimen en Chicago, desarrolla. Sigue habiendo.
1: Pero no, del bueno, no Al Capone y así. O sea,
0: no del mafioso.
1: No del mafioso. Bueno, sí, seguro hay mafias, ¿no? Pero yo no los conozco, la verdad.
2: Así está.
0: Bueno, Spider-Noir en realidad se desarrolla en Nueva York como todas las historias de Spider-Man. Porque
1: ¡Nueva
0: Spider-Man
1: York!
0: Ya, ya, ya. Si okay. Te quieres divertir.
1: Vamos con Gaby
0: Nueva
1: Cama,
0: York.
1: Nueva York. Ok.
0: Si te quieres divertir.
1: Y Peter Parker, bueno. Entonces... Es una araña negra.
0: Está quita.
1: ¿Qué? Está bien.
2: ¿Pero es afrodescendiente Peter Parker?
1: No sé.
0: No.
2: No.
0: Estamos hablando de Nicolás.

0: Cage.
1: Ah, ok, ya. Nicolas Cage, que no es afrodescendiente. Nicolas Cage
0: y que
1: es
0: no
1: blanco.
0: Es Peter Parker porque no existe, pero es Ben Reilly, que es The Spider en Spider-Noir.
2: Spider-Noir.
0: The Spider. Noir. Pero bueno, ¿saben qué? Lo interesante también es que esta versión de The Spider no es pues como el Peter Parker que conocemos, que es Your Friendly Neighborhood Spider-Man, ¿no? Que ese es el eslogan de la... que es todo agradable. Exactamente. Sino que es, pues sí, es un tipo que ya perdió la fe en la humanidad, que incluso ya... muchos de sus poderes, es más bien un detective. Okay. Es una serie mucho más oscura que todas las películas y que hemos visto de Spider-Man.
2: Suena buenísimo.
0: Pero de verdad, no, está increíble, ¿eh? O sea, sí tuve la oportunidad de ver un par de
1: Spider-Man
0: episodios.
1: ¿Spider-Man se puede
0: está...
1: tejer una chambrita? Con sus redes.
2: Se puede hacer hasta un chaquetón con sus redes.
1: Me imagino.
0: 100%. Y luego volver a usar su red. No, ya, todo
1: mal. No, utilizar la red.
2: ¿Y esto dónde se puede ver?
0: Esto se puede ver en Prime Video. Spider-Noir es el título de esta serie que tiene, bueno, Nicolas Cage, Lamorne Morris, está también. Hay una mexicana en la serie llamada Karen Rodríguez, que es de Matamoros, Tamaulipas, y que también aparece ahí. Brendan Gleeson, que es un súper, súper actor también. Jack Huston. La verdad es que sí está muy cool. Son 8 episodios. Spider-Noir, la pueden ver en blanco y negro. Hace todo.
1: Como una araña.
0: Es
2: otra. Okay. Está, me sube el título.
1: No sé, güey, pero me gustaba.
2: ¿Cómo dice?
1: Y pues, y más, con toda tu fuerza. Sí. A mí el Spider, tú y el Spider-Man me pelan la vez. Ya.
2: Toda la vez. Perdón, ese es un güey que está disfrazado de...
1: de Spider-Man.
0: No puedo.
1: Dice, el Batman y tú, exacto. El Batman y tú.
2: En una fiesta infantil y le dice al güey, a un niño, el Batman y tú me pelan toda la...
1: porque el niño le dice que es mejor Batman que Spider-Man.
2: Y se Batman arde el güey disfrazado de Spider.
3: El Batman y tú me pelan toda la...
1: toda, además toda.
0: Me imagino no la parte. Continuación del video del niño. ¡Mamá!
1: Me dijo no sé qué. Bueno, qué horror. Ok, entonces pueden verla en blanco
0: mamá,
1: y negro.
0: ¿Qué es,
1: ¿qué es del hombre araña? ¿Qué es eso que tiene el hombre araña en su traje? Ok.
2: ¿Qué es lo que les ocurre?
1: ¿Qué es lo que les ocurre? Son los telaraña. Exacto. Bueno.
0: Ay, qué padre.
2: Entonces, qué padre, esto se verdad. Puede ver en Amazon Prime.
0: En Prime Video, efectivamente.
2: En Prime Video, eso pues, y es una serie, no es una película.
0: Es una serie de 8 episodios. Lo que les iba a contar es que como la puedes ver en los dos formatos, nosotros le preguntamos igual en CCXP al cast que cómo la recomendaban ver y decían que justo ver como los primeros episodios en blanco y negro y los demás en color, o sea, como justo es la evolución de la televisión y del cine, que eso vale la pena hacerlo así. Entonces, okay. Pues ahí está, como quieran innovador. Verla.
2: Digo, a cualquier tele le puedes quitar el color, ¿no? Pero bueno, aquí tienes la opción de verlo así desde el principio.
1: Sí, es como de marihuana, ¿no? Le voy a quitar el color a la película.
2: Pero quiero ver en blanco y negro, a ver qué tal.
0: Pero verla en blanco y negro de marihuana. Pero sí es una experiencia súper diferente. Muy, muy diferente, o sea.
1: Sí,
0: creo que esa parte de la serie está como... pues sí, es nuevo, es algo que hayas visto antes. Entonces,
1: me gusta. Me gusta.
2: Ok, entonces un así resumen es. De las recomendaciones de Gaby Camp desde Nueva York.
0: Así, mi Nueva York.
1: Te digo no que yo estoy no crudo. O sea, yo bebí y a ustedes les pone, es increíble. Sí, pero bueno.
0: Tengo muchas ganas de salir a la calle a gritar: ¡Nueva York!
2: Hazlo, por favor, y grábate.
0: Me encargaré.
2: Y lo vemos en
0: si
2: tus redes sociales.
0: Si te quieres divertir.
2: Échenle un pan a Gaby Camp para que se ponga a cantar Nueva York. La Quinta Avenida.
0: Exacto. Motívenme con un fan en @GabyCam40.
2: Exacto.
0: Pero bueno, resume. Mis recomendaciones de hoy son Backrooms. Esta película la pueden ver en cines. Y Spider-Noir, esta serie sobre The Spider, una versión diferente de Spider-Man, la pueden encontrar en Prime Video. Esas son mis dos recomendaciones de hoy. Obviamente tenemos todos los detalles en de estreno, así que no se lo pueden perder. Y ya me voy a pelear con el diablo, pero antes, ¡a Nueva York!
1: No, yo, gracias Gaby Cam, de verdad.
2: No te pelees con el diablo, baila con él mejor.
0: Es que el diablo se quiere divertir también.
4: Reta un duelo a Peter Porker, pero bueno, no importa. No pasa nada.
2: ¿Y cuándo regresas? ¿Te quedas todo el fin de semana en Nueva York o qué?
0: No, ya mañana me regreso, ¿no creen que...?
4: Ni modo.
0: Sí, pero si tienen alguna recomendación, mándenme la
2: casa, Gabriela Camacho.
4: Además, efectivamente, no puedes estar en Nueva York ahí haciendo quién sabe qué con Peter Porker. O sea, no, regresate a tu casa.
0: ¿Peter Porker qué?
4: La araña.
2: Soy fan de Peter
0: Porker. Me encanta la mezcla de temas en este programa.
2: El hombre tarántula.
4: Anda, el hombre de ahí es gordo. Es gordo y peludo. Bueno, ahí tienen.
2: ¿Cómo sabes?
4: Con algo gordo y peludo. Ahí se arrullan. Con eso se duermen. Gracias, Gaby.
0: Siento que acabas de darle una idea millonaria a Molotov para hacer una canción.
4: Ándale, me gusta, me gusta. El hombre peludo.
0: Adiós, ya me voy.
4: Adiós, Gaby Cam.
2: Gracias, Gabriela Camacho. Siempre un honor tenerte aquí en La Corneta. Me llevo en el alma tus recomendaciones. Sin duda voy a ver a Peter Porker este fin de semana.
4: Y el top 10 vale. de hoy se intitula No pues es mi amigo, con derechos, es una araña gorda.
2: Ahí. Peter, mi Peter Porker.
4: Mi Peter Porker. Bueno, mándelo suyo a La Corneta FM, que es la vía gratuita de este programa. Adiós, Gaby Cam.
0: Adiós.
4: Bye.
0: Bye.
4: Gracias,
2: Gaby. Ya.
0: Se bye.
4: Adiós. Bye, Gaby Cam.
0: Adiós. Bye.
2: Adiós, amiga.
0: Hasta pronto,
4: Gaby Cam.
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1: Oye, se acerca próximamente ya el estreno de la nueva película de Diego Luna.
3: Ajá.
1: En la cual se habla de la historia de cómo el Mundial México 86 sucedió en México.
3: Fíjate que esa, está, creo que está en plataformas, ¿no? Está en Netflix, así, porque yo la he visto.
1: ¿Ya salió?
3: No, ya salió, yo ya la he visto en plataformas, o sea, no la he visto, pero es la historia del hombre que al parecer hizo que sucediera el Mundial junto con el Tigre Azcárraga, que en su momento pues se fue el que autorizó y el que dijo, órale, vas, güey. Y pues no la he visto, pero pues, suena interesante, ¿eh? O sea, porque ese, yo creo que fue uno de los mejores mundiales de la historia. O sea, México 86 fue un éxito a nivel mundial. Fue un mundial muy, muy entretenido y un mundial que...
1: Fue divertidísimo.
3: Sí.
1: Y le abrimos las puertas al planeta entero. Les enseñamos nuestro país, nuestra cultura. Fuimos anfitriones. Llegó gente de todo el mundo.
3: Una señorita se puso una camiseta y se movía y cotoneaba.
1: Chiquitibuma.
3: ¡Qué barro! Y el estadio entero nada más hacía...
1: Porque el país entero. Sí, un anuncio de carta blanca.
3: Mar Castro.
1: Mira, todavía te acuerdas. Bueno, pues no, te equivocas, no se ha estrenado. Se estrena el próximo 5 de junio en Netflix.
3: Ah, qué bien.
1: Sí, esa sí la quiero ver. Y sale también Carla Souza, Daniel Jiménez Cacho, Memo Villegas, que si usted no sabe quién es Memo Villegas, no está mal. Memo Villegas
3: es
1: el Teniente Harina.
3: Ah, el mismísimo Teniente Harina. Ok, Memo Villegas.
1: Y dirigida por Gabriel Ripstein. O sea, esta película pinta muy bien, se antoja verla definitivamente, pero en lo que eso sucede... Diego Luna fue a una entrevista y le preguntaron, ¿qué prefieres,
3: Ajá.
1: ¿Todo dentro o nada afuera?
3: Eso le preguntaron a Diego y ¿qué contestó?
1: No, eso te pregunto yo a ti, Kepre.
3: Ah, ¿todo dentro o nada afuera? Ok. Yo creo que cualquiera de las dos opciones es buena.
1: Este es como ese del pastel, ¿no?
3: Que tiene te sientas. Una vela.
1: Una cosa ahí pitiforme, una vela pitiforme.
3: Pero una vela.
1: Uh-huh. ¿Y en cuál te sientas y cuál chupas?
3: ¿No? ¿Cuál te comes? Exacto. Bueno, pero le preguntaron esto a Diego Luna y la respuesta me gusta. Adelante.
1: Adelante.
4: ¿Qué prefieres?
3: Ajá.
4: ¿Ganar un Oscar o que México sea campeón del mundo?
5: No, pues, o sea, que México sea campeón del mundo.
4: Me encantó.
5: ¿De qué me hablas?
1: No te creo nada.
5: Sí, yo, es más, o sea, lo prefiero casi que a todo, o sea, no nada más a eso.
4: Es que es el sueño de todos, ¿no? Se nos pone la piel de gallina.
5: Bueno, yo creo que sobre todo en nuestro caso sería mucho más especial, ¿no? Porque cuando tú llegas a un mundial creyendo que puedes ganar, pues... Debe ser muy lindo celebrarlo, pero ya que va a celebrar una Champions el Madrid, pues no, a los tres días ya se les olvidó. En cambio, imagínate lo que sería para este país, para nosotros, sería increíble. Y por eso yo te digo, adoro esta partecita donde de repente que Gil Mora esté dominando el balón en un videíto que veo en mi teléfono, digo, ay cabrón, no, pues igual y sí.
4: En una de esas,
5: la primera vez que tenemos un jugador de 17 años que hace lo que hace.
3: O sea, lo que podemos ver
5: muchacho.
3: Aquí es que Diego Luna no tiene la menor esperanza. Yo creo que igual que todo México, que ganemos el Mundial. Eso es lo que yo entendí.
1: Sabe perfectamente que no vamos a ganar por muy Gilberto Mora que tengamos.
3: Diego Luna es un gran actor. Ha logrado
1: pues
3: muchísimo.
1: Buenísimo.
3: Es un muy buen actor, además
1: súper
3: de todo.
1: Súper versátil.
3: Pero creo que sí le creo, que preferiría que México fuera campeón a ganar un Oscar.
1: ¿Por qué es pambolerísimo?
3: No, y porque la verdad, pues yo creo que yo también, si me dijeran...
1: Pero tú no eres actor, pero ¿qué prefieres?
3: O sea, ¿qué prefieres? ¿Ganar
1: 10 millones de dólares o que México sea campeón del mundo?
3: Híjole,
1: mano. La cosa es que Diego ya tiene sus 10 millones o más de dólares, mucho más seguramente. Entonces, pues le da igual eso, ¿no?
3: Como que sí le tiendo a creerle,
1: No, yo no le creo nada, güey. No hay actor que no quiera tener un Oscar. No sé, pregúntale a Luis Donaldo Colosio Jr., ¿qué prefiere, ser presidente o que México gane el Mundial? Pues obviamente prefiere ser presidente, o sea, lo que sea, ¿no?
3: ¿Tú crees realmente? ¿Tú crees?
1: Sí.
3: O sea, nadie se sacrificaría por el gozo nacional.
1: ¿En qué momento te volviste una niña de 17 años en 1986?
3: ¿Qué crees, güey? Oye, pero, o sea, nadie se sacrificaría por el bien común de México. Porque vaya que le haría un bien al país el ganar un mundial. O sea, el ánimo.
1: Al ánimo, nada más. O sea, la economía seguiría igual, la inseguridad seguiría igual. Pero estaríamos todos más contentos. Y de eso se trata la vida, ¿no? De estar felices.
3: Yo creo que sí.
1: No de tener certeza jurídica, Estado de Derecho.
3: Nada.
1: Seguridad.
3: Una democracia real.
1: Seguridad social.
3: Nada de eso.
1: Lo que importa es el buen ánimo, ¿no?
3: Así es.
1: Medir la felicidad es algo muy difícil, la felicidad nacional, pero estoy seguro de que si ganamos el mundial se va para los cielos, ¿no?
3: ¿Sabes qué? Después de lo
1: el
3: que acabo de decir,
1: felizómetro a tope.
3: Me quedo con el dinero que se quede Diego con Diego su con Oscar, porque vale madre, si ganamos, ¿qué? No pasa nada, todo sigue igual. Tienes toda la razón. Me parece que es una estupidez el mundial. Es más, que lo cancelen, ya.
1: Bueno, vamos a hablar respetuosamente, mundial. Y lo vamos a hacer de verdad respetuosamente, está acá, te exhorto. Te conmino.
3: No te puedo garantizar.
1: A que por favor seas respetuoso.
3: No te puedo garantizar.
1: Porque vamos a hablar de las teclas de Natalia Lafourcade.
3: Perdón.
1: Bueno, no vamos a hablar nosotros. Ella misma va a hablar de sus teclas.
3: Las teclas de Natalia Lafourcade.
1: Te estoy diciendo, te exhorto y te conmino a que seas respetuoso con este tema.
3: Voy a escuchar respetuosamente lo que tenga que decir sobre sus teclas, Natalia Lafourcade. Adelante.
6: Antes que nada, me quiero disculpar. Este piano me ha fallado absolutamente en casi el 80% de sus teclas. Ahora mismo quiero ser muy honesta y decir que quisiera agarrar a este piano las patadas.
1: Okay. No jalaron las teclas.
3: Pero habló de las teclas del piano,
1: del
3: no
1: piano,
3: de sus,
1: ¿sí?
3: No de eso, o sea, porque
1: bueno,
3: no
1: es su piano.
3: Piano,
1: ¿no?
3: No es su piano porque le quedó mal. Si fuera el suyo estaría
1: es
3: bien.
1: Es su piano, lo está tocando, está sobre el escenario con ella. Es,
3: fíjate
1: es
3: que cuando tocas teclas que no conoces, no las tocas bien. Cuando tocas unas que conoces bien, pues ya sabes, ¿no? Ya sabes cuál suena bien, cuál mal, dónde está la nota muerta, algo.
1: Dónde hay que darle un poquito más de
3: exacto,
1: presión.
3: Exacto. Dónde hay que, pero cuando son teclas nuevas nunca sabes, güey. Y sabes otra cosa.
1: Las
3: cuando
1: vas
3: son
1: descubriendo
3: teclas,
1: poco a poco.
3: Cuando son teclas artificiales. O sea, en un
1: teclas de plástico, dices.
3: Oh, no, un piano eléctrico, un sintetizador que todas suenan igual, parejo, le falta personalidad. Creo que unas teclas naturales de madera, de un piano acústico, dan mayor gozo para mi manera
1: tienen
3: de ver
1: más,
3: las cosas.
1: Más peso, ¿no? Si pueden.
3: Pues a veces no, a veces tienen menos, pero hay una diferencia entre una y otra. Está la fábula, en cambio, cuando están perfectas, todas igual, las igualitas no es igual.
1: Pero no suenan igual, suenan diferente.
3: Depende, o sea, que hay unas que...
1: Y van saliendo otros sonidos.
3: Bueno, ya si una está
1: vas
3: para arriba y la otra para
1: cada
3: abajo.
1: Vez más y van saliendo otros sonidos.
3: Eso se llaman los pianos Marisol.
1: Sí,
3: cuando una
1: tecla
3: ve al mar y otra al sol, sí. No, eso es otra cosa. Bueno, dejemos ya los pianos, por favor.
1: Y las teclas. Y
3: vámonos.
1: Y ya. Sí. ¡Ah, lo logramos! Fuimos respetuosísimos.
3: Y hablamos nada más de pianos y de música. Ahí está. Así es. Instrumentos y nada más.
1: Bueno, yo soy fan de Abelito, ¿tú te consideras fan de Abelito? O sea, pocas personas me hacen tanta gracia.
3: Me hace mucha gracia Abelito, me parece que es una persona que se toma la vida ligera y hace feliz a los demás. Abelito entretiene, a mí me cae bien, la verdad.
1: Hace reír a la gente,
3: ¿sí?
1: Da felicidad, es un individuo correcto. Único y excepcional. Bueno, pues Abelito tiene novia y se va a casar próximamente, muchas felicidades Abelito, que lo disfrutes mucho, que seas muy feliz el resto de tu vida. Y nos cuenta un poco cómo va a ser su boda. Adelante, Abelito.
7: ¿Ya me lo te vas a casar o no, Abelito?
8: Papi, pues buena pregunta. Ahorita yo pienso que primero, mira, ocupo juntar una feria, pa. Tengo que llevar los tucanes de Tijuana.
7: Ay, su madre.
8: Los alegres del barranco. Grupo firme.
7: Madre,
8: y de repente que si no sé, un mariachito para la hora de la misa.
7: Mariachi Vargas de Tecalito.
8: Imagínate, pa.
7: O sea, vas a querer hacer
8: y
7: un
8: ya
7: festival.
8: De repente, después de las 12 de la noche, pa, el tiguerillo palma.
7: Asuma.
8: No sé, ¿sí me entiendes? Para lo que voy a decir a
7: una buena lana.
8: Pues lo que te estoy diciendo, pa. O buenos padrinos o buena lana. Vamos a ver qué conseguimos primero.
3: Me parece que Abelito tiene el discurso perfecto para ir pateando la lata años. Lo que pasa, mi amor, es que te quiero dar la mejor boda de la historia.
1: Pero que
3: me
1: venga
3: voy a...
1: Paul McCartney.
8: Sí, no, va a estar buenísimo. Es más, ya estoy viendo que vengan los Beatles, pero todos, los cuatro. O sea, los va a tener que revivir, me va a costar
1: pero
8: un...
1: ¿Pero es Chabelo o es Abelito?
8: No sé, güey, no sé, cuate.
3: No sé, güey. Pero me parece que su discurso
1: es un genio.
3: Es
1: un genio, Abelito.
3: Sí.
1: Sí, no, buena pregunta. Yo me voy a casar, pero pues quiero que esté ahí fulanito, sí. Perenganito, jamás va a suceder.
3: Está bien, así te puedes tardar años y años y años hasta que ya se le olvide, hasta que se iba a casar, ¿no?
1: Un festival entero de música. Exacto. El evento de Abelito. Me encantaría que me invitara a ver a toda esa banda, pero sospecho que esto se va a tardar años en suceder, ¿eh? No lo veo. Yo en esto.
3: Creo que no va a suceder, o sea, jamás.
1: Aparte, Abelito es todavía muy joven, ¿no? Yo creo que todavía tiene... No hay ninguna prisa.
3: No.
1: Es que yo cometí la estupidez de casarme a los 24 años.
3: Ajá. No, cometiste
1: la estupidez. Y tú sabes cómo salió eso.
3: No, pero no fue por casarte a los 24 años, fue por casarte con esa bruja, güey. Eso fue lo que... El problema era ella, no la edad.
1: Eso agravó la situación. Las dos cosas eran un error.
3: Sí.
1: La persona era más error que la edad, sin lugar a dudas.
3: Una verdadera tontería.
1: Abelito tiene apenas 26 años. Es muy joven. ¿Cuál es la prisa?
3: Es un muchachito joven.
1: Yo les recomiendo a todos los jóvenes que nos estén escuchando que no se casen antes de los 30, por lo menos, ¿no?
3: Sí, o los 40, o los 50, si quieren.
1: No.
3: Que esperen todo el tiempo que sea necesario.
1: Soltero solo, hay un dicho, ¿no?
3: Pues es que la cosa es soltero, que les gusta la masa.
1: Después de los 40, soltero se come el plátano fumado.
3: Es doblada y así, ¿no? Algo así, creo que ese es el dicho. No rima, pero la cosa
1: hay
3: es que...
1: Hay fuertes sospechas de que podría ser así.
3: Se la come duble, como dice el doctor García.
1: Como dicen algunas personas, efectivamente. Bueno, y tenemos en la línea en estos momentos a una invitadaza aquí en La Corneta. ¡Adelante, Mamalucha!
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3: ¿Por qué me gusta tanto hacer esta mención? Me encanta.
1: Como de locutor antiguo, ¿no?
3: Sí, me gusta.
1: ¿Quieres jabón, Adoa, 20?
3: Es muy bonito.
1: Jabón Sote.
3: Está bien, el jabón.
1: Jabón del chingo. Sí, el kilo, no. Un kilo de jabón.
10: Jamón del medio, sí, del rico. Ahí está.
1: Bueno. Ah, no, perdón, ese chorizo. El sabroso. Bueno, oye, aquí tenemos una historia de ligue de Charlie Sheen. Charlie Sheen,
3: no me digas.
1: Si usted no lo ubica, es como el Burro Van Rankin, pero de Estados Unidos.
3: No, pero el Burro Van Rankin no es un saco de infecciones de transmisión sexual. Charlie Sheen sí, güey.
1: No estoy seguro.
3: No quiero averiguar.
1: ¿Tú qué sabes?
3: No lo sé, la verdad. Bueno, no sé.
1: No, Charlie Sheen está en otra liga, totalmente.
3: No le he hecho pruebas de sangre al burro para ver qué trae y qué no. Seguramente trae algunas cosas horrorosas por ahí.
1: Sí.
3: Pero lo que trae son malos hábitos.
1: Ese güey repartió, pero por doquier.
3: Me llegó 2 días después mi felicitación de cumpleaños.
10: ¡Estaquita!
1: Ah, pues te felicitó el burro.
3: Sí, la verdad, se lo agradezco al burrito.
1: Qué gran honor. Hace mucho que no nos marca. Bueno, nos marcó el otro día cuando la derrota de Pumas el lunes pasado.
3: El burro Van Rankin, fíjate, aquí está.
1: A ver.
11: Mi hermano, muchas felicidades por tu cumpleaños. ¿Cómo estás? No sabía que eras Géminis. No me acordaba. Te mando muchas felicidades, güey. ¿Estás en Chicago? ¿Dónde andas?
3: El burrito. Espero que la pases bien, el burrito.
1: Yo dije, ya le metí a los horóscopos. Eres Géminis.
3: ¿Sí? Eres Géminis. ¿Qué
1: estás Géminis?
3: ¡Géminis!
1: ¿Tú sabes algo de tu signo zodiacal? ¿Sabes qué características tienen los Géminis?
3: Nada más que tiene una dualidad, ¿no? Y ya es lo único que sé. No sé, es que hay una dualidad que significa absolutamente nada, ¿no? No sé cuál sea mi dualidad. Yo creo que soy, pues, igual de imbécil en mis dos presentaciones. No veo la dualidad.
1: Ahora ahí está, igual.
3: De imbécil, o sea, dual, pero igual de imbécil.
1: ¿Cuáles son tus dos presentaciones? Yo solo conozco una.
3: Pues me imagino que sobrio y pedo, ¿no?
1: Así como lo oyen en el radio, así es toda la vida. Sí, es el mismo, güey. No cambia. Así está en una junta, está en misa, está en un evento familiar. Está bien. El mismo, güey.
3: Así debe de ser, güey. Entonces, no se sabe a lo mejor soy un falso Géminis. Debería tener dos presentaciones, una educada y la que oyen aquí.
1: Pues pero eso podría explicar por qué te ves tan viejo, güey, contra la edad que tienes.
3: O sea, porque soy un niño, un escuincle de 12 años, pero me veo todo jodido por fuera. La gran diversión que tengo en mi vida me está avejentando terriblemente, güey. Yo creo que ahí está el problema.
1: No, la verdad es que para la vida que te has dado te mantienes impresionante.
3: No, ¿sabes qué? Yo creo que ahora sí me está empezando ya me están pasando factura, güey. O sea, ya.
1: Ya está empezando a llegar acá, ¿qué?
3: El señor próstata. Burns, güey. El señor Burns, acá. O sea, ya se pone la cosa medio acá, güey, pero bueno.
1: Bueno, vamos a oír esta historia de ligue de Charlie Sheen y el estaca se los va a doblar.
3: De veras, güey, ¿cómo me siento? A ver,
1: sí, pues.
3: Viene.
12: I dated a girl named Charlie.
1: Really?
3: Yeah. Una vez salí con una mujer que se llamaba Charlie.
12: You know what it was into?
1: Charlie.
12: Where do you go from there? Do you turn inward?
3: Y en la cama gritaba, Charlie, me estás matando.
12: Better at Playboy Mansion. Good God.
3: Who's your
12: like now? Where is she now?
3: ¿Dónde está Charlie ahora? Vaya historia.
1: Charlie salió.
3: Salió con una.
1: Es como que tú salieras con una chava que se llama José Ramón y tiene
3: pene. José Ramona.
1: Josefa Ramona.
3: Josefa, no.
1: Josefa Ramona se puede llamar, ¿no? ¿Por qué no?
3: Josefa Ramona. Conozco una Josefa.
1: Yo también conozco mucho. Una Josefa muy guapa y muy agradable, y educadísima, lista, tipaza.
3: Pero no es José Ramona. Solo
1: no, Josefa. No, es Josefa Gu, a quien le envío un saludo.
3: Efectivamente.
1: Y a colaborar con nosotros.
3: Vámonos rápido de aquí porque pobre Josefa.
1: Josefa, no. Sí, efectivamente.
3: Está en peligro.
1: El top 10 del día de hoy se va a llamar No es mi amigo con derechos, es mi estaquita precioso.
3: Mande lo suyo, @ la corneta FM, es la vía gratuita de este programa. No es mi amigo con derechos, es mi follamigo.
1: Follamigos.
3: Es follamigos está bien. Es mi mejor amigo.
1: Es duro cuando eso pasa.
3: Fíjate que me mandaron felicitaciones amigas mías, que son guapísimas actrices.
1: Que te han frenzoneado durísimo.
3: No me han frenzoneado, pero sí me ponen, te quiero muchísimo, amigo.
1: Para que te quede
3: que
1: claro, ¿eh?
3: Claro. Para que quede claro que eres el amigo nada más.
1: ¿Eh? Ay, pobrecito. Ya. Ponle música de violín al estallido precioso para que llore.
3: Sartenazo en los dientes. ¡Toma!
1: Bueno, @ la corneta FM. Sí, volvemos.
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1: 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Y damas y caballeros, llegó el momento.
3: Medía 16. No. ¿Qué?
1: Pulgadas.
3: Sí, claro. O centímetros, está bien.
1: 16 es muy decente.
3: No está mal. Pero bueno, tenemos el top 10 del 16 día de hoy.
1: Pulgadas que es, ya es demasiadísimo.
3: No, 16 pulgadas ya califica de circo.
1: O sea, mi televisión, güey.
3: De show de Ámsterdam, de sexo, o sea, qué bárbaro.
1: De freak.
3: Exacto, bueno.
1: Bueno, pero espérame, algo teníamos que hacer. ¿Qué es? El top 10, sí, sí, es verdad. Sí, sí. Y ya lo hemos anunciado. Esta es la número. No es mi amigo con derechos, es mi.
3: Ese es el top 10. Te digo que, a ver, güey, de veras, yo soy el crudo, no tú. Es increíble.
1: Tú crees.
3: Bueno, eso sí, también puede ser. Bueno, no es mi amigo con derechos, es mi, la número 10. Es mi. ¡Ay! ¡Es mi cariñito! De 35 centímetros. ¡Ah! Ok.
1: Güey, las reglas de la primaria me dan 30. O sea, 35 centímetros.
3: Es una ¡de ancho! ¡Es un bote de pintura! Ok, ya.
1: No es mi amigo con derechos, es mi la combustión. Ella pone el cilindro y yo el pistón.
3: Ok, ahora vámonos la número. Interna. Exacto. No es mi amigo con derechos, es mi Maruchan. Por caliente y me saca de cualquier aprieto y tiene un camaroncito minúsculo y seco. Ok, ahí está.
1: Seco, ya.
3: Pues es que sí, el camaroncito de las Maruchan, ¿serán camarones de verdad esas cosas? No sé qué son.
1: Sí, monkeys, pero bueno, no es mi amigo con derechos, es mi el aviario. Ahí donde viven juntos el pájaro y la cotorra.
3: Ok, donde conviven y retozan. Ok.
1: Y se despeinan.
3: Qué bárbaro, despeinar la cotorra.
1: Saludos al Negrito Araiza, que es el que popularizó
3: que
1: esa frase.
3: Despeinar la cotorra. Pero para eso, pues la cotorra tiene que tener.
1: Ya en estos tiempos, la cotorriza.
3: Despeinar la cotorra no es lo mismo que desgraciar la cacatúa, güey. Pero bueno, vamos
1: Dios
3: a la
1: mío, que ¡no!
3: Vamos a la número 8.
1: No es mi amigo con derechos, es mi. Es mi amigo con derecho a roce.
3: Ok. ¿Derecho a roce? Bueno, pues sí.
1: Pues derecho a roce.
3: Te digo que la gente hace cosas, se acomoda de diferentes maneras, güey.
1: Yo he tenido amigas con derechos un par de veces en mi vida. Y se acabó la amistad, güey. Es que es complicado.
3: ¿Quién sabe qué haces tú, güey? Es que no sé.
1: Bueno, no en todos los casos. Un caso sigue vigente, pero otro sí, como que. Es que cuates.
3: ¿Quién sabe qué haces, güey?
1: Y ni se habla, ¿no?
3: Sí, eso es cierto. Bueno, usted hágale como quiera, nomás acuérdese. Cuando usted pasa ciertas líneas, se arriesga el todo por el todo. Puede pasar algo horrible, ¿ok? Bueno, la que sigue es la nube.
1: ¿Tú cómo le haces, güey? Pues tú nomás no le haces. Tú estás casado hace 18 años, no sabes cómo es eso. 25, más 30 llevas de casado, ¿no?
3: Sí, pues no tengo la menor idea, güey. Pero ¿quién sabe qué haces, güey?
1: Pues no tienes amigas.
3: Sí, pero no soy con derechos, güey.
1: No, ese es el problema.
3: No.
1: No, yo tampoco. Yo estoy hablando de mis tiempos de soltería ya hace muchos años.
3: Sí, porque si te andas diciendo en el radio que ahorita tienes amigas con derechos.
1: No, pues sería una falsedad.
3: Un problema, ¿no?
1: Deja tú eso, sería una mentira absoluta.
3: Además,
1: y podrida.
3: Bueno, vámonos rápidamente de la mentira podrida y vamos a la número 7. No es mi amigo con derechos, es mi... ¡Ay, es mi consolador! ¡Ya, ya! ¿A qué les miento?
2: Me da consuelo.
3: Es mi consolador y también es la linterna del policía de la puerta.
2: Es mi amigo, el usurero, el prestamista.
3: Chale. Bueno, la que sigue es la número...
4: 6.
3: Dices, no es este mi, me
2: no
3: gusta.
2: Es mi amigo con... Vas.
3: No es mi amigo con derechos. Bueno, no, no es mi amiga con derechos, es mi nini.
2: ¿Por qué?
3: Porque ni tengo ni existe. Ni la nini.
2: No es mi amigo con derechos, es mi buffet. Te lo comes ahí, no es para llevar a casa.
3: Ok. ¿No te lo puedes ir comiendo en el coche?
2: El buffet.
3: Sí, sí, el buffet.
2: Bueno. Es bonito comer en buffet, ¿no? Sí, es, no manches, hay de
3: todo. Yo prefiero la carta, la verdad. Que el buffet. Pero bueno.
2: Es que hay unos buffets muy buenos, güey. Vamos a la
3: mira, nada más este buffet.
4: Hay de todo.
2: Cinco. No es mi amigo con derechos. Te presento a mi vínculo afectivo sin contrato emocional.
3: Tú no eres el vínculo de nada, brother. Tú solamente eres el punto. O sea, ahí está, güey. Tú no eres el vínculo de nada.
2: Brother. Brother. Que te así. Oye, brother.
3: Hay una cachetada en la
2: que... Tú eres el puro culo.
3: Tú eres el puro...
2: ¿Cuál vínculo? Brother.
3: Ok, la que sigue es el número... La número...
4: ¿Cuatro?
3: No es mi amigo con derechos.
2: Es mi amigo de mi arma.
3: ¡Hijos de mi arma! No es mi amigo con derechos porque pues, ¡uto el que se enamore! Sí, tengan cuidado.
2: Es que sí, es uno de los riesgos de andar buscándole tres pies al gato.
3: Pues, sí, sí, sí. Bueno.
2: ¿Qué sigue?
4: Tres.
2: No es mi amiga con derechos, es mi marchanta, porque me deja probarlo sin compromiso.
3: Okay. Wow.
2: No es mi amiga con derechos, es la demostración, porque no tiene costo.
3: Está
2: muy feo.
3: Qué bárbaro. Bueno, ¿qué
2: bueno,
3: es
2: ya, ya, vi, dos, ya vi lo que sigue, está terrible.
3: ¿Qué es esto?
2: No sé si eso se puede decir en radio, vamos a averiguarlo, es la número...
3: ¿Dos? ¿Esto qué, güey? No es mi amigo con derechos, es mi cogertor San Marcos. ¿Qué es eso, güey?
2: ¡Mi verdadero amor!
3: ¡Exacto! ¡Es la de la toalla la Josefina, gorda y peluda! ¿Cómo absorbe?
2: Señora... No se meta el dedo.
3: Use palillos.
2: Use palillos pingüino.
3: Señora, su esposo se le para cada rato. Cómprele un Timex. Viejísimo. Viejísimo.
2: Sí, pero no le quita lo bonito.
3: No, no, no. Tiene lo suyo, sin duda. Y también tiene lo suyo la número.
4: Uno.
3: Esto no se puede decir, güey.
2: Ah, sí, sí se puede. No es mi amigo con... No es mi amigo con derechos. Es mi paño de lágrimas.
3: De chorizo.
2: Lágrimas de chorizo.
3: Enjuga esas lágrimas de chorizo.
2: Pues que luego sí llora el chorizo cuando lo echas al sartén, ¿no? Le sale.
3: Chilla. Chilla. ¡Que chille! Como el güey ese, ¿cómo se llama? El influencer de la cocina. ¡Que chille!
2: Este.
3: No me acuerdo cómo se llama. Pero prepara cosas ricas. No, no, no. Es un chamaco que prepara cosas en redes sociales.
2: Ah, ya sé cuál dice.
3: ¡Que chille! Y luego prepara unas ondas ricas. No, no me acuerdo cómo se llama, pero le mando un saludo.
2: También al chef Oropesa, sin duda. Y el chef Fundita, hace un, ¿te acuerdas? Sí,
3: sin duda.
2: Era grande, el chef Fundita.
3: Sí. Chef Fundita. Y estaba también. Ya, ya, ya. Dejémonos de chef. ¿Saben qué? Nosotros ya nos vamos. Y ya, yo creo que ya es suficiente.
2: Casi, ya casi nos vamos.
3: Sí, sí, sí. Pero antes les decimos que los esperamos en la noche, en qué importa. Gracias, por cierto, por los ratings. Inexplicablemente. Nos ha ido muy bien esta semana y les agradecemos muchísimo. Pasada. Que pierdan su tiempo viendo nuestro programa de televisión. Y
2: oye,
3: también
2: pero
3: está...
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3: 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Bueno.
2: Bueno, y si quieren más corneta.
3: Sus macroamigos de la radio se van por donde vinieron.
2: Y si quieren más corneta, está la corneta extendida que estrenó esta semana un capitulazo cuyo nombre no recuerdo.
5: Échense una dormidita, todo para mejorar su ambiente de sueño.
2: Una dormidita, todo para mejorar su ambiente de sueño. Es que el sueño, la vida es sueño, ya lo dijo Calderón de la Barca, ¿no?
3: Sí, así es.
2: O dijo, la vida es una mierda.
3: Dijo Calderón de la Barca.
2: La vida es una barca, dijo Calderón.
3: Felipe Calderón, la vida es una Cuba. Ya.
2: Felipe.
3: La vida es un florero de ron.
2: Hay que bebernos.
3: Hay que tomarnos. A ver qué pasa.
2: Oye, vamos a cerrar propiamente con Carolina Villano. Brindo el día de ayer la frase que hoy consideramos la frase del día de hoy. Esto fue proferido en pleno Senado de la República por la priista Carolina Villano, que bueno, hace un homenaje
3: enaltece,
2: a Juana de Asbaje.
3: Enaltece
2: el recinto legislativo.
3: Qué bárbaro, venga.
6: Miren, sí les cayó como anillo al dedo todo esto que han hecho, pero les tengo una noticia. Ahora les va a caer como dedo en el anillo la justicia que viene detrás de ustedes.
3: Sopas. Dedo en el anillo. Con esa imagen, Carolina Villano metiéndole el dedo en el anillo a
2: los legisladores
3: de Morena. ¿Le van a alcanzar los dedos para todos?
2: No, qué grosería. Esto de verdad no debería de suceder.
3: Se va a tener que lavar las manos.
2: Desde la perspectiva de la comedia, lo agradecemos enormemente, pero sí, desde la perspectiva de la civilidad política en nuestro país, es inaceptable, ¿no?
3: Bueno.
2: Eres va un dedo en el fundillo.
3: Para efectos de este programa, me parece delicioso y perfecto. Bienvenido. Así que se los agradecemos, les agradecemos
2: a todos. Para la vida democrática del país es
3: no
2: fatal.
3: Tanto. Bueno, me voy a...
2: La ley Monreal, ¿qué te digo?
3: Sí, bueno, ya hablamos de ello, ¿no? Ya no quiero ni pensar en eso.
2: Es que cuando estés en Chicago y pongas un tuit apoyando a tal candidato del PAN que adoras.
3: No adoro al PAN, güey.

0: su transformación,
1: la democracia,
0: su transformación, ahí la tienen, ya se transformó el PRI viejo en el PRI nuevo que es Morena, ahí tienen.
1: El PRIMOR. Bueno,
0: PRIMOR.
1: Te acabes de curar, y buen viaje, nos vemos al rato aquí en la Ciudad de México.
0: Ya no puedo más, ya me voy. Siento que me voy. Adiós.
2: En este instante se va la meme en la corneta.
1: ¿Y este es el cierre?
2: No, este.
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0: 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Es la hora de nuestro encuentro. 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Cuando nos están dando las 3 de la tarde en el estado de Oaxaca, señoras y señores, aquí estamos una vez más. Pues gracias a Dios, aquí estamos una vez más para poder saludar a tanta gente que forma parte de este encuentro por la tarde y en las frecuencias de Grupo Encuentro Radio. Soy Francisco Vázquez Jiménez. Gracias, muchas gracias, porque están muy atentos, puntuales a la información que les vamos a llevar de aquí hasta las 16 horas. Esperando que haya sido por la mañana una gran jornada, esperando que esta tarde pinte mucho mejor. Se prevén lluvias importantes para las próximas horas. Pasémosla bien, hace falta, vaya que hace falta. Además es la propia temporada. Fuerte abrazo a ustedes que celebran algo en especial. Provecho si están disfrutando ya de sus sagrados alimentos, en casa, en el centro de trabajo, allí en los locales de los mercados, en las fondas, en los restaurantes, a usted que va en automóvil en este momento en las calles de nuestras ciudades o en las carreteras, le acompañamos con muchísimo gusto, maneje con mucha precaución. A todos los trabajadores del volante, del transporte urbano, los taxistas, los mototaxistas al interior del estado de Oaxaca, pues gracias también por sus servicios. Estamos prácticamente cerrando esta semana y junto con esta semana el mes de mayo, así rápido. Estamos dejando los primeros 5 meses de este 2026 como parte de la historia cotidiana y esperaríamos que en todos los sentidos hayamos aprovechado y continuemos aprovechando el tiempo que se nos da, el tiempo que se nos permite, el tiempo que disponemos y que este sea siempre con los mejores resultados, con el mayor provecho posible. Así pues, estamos dando inicio con ustedes esta cobertura informativa. Gracias de verdad que se queden con nosotros. Estamos en redes sociales como W Radio Oaxaca y en nuestro portal EncuentroRadioTV.com. Lilu Martínez, como cada tarde, ya nos tiene avances de algunas notas que les llevaremos a detalle en esta segunda emisión Encuentro. Lilu, muy buena tarde.
1: Hola, ¿qué tal, Francisco y estimado auditorio? Excelente tarde de viernes 29 de mayo de este 2026. ¿Qué tal? ¿Cómo están? Vamos con el avance informativo en esta segunda emisión de los noticiarios Encuentros. Son las noticias de última hora que marcaron la agenda de este viernes. La sección 22 de la Coordinadora Nacional de los Trabajadores de la Educación acordaron exigir la salida de funcionarios del gobierno de Oaxaca. Esto luego de los hechos violentos registrados durante el desalojo de docentes en la villa de Mitla. Durante su asamblea estatal que concluyó la madrugada de este día viernes, el magisterio oaxaqueño centró parte de la discusión en los acontecimientos ocurridos en ese municipio de los Valles Centrales, donde maestros fueron confrontados y desalojados mientras mantenían un bloqueo carretero. Asimismo, la dirigencia magisterial acordó solicitar la salida inmediata del secretario de Gobierno de Oaxaca, Jesús Romero López, a quien responsabilizan de no garantizar las condiciones de seguridad para los integrantes del movimiento durante sus movilizaciones. La sección 22 mantiene bloqueado el acceso principal al Aeropuerto Internacional de Oaxaca, esto a la altura del kilómetro 0+300 de la carretera Oaxaca a Puerto Ángel, en jurisdicción de Santa Cruz Jojocotlán. Además, maestras realizan una protesta en la terminal de almacenamiento y despacho de Pemex. En las casetas de peaje de Huixo, de Oaxaca a Cuacnopalan, hay toma de las instalaciones, pero con paso libre para los automovilistas. al menos 9 personas resultaron lesionadas, esto luego de una volcadura de una camioneta de transporte público tipo urban que ocurrió la mañana de este día viernes sobre la autopista Barranca Larga a La Ventanilla. De acuerdo con los primeros reportes, el accidente se registró a la altura del kilómetro 75 en jurisdicción de Santa María Colotepec, esto en la región de la costa de Oaxaca. La prolongada toma de Ciudad Universitaria de la Universidad Autónoma Benito Juárez de Oaxaca ya genera preocupación entre los integrantes de la comunidad académica, quienes advierten afectaciones directas para miles de estudiantes. La Comisión Interamericana de los Derechos Humanos otorgó medidas cautelares a favor del ingeniero oaxaqueño Pablo Osorio Sánchez, desaparecido desde el pasado 23 de enero de este 2026 en el municipio de La Concordia, Sinaloa. Un juez del Poder Judicial de Oaxaca declaró culpables al expresidente municipal de San Juan Mazatlán, Mije Plácido Martínez Soler, y a su pareja Carla N. por los delitos de falsedad de declaraciones y el uso de documentos falsos relacionados con la suplantación de identidad de un adolescente que había denunciado al ex edil por presunta violación. Sería parte de la información que le tendremos a todo detalle en esta segunda emisión de los Noticiarios Encuentro. 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Atendemos su denuncia ciudadana a través del 951-308-1361. Con mucho gusto le damos seguimiento. Francisco, continuamos con más información en esta tarde de viernes.
0: Bien, muchas gracias. Gracias, Lilu. Vamos de inmediato, por supuesto, ya a los detalles y, como cada tarde también, con algunos aspectos del panorama nacional. La presidenta Claudia Sheinbaum instruyó impulsar acciones para democratizar al Instituto Politécnico Nacional y fortalecer su operación mediante un plan integral elaborado junto con la Secretaría de Hacienda y Crédito Público. Así lo informó el titular de la Secretaría de Educación Pública, Mario Delgado, durante su participación virtual en la sesión del Consejo General Consultivo del IPN. El secretario de Educación Pública señaló que el proyecto contempla mejorar la infraestructura educativa, ampliar capacidades operativas y avanzar en la contratación de maestras y maestros para atender las necesidades de la institución. En un video mensaje dirigido a integrantes del Consejo, felicitó a la comunidad politécnica por el 90 aniversario del Instituto y destacó el papel histórico del IPN en la construcción de la soberanía nacional. En estos días, varios grupos de estudiantes han advertido con parar labores, cerrar la escuela, todas las escuelas, de hecho, ahí en el conjunto que integra el Instituto Politécnico Nacional. Platicando con algunos catedráticos del Instituto Politécnico Nacional, nos hacen ver el panorama muy desalentador que en los últimos años, incluso después de la pandemia, ha tenido esta máxima casa de estudios en la capital de la República. Y es que han habido deserciones como muy pocos años se tiene memoria. Han tenido una baja en la infraestructura y equipamiento de los talleres, laboratorios. Fallecieron, de hecho, algunos catedráticos durante la pandemia de COVID-19. Unos más aprovecharon ese periodo y prácticamente se jubilaron. Y todos esos espacios no han podido ser cubiertos. Y mire, estamos hablando del 2020, 2021, parte del 2022, en caso 4, 5 años después, el Politécnico Nacional ha tenido pues muchos retos que no ha podido resolver en materia de infraestructura, equipamiento, contratación de catedráticos, ¿no? Para ampliar las capacidades operativas. El Instituto Politécnico Nacional, en el contexto internacional, pues aparece precisamente como algo indispensable en el desarrollo científico y tecnológico del país. En medio del conflicto estudiantil y los paros que permanecen activos en algunas escuelas del Politécnico, Mario Delgado llamó a la comunidad a construir una ruta de diálogo con las y los estudiantes inconformes y sostuvo que el gobierno reconoce y respeta el derecho a la libre manifestación. Sin embargo, consideró que no puede existir una cerrazón absoluta cuando dijo: hay disposición gubernamental para atender y resolver las demandas estudiantiles. Pero es a cuentagotas. Le digo, una vez que hemos tenido la oportunidad de conversar con algunos catedráticos del Politécnico, la realidad es abrumadora. La falta de presupuesto para el propio Instituto Politécnico Nacional, el cambio drástico en materia de política de atención a esta institución, ha dado al traste con muchos proyectos, incluso ha provocado que se prolonguen algunos procesos de los estudiantes, y estos también ven con mucha preocupación cómo pasa el tiempo y las complicaciones que están enfrentando para ir concluyendo ya sus carreras. Hay múltiples factores que hoy tienen al Politécnico Nacional en una situación que no termina de reconocer el gobierno federal, por lo que escuchamos, por lo que estamos informándoles en esta tarde, que comenta, ¿no? Opina Mario Delgado como secretario de Educación Pública. La realidad cotidiana al interior del Politécnico Nacional sí tiene mucho que resolver. Ahí está, que Mario Delgado terminó calificando como una paradoja que en nombre de la libertad de expresión permanezca obstaculizada la operación de Canal 11, medio público perteneciente a la comunidad politécnica. El hecho es de que pues han buscado de muchas otras formas tener la atención del gobierno federal para solucionar los problemas que está enfrentando el Instituto Politécnico Nacional. Nos están dando las 3 de la tarde con 12 minutos. En otro tema, el Senado de la República aprobó la madrugada de este viernes, mediante un proceso de fast track, la reforma impulsada por la presidenta Claudia Sheinbaum para crear una comisión dentro del Instituto Nacional Electoral encargada de revisar perfiles de candidaturas y detectar posibles vínculos con el narcotráfico o la delincuencia organizada. Con las modificaciones a la Ley General de Instituciones y Procedimientos Electorales, se crea la Comisión de Verificación de Integridad en Candidaturas, la cual estará integrada por 5 consejeros del INE y tendrá como función recibir y analizar los listados de personas postuladas por partidos políticos y candidaturas independientes para cargos de elección popular, tanto federales como locales. La nueva comisión deberá coordinarse con instancias federales como la Unidad de Inteligencia Financiera, UIF, la Fiscalía General de la República y el Centro Nacional de Inteligencia, entre otras autoridades, para realizar evaluaciones preventivas de riesgo sobre las candidaturas. No obstante, la participación en este mecanismo será voluntaria para partidos políticos y aspirantes independientes, por lo que la evaluación no será un requisito obligatorio para registrar candidaturas, sino únicamente un instrumento informativo. La reforma avanzó de manera acelerada luego de que cerca de las 3 horas de este día viernes, en la madrugada, la presidenta del Senado, Laura Itzel Castillo, propusiera retirar el dictamen de las comisiones encargadas de analizarlo y llevarlo directamente al Pleno para su discusión y votación. La propuesta fue respaldada por la mayoría oficialista de Morena, Partido del Trabajo y Verde Ecologista, permitiendo que el proyecto fuera aprobado en menos de una hora, con 85 votos a favor y 40 en contra en lo general. En lo particular, la votación quedó 84 votos a favor y 41 en contra. Precisamente tras casi 40 horas de debate, con expresiones de repudio, muy entrada la noche, hubo espacio de intercambio de ideas y un triunfo de la oposición con argumentos técnicos. Así lo reconoce el diputado y coordinador de la bancada del PRI, Rubén Moreira. Esto tras la aprobación de la reforma a la ley judicial, con la que se dijo testigo del desmantelamiento de la democracia mexicana. En entrevista en el noticiario Así las Cosas, el diputado del PRI afirmó que el triunfo de la oposición fue moral y lo hizo evidente al señalar que por la puerta de atrás estaban metiendo la convergencia de la revocación de mandato con las elecciones federales y locales, ante lo cual reconoció que el senador Alberto Anaya del PT presentó una reserva para que no coincida la revocación de mandato y las elecciones. Sin embargo, dijo, en el 2028 sí se van a juntar la revocación de mandato con 4 elecciones de gobernador y las elecciones del Poder Judicial, y la presidenta de México va a estar haciendo campaña al mismo tiempo. Como segundo triunfo de la oposición, dijo Rubén Moreira, está el señalamiento de que la Comisión de Idoneidad de Candidatos no sirve para nada y se perdió la oportunidad de que el crimen se meta en las elecciones. Les propuso cómo resolver la crisis que se da cuando matan a un candidato o qué hacer para resolver este fenómeno de candidatos únicos. Y lo que están haciendo, advierte Moreira, es perpetuar funcionarios en el poder. Más allá de la calidad de los estudios, dijo, están abriendo las puertas a la reelección en cargos del Poder Judicial. Sobre la injerencia extranjera, dijo, la retiraron por presión, pero señaló que ahora un juzgador puede agarrar esa norma constitucional y aplicarla. Se quedó todavía más peligrosa como generador de nulidad, violación o de la presunción de inocencia y el debido proceso, y complicar la actuación de los órganos electorales. Quienes votaron en abstención, dijo, son unos héroes, los del verde, son reconocidos en este caso. Bueno, por cierto, ya en nuestra emisión sabatina de Encuentro tendremos más oportunidad de pues, ir desmenuzando todo este rollo, toda esta semana de votaciones, de discusiones, de debates, de pleitos, de agarrones, de jalones de pelo y de trancazos en la Cámara de Senadores. En fin, el show completo, el show completito por parte de nuestros legisladores y legisladoras para terminar por cumplir la iniciativa de la presidenta Claudia Sheinbaum en materia del orden judicial y de las nuevas reglas que aplicarán para las próximas elecciones. Habrá que estar pendientes. Son las 3:17. Vamos a los anuncios. Y volvemos de inmediato con más información. Les quiero recordar que estamos en el 951-308-1361. Siempre es importante tener aquí su comentario, su opinión, algún otro dato que nos quieran compartir. Volvemos, pues, después de estos mensajes.
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0: Gracias, avanzamos en esta cobertura informativa de Noticiarios Encuentro. Y bueno, para usted que se encuentra en la capital oaxaqueña, en el área conurbada, en la zona metropolitana, pues seguramente no la ha pasado muy bien. Para usted que pues pudo haber tenido mayor oportunidad durante las horas de la mañana para llevar a cabo algunas actividades que fueron entre que interrumpidas, pausadas, incluso canceladas o complicadas para poder concretarlas, ¿no? Pues, ¿qué le puedo platicar? Estamos cerrando prácticamente la semana desde lunes 25 de mayo a este día 29 con el plantón en el Zócalo de la ciudad de Oaxaca, los bloqueos a las vialidades, los bloqueos carreteros, lo inconveniente que resulta que los trabajadores de la educación vayan y se planten en los accesos al aeropuerto, en la planta de Pemex, y ya sabe usted lo que resultó de su presencia y bloqueo en la carretera a la altura de San Pablo Villa de Mitla. Ya tiene usted el dato, como hubo allí una situación sumamente lamentable, delicada, que terminó con un presidente municipal, el de San Pablo Villa de Mitla, solicitando licencia por tiempo indefinido para responder ante las autoridades correspondientes por su probable o presunta participación en los hechos violentos, ¿no?, que pudieron haber terminado en algo sumamente, ¿qué le puedo decir?, en una tragedia, ¿eh? Pudo haber terminado que hay una tragedia. Ya las autoridades investigan al respecto. Pero así ha sido nuestra semana. Así ha sido nuestra semana en la capital, por supuesto, mientras hoy también la dirigencia de la sección 22 logró ingresar a la Secretaría de Gobernación para recuperar, para poder pues restablecer el diálogo con la Secretaría de Gobernación, con la Secretaría de Educación Pública, con la Dirección General del ISSSTE, con el gobierno del estado de Oaxaca, el propio IEPO, ¿no?, Instituto Estatal de Educación Pública aquí en Oaxaca. Y bueno, este fin de semana será clave para las aspiraciones de los capitalinos, tanto allá en la capital del país como aquí en la capital oaxaqueña, en torno a si permanece o continúa el plantón. Recordemos que a partir del 1 de junio, que ya será pues el próximo día lunes prácticamente, pues también el tema es en relación a la continuidad o la suma de las demás expresiones de la CENTE, las demás delegaciones de la CENTE o secciones de la CENTE en las diferentes entidades del país. Esto todavía pinta para prolongarse por lo menos otra semanita, ¿no? La primera semana del mes de junio o hasta un día antes u horas antes de la inauguración del Mundial de Fútbol, que ese es en este momento la moneda de cambio o la condición de rehén o condicionamiento, simplemente, que establece la sección 22. Recordemos que también está pendiente el tema de los transportistas, de los agricultores, de las madres buscadoras, que han advertido tener presencia también importante, masiva, resultar de alguna manera incómodo para lo que el gobierno de la Ciudad de México y el gobierno federal tienen planeado para la recepción, para la inauguración, para el festejo, pues, en cuanto arranque el Mundial de Fútbol. Bueno, mientras tanto, aquí en la entidad oaxaqueña, los trabajadores de la educación tomaron el exterior del Aeropuerto Internacional Benito Juárez, generaron momentos de tensión con pasajeros que intentaban ingresar y salir de la terminal, algunos empujones, palabrón. Afortunadamente no llegó a mayores, pero sí, imagínense la desesperación, la frustración, el coraje de los pasajeros, no solamente de Oaxaca, mucha gente que viaja desde diferentes entidades y, por supuesto, el turismo extranjero, que debería tener pues total libertad de hacer uso de este aeropuerto. El acceso había sido bloqueado, lo que provocó un conato de confrontación. Tras un diálogo con personal aeroportuario, se permitió el ingreso de viajeros con boleto en mano para evitar la pérdida de vuelos. Las autoridades informaron que las operaciones aéreas continuaron, no hubo cancelaciones, mientras el plantón magisterial se quedó precisamente en el exterior del aeropuerto. Allí con algunas salvedades, ¿no? Pero la situación no ha sido muy cómoda precisamente para los viajeros o para los viajantes. Vamos a tener, por cierto, a mi compañero Álvaro Morales con la crónica de la jornada de hoy. La sección 22 había consultado a sus bases y decidió continuar precisamente con el paro, manteniendo al 80% de sus militantes en Oaxaca y el 20% restante en la capital del país, en donde, insisto, hoy retomaron el diálogo con las autoridades federales y estatales. Álvaro Morales nos tiene el siguiente reporte. Muy buena tarde, Álvaro, te escuchamos.
1: Francisco, buenas tardes. Efectivamente, como tú lo has indicado este día, pues la sección 22 de la Coordinadora Nacional de Trabajadores de la Educación, pues informó acerca de diversas determinaciones efectuadas por parte de los integrantes de este organismo, la agrupación sindical más importante, sin lugar a duda, del estado de Oaxaca y una de las más importantes a nivel nacional. En este sentido, Francisco, te comento que la dirigencia anunció que después de una consulta efectuada durante todo el día de ayer, se decidió que la movilización durante estas protestas se mantenga tal y como comenzó el pasado 25 de mayo. ¿Y cómo se va a mantener, Francisco? Con el 80% de los integrantes de este organismo sindical aquí en Oaxaca, en el plantón que han implementado en el Zócalo de la ciudad capital, y también, Francisco, movilizándose, así como lo ha hecho este día en diversos puntos de los valles centrales. De acuerdo con la información proporcionada por representantes del gremio, resulta que 12.294 sindicalistas votaron a favor, 12.294 a favor de mantener la ruta de las protestas tal y como comenzaron el lunes 25 de mayo, mientras que 7.521 votos se pronunciaron en pro de modificar el esquema y enfocarlo en una participación masiva únicamente en la capital del país. Esta situación, esta posibilidad de que se intensificara la presencia de los maestros oaxaqueños en la capital del país, venía del enfrentamiento que tú recordarás, hubo el martes anterior, hubo el miércoles anterior, Francisco, allá en la villa de Mitla, en este bloqueo que se mantenía a la altura de la agencia Unión Zapata, cuando un grupo de hombres armados llegó, detonó estas armas de fuego al aire, y esto también provocó una serie de enfrentamientos entre integrantes del magisterio y también un sector de la población de Mitla. A raíz de esta situación se llegó a pensar que la CENTE, en su exigencia del encarcelamiento del presidente municipal, ahora con licencia de Saúl López Quero, se trasladara masivamente a la capital del país con incluso el 100% de su membresía. Esto ya ha quedado descartado durante la madrugada. Se va a mantener esta representación de 20% únicamente allá en la capital del país y 80% aquí en el estado de Oaxaca. Sobre cómo considera la base las respuestas obtenidas por las autoridades estatales y federales durante estos primeros 5 días de protesta, resulta que de acuerdo con la consulta, 16.808 trabajadores indicaron que las respuestas del gobierno estatal y federal eran nulas, mientras que 3.142 indicaron que eran mínimas e insuficientes. Otro porcentaje, 86 trabajadores indicaron que las protestas eran suficientes. Así que con estos 16.808 votos, la postura política de la sección 22 es que son nulas las respuestas de las autoridades a estos primeros 5 días de movilización de la sección 22. ¿Qué viene, Francisco? Que a partir del primero de junio, lunes primero de junio, la sección 22 se va a sumar a la huelga nacional convocada por la Coordinadora Nacional de Trabajadores de la Educación. Esta huelga nacional es un paro de todas las entidades donde tiene presencia la CENTE: Chiapas, Guerrero, Ciudad de México, Zacatecas, Michoacán y otros grupos que persisten en otras entidades del país. es un paro indefinido a nivel nacional y se van a sumar grupos sindicalistas independientes afines a los movimientos disidentes, se van a sumar y por eso la denominan una huelga nacional. La CENTE está llamando a todos los sectores, principalmente trabajadores al servicio del Estado, que son, de acuerdo con el movimiento, afectados por la ley del ISSSTE de 2007, están siendo pues llamados a integrarse a esta huelga, pero básicamente es un llamamiento del sindicato, el sindicato disidente. Se va a mantener entonces la sección 22 a partir del lunes en el paro nacional de la CENTE y Francisco, hoy mantiene movilizaciones a esta hora la sección 22 en cuatro puntos: la caseta de peaje de San Pablo Huicho, ahí desde las 11 de la mañana los integrantes del magisterio dan paso libre a todos los automovilistas que pasen sin pagar ninguna cuota allí en San Pablo Huicho, misma situación que en Barranca Larga, la carretera de cuota que conduce a la región de la costa de Oaxaca, y también han tomado los accesos a la planta de Pemex, la planta de almacenamiento y distribución ubicada en Santa María el Tule, y también, como tú lo has dicho, hicieron acto de presencia en los accesos principales del aeropuerto internacional de la zona metropolitana. En un principio esto comenzó a sembrar caos, el personal de la terminal aérea cerró el acceso obviamente ante la presencia de los maestros, esto provocó la inconformidad de los usuarios, turistas, ciudadanas y ciudadanos que tenían que hacer un viaje en el transcurso de este día. Posteriormente, el personal del aeropuerto salió a notificar que los vuelos iban a continuar y que solamente como requisito primordial para poder acceder a las instalaciones era presentar el boleto de viaje para que pudiera la gente entrar a este aeropuerto. Así se ha mantenido. Esta situación distensó lo que en un primer momento había sido un tanto de caos y esta situación persiste hasta este momento, ya un poco más distendidos los ánimos en que el aeropuerto de la zona metropolitana de Oaxaca de Juárez. Finalmente se reanudó la mesa tripartita entre el gobierno federal, encabeza esta mesa tripartita la secretaria de Gobernación, Rosicela Rodríguez, también está ya en Segob el gobernador Salomón Jara, está también el secretario de Educación Pública, Mario Delgado, y el titular del ISSSTE, Martí Batres, atendiendo a la sección 22 de Oaxaca, que allá en México, antes de entrar a esta mesa tripartita, reiteró la exigencia que, de acuerdo con la sección 22, en este momento ya es la principal del movimiento disidente de Oaxaca, el encarcelamiento. Ellos dicen que no quieren la renuncia, la licencia o la destitución del presidente municipal de Mitla, Esaú López Quero. Lo que quiere la sección 22 es que se libere una orden de aprehensión y se encarcele al edil con licencia, porque acusa a la sección 22, que fue el principal promotor de los hechos violentos ocurridos allá en la carretera federal 190 a la altura de la agencia de Unión Zapata en Mitla a mediados de semana, con esta refriega que dejó, de acuerdo con la sección 22, al menos 15 maestros lesionados. Este es el reporte que tenemos.
0: Gracias, muchas gracias, Álvaro. Como siempre, muy completo el reporte, la crónica. Esto es lo que deja la semana prácticamente de movilizaciones, negociaciones y una vez más movilizaciones de la Coordinadora Nacional de Trabajadores de la Educación, principalmente la sección 22 de Oaxaca. En muchas ocasiones lo hemos dicho, digo, por atención no pueden quejarse. No todas las organizaciones sociales o gremiales en México, mucho menos cualquier ciudadano común, tiene el poder de convocatoria o la oportunidad o posibilidad o los mecanismos, como usted lo quiera observar, ¿no?, de sentar a la secretaria de Gobernación, al secretario de Educación Pública, al secretario del ISSSTE, al gobernador de Oaxaca, todos ahí tratando de solucionar el tema del magisterio. Mire, por supuesto que habrán datos, habrán temas, habrán exigencias, demandas que son puntuales, que son las que principalmente se van a quedar sin una respuesta en concreto, sin una solución. Pero muchos de los otros temas a resolver seguramente lo podrán hacer con algo más de presupuesto, con algo más de tiempo, con acuerdos firmados, con la palabra empeñada, si a estas alturas en política la palabra empeñada representa todavía algo, ¿no? Pero habrán, por supuesto, aspectos y puntos muy esenciales, pues, de las exigencias del magisterio oaxaqueño, que no se van a resolver y que le permiten a la CENTE, en su caso, tener precisamente algo con qué recuperar las movilizaciones cuando así lo considere necesario, ¿no? Y esto no es de este 2026, data de hace más de 4 décadas, imagínese usted, si no conoceremos en lo que podrían concluir todas estas movilizaciones y negociaciones. Son las 3:35. Bueno, en el nivel básico, en el nivel básico de educación en nuestra entidad, pues sabe usted que hay muchas actividades ya pues congeladas, ¿no? Paralizadas. Y en cuanto al nivel universitario, hay una universidad, la otrora máxima casa de estudios en la capital oaxaqueña, que tampoco ve la luz. Ya sabe usted, la que se vino después de elegir a su nuevo rector, en la persona de Farid Acevedo, pero Enrique Martínez y su grupo no están de acuerdo con los resultados, han denunciado trampas, han denunciado irregularidades en el proceso de elección, y la UAPJO sigue sin tener sus puertas abiertas, sin recuperar las clases, lo que está generando, por supuesto, mucha preocupación ya entre los integrantes de la comunidad académica. Ellos advierten que esto está generando afectaciones directas a miles de estudiantes, por supuesto. Un solo día, una semana, échele pluma, ¿cuándo fueron las elecciones de en la UAPJO? Previo a las elecciones ya tenían una serie de broncas allí en varias de las facultades y escuelas. Catedráticos, investigadores, exrectores de la máxima casa de estudios hicieron un llamado a quienes mantienen cerrados los accesos para que permitan la reanudación de las actividades universitarias y se pueda concluir el ciclo escolar sin mayores contratiempos. En este caso, se señala que después de más de 2 semanas de ocupación de las instalaciones, es necesario privilegiar el interés de los estudiantes, principalmente de aquellos que están por concluir sus estudios y requieren realizar trámites de titulación y documentación. Advierten que de mantenerse el cierre, integrantes de la comunidad universitaria podrían organizar movilizaciones para exigir la reapertura de Ciudad Universitaria. Asimismo, consideran que el conflicto ha comenzado a afectar incluso a sectores que inicialmente respaldaron las protestas, por lo que están llamando a la prudencia y a buscar una salida mediante el diálogo. Los académicos confían en que en los próximos días pueda alcanzarse un acuerdo que permita restablecer las actividades normales en la universidad y evitar una mayor afectación a los más de 25.000 estudiantes que dependen de los servicios académicos y administrativos de esta institución. El conflicto continúa sin resolverse pese a los llamados de las autoridades universitarias para establecer una mesa de diálogo con los inconformes. La tarde con 38. Momento de ir a los anuncios para volver de inmediato con más noticias para usted.
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0: Muy bien, muchísimas gracias. Gracias, avanzamos. Vamos a llevarles más información en esta tarde de encuentro. Son las 3:41 en este 29 de mayo. Y vamos a tener otro reporte de mi compañero Álvaro Morales en torno a un accidente donde una camioneta de pasajeros desafortunadamente pues cayó un barranco. Esto ocurrió en la carretera Barranca Larga Ventanilla. El conductor huyó y hay por lo menos 9 lesionados, digo, con lesiones importantes y que han requerido hospitalización, la atención médica inmediata. Escuchamos con atención tu información, Álvaro, adelante.
1: Francisco, buenas tardes. Efectivamente, 9 personas lesionadas y múltiples daños materiales es el saldo que arrojó la salida del camino de una camioneta de pasajeros de la línea Delfines, ocurrida esta mañana sobre la autopista Barranca Larga Ventanilla, a la altura del kilómetro 75, en jurisdicción de Santa María Colotepec, en la región de la costa oaxaqueña. Francisco, corporaciones policíacas indicaron que los hechos fueron reportados a las 6:20 y que las personas lesionadas fueron trasladadas a diversos hospitales para recibir atención. De acuerdo con los informes, la unidad siniestrada es tipo urban del servicio público, la cual se salió de la cinta asfáltica del camino y viajaba al momento de este percance con dirección a Puerto Escondido. Vale la pena mencionar que las autoridades policíacas informaron, Francisco, que el conductor, el responsable de esta unidad de motor, se dio a la fuga, por lo cual no pudo ser detenido y presentado ante las autoridades respectivas. Se informó que mientras esto ocurría, las personas lesionadas fueron identificadas como Elías Gabriel S., Enedelia RM, Oscar BC, Bárbara MP, Dulce María RM, Regina ML, Alfredo AC, Ana Laura A y Celeste SP. También se informó que elementos de la Guardia Nacional tomaron conocimiento de este percance al tiempo que la Policía Vial del Estado de Oaxaca llevó a cabo trabajos de abanderamiento con el objetivo de impedir que hubiera otro percance vial en este punto, el kilómetro número 75 de la carretera Barranca Larga Ventanilla, en jurisdicción de Santa María Colotepec. ¿Qué se informó posteriormente, Francisco, de este percance? Resulta que los lesionados forman parte del grupo cultural de Santa María Colotepec. Ellos habían acudido a una representación de la Guelaguetza, regresaban a su municipio de origen, y resulta que cuando este grupo folclórico, esta representación cultural de Santa María Colotepec, que regresaba a su demarcación, sufrió este accidente. Es el reporte que tenemos.
0: Gracias, Álvaro, gracias. Qué lamentable. Ojalá todos se recuperen de las lesiones que hoy están presentando y tomar las precauciones, señores, en todas las carreteras del estado de Oaxaca, máxima en esa Barranca Larga Ventanilla, que cuántos accidentes se han presentado ahí. Hay múltiples factores que han provocado estos accidentes que han dejado, digo, lo de menos son los daños materiales, pero la pérdida de vidas, por supuesto que es algo que hay que tomar siempre muy, pero muy en cuenta para evitar. Las 3:45, bueno, vámonos a temas mucho más agradables y hablando de Oaxaca precisamente y de las instituciones educativas. Anáhuac, la Escuela de Ingeniería de la Universidad Anáhuac, Oaxaca, se ha posicionado como uno de los referentes académicos más sólidos de México en formación tecnológica al conquistar, escuche usted, por tercer año consecutivo, el Campeonato Nacional y Latinoamericano de la Huawei ICT Competition, uno de los concursos universitarios de habilidades tecnológicas más importantes del mundo, ni más ni menos. Pero eso no es todo. Le doy otro dato. En esta edición, la Anáhuac Oaxaca representará nuevamente a México y Latinoamérica en el Campeonato Global de Shenzhen, China, ahora en la categoría Computing, con el equipo integrado por Alejandro Cinco, Luis Acevedo y Diego de la Rosa, que son estudiantes de Ingeniería en Tecnologías de la Información y Negocios Digitales, acompañados del maestro Josué Aguilar, a quienes enviamos un abrazo, las porras, todo va a salir excelente. Habrán 8 horas continuas y en inglés, donde el equipo Anáhuac se disputará contra los mejores del mundo. ese nivel de competitividad es lo que más beneficio le puede generar a los estudiantes y, digámoslo, al estado de Oaxaca. Desde Oaxaca, estudiantes universitarios están demostrando que el talento, la innovación, la capacidad tecnológica pueden desarrollarse al más alto nivel cuando existen oportunidades académicas de excelencia como las que está brindando hoy la Escuela de Ingeniería de la Universidad Anáhuac, Oaxaca, con una combinación de excelencia académica, acompañamiento docente, innovación tecnológica y formación integral. En otro tema, la Secretaría de Seguridad y Protección Ciudadana informó a la opinión pública que se activó un protocolo de búsqueda tras el reporte de una aeronave que presuntamente presentó dificultades para aterrizar y fue avistada realizando patrones de vuelo en círculos sobre la región. Para llevar a cabo las labores de rastreo y localización, se ha conformado y desplegado dos equipos interinstitucionales que operan de manera coordinada. El primer grupo, integrado por elementos de la Policía Estatal, en coordinación con la Guardia Nacional. Un segundo grupo, compuesto por personal de la Guardia Nacional en conjunto con la Secretaría de la Defensa Nacional. Los operativos de búsqueda se han mantenido en las últimas horas, pero no se ha tenido ningún avistamiento, no se ha tenido el hallazgo del material de la aeronave que pudo haber colapsado en inmediaciones del Istmo de Tehuantepec, precisamente allá por Morro Mazatán. Y la ciudadanía, la población, es la que de alguna manera también ha emitido pues los alertamientos correspondientes, a esa o pendiente de los resultados que puedan dar esta búsqueda, este operativo que está informando la propia Secretaría de Seguridad Pública ha tenido que implementar para localizar pues posiblemente esta aeronave, por lo que pueda representar en dos sentidos, ¿no? Uno, por las personas que viajaban en esta aeronave, pequeña, pero por lo menos dos o tres personas podrían haber ahí sufrido lesiones. Y dos, pues siempre hay pues la posibilidad de que sean aeronaves que transporten algún material, algún ilícito, ¿no? Usted entiende. Bueno, estamos atentos a lo que en los próximos minutos o las próximas horas puedan informar las autoridades correspondientes. Son las 3 de la tarde con 49 minutos, 3:49. Hacemos el corte y volveremos con más información en esta tarde de viernes. Gracias de verdad porque siguen con nosotros. Estamos en el 951-308-1361. Con muchísimo gusto tenemos más información para usted en esta tarde de Encuentro.
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Muy bien, avanzamos. Muy buena tarde. Avanzamos en esta emisión Encuentro. Vamos a más información. Por supuesto, gracias por la atención que nos brindan. Quiero recordarles que el día de mañana, en punto de las 8 de la mañana, tendremos nuestra emisión, ahora sí que ampliada, a 2 horas de programa, y en donde compartimos el comentario, la opinión, el análisis de los temas que nos ha dejado la semana en el panorama político nacional, lo que es información relevante, por supuesto, también precisamente aquí en el estado de Oaxaca. Miren que hay mucho que conversar, hay mucho que resumir, hay temas que es importante analizar juntos y, bueno, estaremos atentos, por supuesto, de sus comentarios también a través de los números telefónicos en el estudio 951-308-1361, ya lo sabe, para los WhatsApp. Son las 3:54 minutos, 3:54 en esta emisión Encuentro. En un momento vamos a tener también el dato sobre lo que podría resultar en la tarde de hoy, viernes, en cuanto a las lluvias que nos está dejando la temporada y, por supuesto, las precauciones que se tienen que tomar para evitar sorpresas, digámoslo de esta manera, desagradables, ¿no? Le decía que algún premio deben obtener los diputados y las diputadas de Oaxaca, porque en varias de las iniciativas del gobierno federal, llámese Claudia Sheinbaum, la presidenta, una vez pasado por la Cámara de Diputados, una vez pasado por la Cámara de Senadores, una vez que requiere como reforma constitucional del aval de por lo menos 17 de los congresos locales en toda la República, ocurre que Oaxaca, ¡pum!, de inmediato. Es más, ahí están como que a la espera los señores diputados, las señoras diputadas, claro, los oficialistas más que nada, aunque quedan ya muy pocos que no lo sean, en el Congreso local de nuestra entidad, están esperando al minuto de que llega la iniciativa para su aval en el Congreso del Estado, en primer lugar, el Congreso de Oaxaca votando a favor. Ahora imagínense si eso nos da pie a pensar que se analiza, se discute, se debate, se piensa por lo menos 2 veces, si conocen con antelación o si tienen realmente conocimiento

0: detalle de lo que están votando, ¿no? ¿Qué le da a pensar esto? En un acto, dicen que de corresponsabilidad constitucional, el Congreso del Estado aprobó en sesión extraordinaria con 38 votos a favor y 2 en contra. ¿Quiénes votaron en contra? Los del PRI y los del Movimiento Ciudadano. El dictamen con proyecto de decreto por el que se avala la minuta constitucional enviada por el Congreso de la Unión. Este introduce una nueva causal de nulidad para los procesos electorales, de lo que le estábamos informando al inicio de esta emisión, donde se acredita y demuestre actos de intervención o injerencia extranjera que influyan de manera directa en los resultados de las votaciones. Pues le decía que apenas pasa por la Cámara de Diputados y dicen vamos por el aval de 17 congresos locales, los de Oaxaca son los primeros en levantar la mano, insisto, y no sé si usted me pueda ayudar con esto, ¿será que reciban algún premio, algún bono en especial? ¿Quién votó primero de todas las entidades que ya avalaron de estas iniciativas? Oaxaca, pues, órale, ahí va para el chesco para los diputados y diputadas de Oaxaca. No, si no, no entiendo tanta disponibilidad, ¿no? Digámoslo de esa manera. Son las 3 de la tarde con 58 minutos, 3:58. Lilu Martínez nos tiene la siguiente información.
1: ¿Qué tal, Francisco y estimado auditorio? Para esta tarde de viernes, una circulación ciclónica en niveles medios y altos de la troposfera, el ingreso de la humedad del Océano Pacífico y un canal de baja presión en el interior de la República Mexicana mantendrán condiciones para lluvias de intensidad variable en diferentes regiones del estado. Algunas pueden ser localmente fuertes con episodios de tormentas acompañadas de actividad eléctrica con rachas de viento para esta tarde y primeras horas de la noche. Algunas áreas de niebla al amanecer se estarán desarrollando en las zonas serranas y pueden reducir en forma importante la visibilidad horizontal, mientras que las temperaturas máximas seguirán moduladas por la presencia de mayor nubosidad y de lluvias con periodos de bochorno para la costa, istmo y la cuenca del Papaloapan. Así que tome mucha precaución, cuídese mucho y que tenga una excelente tarde de viernes.
0: Muchas gracias. Gracias, Lilu. Y muchas gracias a nuestro auditorio. Cuídese mucho, quiérase más. Nos escuchamos, Dios mediante, mañana en nuestra emisión sabatina. Es a partir de las 8 de la mañana. Mientras tanto, estamos, por supuesto, muy atentos a lo que ocurra durante las próximas horas en nuestra entidad. Y les estaremos informando de manera muy puntual a través de redes sociales, W Radio Oaxaca, y en nuestro portal que estamos actualizando minuto a minuto, encuentroradiotv.com. Soy Francisco Vázquez Jiménez. Son las 4 de la tarde en Oaxaca. Hasta pronto.
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cómo estás. Ya ha pasado un año o más. Si lo sé, no volverás. Lo has asumido ya, quizás. Sigo en calle San Martín. Tal vez pases por aquí.

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